0: 8:02.
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1: De Javier Limón, Nela nos canta Dímelo Bajito, género pop.

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Camilanos interpreta el tema Hacia Adentro, género balada pop.

0: 9 en punto.
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1: Coautoría con Daniele Buletic. Laura Pausini nos canta Volveré junto a ti. Género balada pop.

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0: De su autoría, Neguito Borjas y el Gran Coquibacoa nos interpreta el tema Jesús.

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1: El cuarto de los recuerdos, tema interpretado por Reinaldo Armas, género folclore.

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0: De Martín Estuardo Azurdia, Gaby Tamiz nos interpreta El Espíritu de Dios.

0: siendo aún pecadores, Cristo murió por nosotros. Padre, en tus manos encomendamos nuestro espíritu.
1: 9:59.
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7: 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Bienvenidos a Puerto de Libros, librería radiofónica. Les habla Luis Peroso Cervantes, quien de lunes a viernes, a través de la Red Nacional de Emisoras Radio Fe y Alegría, trabaja para ustedes trayendo este programa con muchísimo, muchísimo cariño, con buenos y con maravillosos libros para entender un poco más lo que somos como ciudadanos de este mundo pluripolar y, por supuesto, también para acercarnos al mundo maravilloso de la literatura, ese mundo que nos hace pensar, soñar, imaginar y también, por supuesto, enamorarnos. La noche de hoy estaremos hablando sobre eso precisamente. Estaremos hablando sobre cómo escribir un buen poema de amor. Reproduciremos la sesión más reciente de nuestro taller literario, un espacio de discusión, análisis y, por supuesto, de aprendizaje de técnicas de escritura que tenemos todos los jueves, desde las 4 de la tarde hasta las 6 en la Biblioteca Pública del Estado Zulia. Tengo el inmenso honor de compartir con un grupo de escritores noveles y conversamos sobre diferentes temas del mundo de la literatura. En esta oportunidad hablamos sobre cómo escribir un buen poema de amor y, bueno, y es la actividad que quisiera replicar con ustedes. No sin antes, por supuesto, saber sus comentarios y de dónde nos escuchan. Por favor, escríbanos al 0424-672-3597, 0424-672-3597, diciéndonos de qué parte del país están sintonizando en esta oportunidad este programa suyo, Puerto de Libros, Librería Radiofónica, o también a nuestras redes sociales, arroba Librería Radio en Twitter y en Instagram. Ahora, sin más demoras, comencemos con esta sesión, que creo que es la sesión número 15 del taller permanente de literaturas de San David Rincón, que se imparte todos los jueves en la Biblioteca Pública del Estado Zulia, y donde estuvimos conversando sobre cómo escribir un buen poema de amor.
1: Cuando hablamos ahorita de los problemas de amor de tu hijo, yo pensaba precisamente en qué puede sentir un padre en el momento en el que sabe que un hijo va a sufrir por amor, ¿no? Pues regularmente los padres queremos proteger a los hijos de todo. Bueno, la mayoría de los padres. Hay padres como los de, como el de Anaís Nin, que no era muy, muy protector. O quizás era demasiado protector, no sabemos. Pero el caso es que si tú sabes que el amor conduce siempre a ese sufrimiento que lleva congénito, el amor, pensemos el amor occidentalizado, nuestro amor occidental lleva por su naturaleza el hecho de que va a sufrir. Entonces, si tú ves crecer a tu hijo, sabes que en algún momento, o a tu hija, sabes que en algún momento alguien le va a romper el corazón. El padre machista, que aquella cosa y quiere proteger a la hija todo el tiempo, ¿no? Y que busca vengar si algún hombre le ofende a su hija o le hace sentir mal, ese padre sobreprotector, también, bueno, está negándose al hecho de que él, de alguna u otra manera, siempre se va a sufrir por amor. Y quizás ahí venga a relucir lo que vamos a conversar el día de hoy. Yo les proponía hoy que hiciésemos una conversación sobre cómo escribir un buen poema de amor. Cómo escribir un buen poema de amor pensando en aquello que decía el genial Reinald Maria Rilke en su carta al joven poeta, a ese muchacho, a ese cadete, que nunca me acuerdo el nombre del muchacho. Él le dice, lo más difícil es escribir sobre el amor, porque todo el mundo escribe sobre el amor, porque se ha escrito mucho sobre el amor. Entonces, ¿por qué no es lo más fácil si todo el mundo lo hace? Precisamente porque hay mucho escrito y muy bueno. Y en el momento en el que uno se vaya a preocupar por escribir un poema de amor, ¿cómo hacemos para que el poema de amor sea arte, para que sea significativo, para que diga algo más de lo que dice Pablo Neruda en sus 20 poemas de amor, una canción desesperada? Muchos escritores se plantean este problema en el momento en el que van a escribir. Es decir, yo tengo algo que decir frente a todo lo que se ha dicho. Este es uno de los grandes temas del momento de acercarnos a la escritura literaria. ¿Es pertinente que yo diga algo después de que Pablo Neruda escribió su poema número 20 y puedo escribir los versos más tristes esta noche? Escribir, por ejemplo, la noche está estrellada, tiritas azules, los astros a lo lejos. ¿Puedo yo atreverme a decir algo por el estilo si él lo escribió con tanta maravilla? ¿O puedo yo atreverme a escribir un poema erótico, un poema cuando tanto?

0: Reyes, ¿no? Y entonces él decide colocarse un seudónimo gigantesco en su juventud, y ese mote lo acompaña el resto de su vida, y es un hombre artístico, pero al final, supongo, por eso lo escribió, era una especie de peso, ¿no? Y una especie de pose también. Yo le decía a un escritor zuliano que nunca cogió consejos, un muchacho llamado Reinaldo Fernández, que se llamara Reinaldo Fernández, pero él le gustaba colocarse Reinaldo de Fernández. Entonces yo le decía, Reinaldo, lo mejor que tienes, lo único que tienes tú que ofrecer al mundo es que vives en La Guajira, vives en el Guanábano. Y todos los esfuerzos que haces para escribir desde el Guanábano y estas cosas que estás haciendo, que te vienes a estudiar aquí en Maracaibo, que son 2 horas y media de carretera, todo esto es tu épica. No la castices, es decir, porque te pones Reinaldo de Fernández. Total, como él era el autor, yo publiqué el libro, lo publiqué de Fernández. Pero él le va a pesar eso. Dentro de algunos años, cuando madure, cuando crezca intelectualmente, va a decir, yo sí soy ridículo, ¿por qué me puse de Fernández? Pero es como Pablo Neruda, ¿no? Que también se hizo la misma pregunta. Pero volviendo a esto, el preguntarnos, ¿nosotros tenemos algo que decir en el amor? Cuando... Yo creo que sí, y por eso los primeros grandes poemas líricos del mundo son poemas de amor. Es decir, los poemas de Anacreonte y de Safo, pensando en lo griego, ¿no? Son grandes y hermosos poemas de amor. El primer bestseller de la historia fue un libro llamado El arte de amar, del señor Ovidio, y fue el primer libro de grandes ventas. Todos los romanos andaban con su librito y lo recomendaban, y habían librerías, en ese entonces ya habían librerías que vendían los papiros, y la gente llegaba a comprar y se agotaba El arte de amar, y los amanuenses tenían que seguir escribiendo el mismo libro una y otra vez. Era una cosa maravillosa. Ahora, nosotros estamos vinculados al amor por naturaleza, por biología, por necesidad biológica y evolutiva. Parece que el ser humano es un ser que ha desarrollado algo que quizás en otros animales no lo hayan. Yo veo, por ejemplo, el caso de amarse de amarse para toda la vida, ¿no? Ese argumento que es humano. En las dantas no funciona. Las dantas están 4 años con una pareja y después se buscan otra.
1: Pero los pingüinos sí.
0: Creo que la vida de los pingüinos es corta. ¿Sabes dónde la monogamia parece que es interesante? Me dicen, no lo sé, que las palomas se enamoran, ¿no? Hay unas aves que conservan.
2: Guacamaya. De hecho, yo conocí una pareja de guacamayas con más de 40 años.
0: Mira el caso de las guacamayas, que son animales que viven mucho tiempo, ¿no? 70 años. Porque hay un resto de animales que viven poco tiempo, y quizás por eso tienen una sola pareja. Yo pienso, por ejemplo, en el hornero, ¿no? Que es ese hermoso pajarito argentino que construye un nido de barro. Además te hace esa cosa. El hornero hace la casa de barro, ¿no? Y la comparte con su pareja, pero vive poco tiempo. Y pasa casi toda su vida haciendo el nido para reproducirse y morirse. En los insectos, en la mayoría de los insectos que conocemos, el macho se inmola la abeja, por amor, ¿no?
2: El macho se muere después del acto.
0: Y la hembra se come al macho, ¿sí? Porque es una fuente de proteína directa. Dígame la cosa terrible del mantis, ¿no? El mantis es, bueno, no sé si ustedes vieron aquella película. No, la película de... Es una película japonesa no, china, donde al final la tipa mata al hombre, se me olvidó el nombre de la película. Fue un escándalo. Pero el caso es que la mantis hace todo lo posible para enamorar a la mujer, y al final la mantis hembra se lo come vivo en el acto, y esa es la manera de inseminarse. Entonces, evidentemente, esta idea del amor y de vivir felices toda la vida no es muy natural. No es muy natural. En nuestro caso, en la razón evolutiva, tiene sentido el que nosotros nos querramos mucho tiempo, porque la cría del cachorro de humano tarda mucho en ser independiente. No sucede con otras razas. El cachorro de oso, bueno, es delicadito, y la osa

0: lo cuida a rabiar, lo sabemos, ¿no? Si el oso es más oso, pero la osa es muy protectora con sus osesnos, pero ellos salen en la primavera y ya en el otoño, cuando van a invernar, ya son unos talajallos que pueden matar a cualquiera de un zarpazo. Es decir, los animales en general crecen muy rápido. En cambio, ¿cuánto tarda un joven humano en poder ser
1: Independizar.
0: independiente físicamente, es decir, en defenderse en la naturaleza? Tiene que tener al menos unos 10 o 12 años para poder sobrevivir. Es la edad que le puso Kipling a Mowgli. Mowgli es supuestamente un bebé que está con la loba, ¿no? Pero y toma de la leche de la loba, casi a la cosa, pero Mowgli tiene 10 o 12 años cuando se desarrollan las cosas, cuando vence, cuando se enfrenta al tigre, cuando pasan esas cosas que suceden en esa interesantísima historia que la gente cree que es de Disney y que es una historia linda y maravillosa, pero es un tomo así gigante que se llama La historia de las tierras vírgenes de Kipling. Kipling escribía muchísimo. Y es una historia además interesantísima porque se continúa con la historia de piratas. Es decir, este muchacho crece hasta cierto punto y después se va a la mar. Es decir, es un universo gigantesco que él continuó escribiendo. Kipling también escribió historias de piratas, así como Salgari escribió esas maravillosas historias de piratas.
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3: Diez y quince minutos.
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0: Pero volvamos al tema del amor. ¿Por qué el amor, y aquí estoy hablando nada más del amor en Occidente? Porque el amor de los japoneses y el amor de los chinos es otra cosa. Para eso podríamos hacer un seminario completo hablando del amor de los japoneses y los chinos. Tienen una concepción diferente acerca de la relación de pareja, de la fidelidad, de la correspondencia, de quién elige. Es diferente. Pero Occidente, que pensemos, a excepción de que China es gigantesca, tiene muchísima gente, pero Occidente está mediado por esta idea del amor, que el amor real duele. El verdadero amor está mediado por el dolor, por el sufrimiento, por la amargura. ¿Por qué te decía que pensaba en la muerte de tu hijo y que la muerte, perdón, la muerte de tu hijo, la que viva hasta los 88, en que sufriera el amor, en que sufriese el hecho de que tenga una desavenencia amorosa. Lo pienso por un libro que se llama El amor y la muerte, de un hombre genial que se llama Brecht Echenique, que por cierto ha estado, bueno, lleno de acusaciones de plagio y tal. Sí, plagió a alguna gente, pero lo hizo para poder ganarse unos reales con unas revistas. Que...
1: Él es colombiano, ¿no?
0: No, Brecht Echenique es peruano. Y escribió un libro bellísimo que se llama Un mundo para Julius, donde se revelan las inconsistencias de la sociedad, de la alta sociedad peruana, de los pobres, de los ricos, de que el ser blanco en el Perú no es cualquier cosa en medio de la sociedad limeña que está encerrada. Bueno, todo eso está metido allí en Un mundo para Julius. Pero él escribió este libro que se llama El amor y la muerte. Es un libro que fue publicado por la editorial Debate. Todavía se deben conseguir ejemplares por allí. Es un libro que tiene un dominó en la portada. Y él comienza diciendo que el amor siempre termina mal. Que no hay manera de que el amor termine bien. O sea, no quiere decir que sea malo. No, sino que termina mal. Hay dos opciones fundamentales como el amor termina, y es mal en los dos casos. La primera es que se separen los que se amaron mucho.
8: La segunda es la muerte.
0: Y la otra es que se muera uno de los dos. Es decir, en el mejor de los casos, donde tuviste 40 años, 50 años feliz con tu pareja y se amaron todos los instantes y respiraban juntos y comían juntos y se necesitaban, uno de los dos se va a morir. Y uno va a sufrir porque se está muriendo, si es que tiene una enfermedad. Y el otro va a sufrir porque está viendo morir a la persona que ama. Y decía Brecht Echenique algo que me parecía terrible, ¿no? Porque quizás yo no lo había pensado hasta que lo leí en su libro. Le decía, ¿cómo le dices a una señora de 80 años después que se muere su esposo? Tranquila, otro vendrá. Como le dice a una joven de 15 o a un joven de 15 que lo acaba de dejar la novia, que le montó cachos con el otro. Decía, te vi que le estabas escribiendo al otro y se pelean y sufren y está llorando. ¿Quién no ha llorado por amor, no? Habrá alguno que no haya llorado por amor y será un bendito, o quizás un maldito tendrá esa mácula de no haber llorado por amor. Pero pensemos en que en Occidente, y por las propias razones evolutivas, el hombre necesita estar enamorado, tal, todo esto, en Occidente nosotros hemos siempre pedido pruebas de amor. Es decir, ¿cómo confiar en el otro? Es uno de los grandes problemas de la sociedad. Bueno, en sociología no sé si se lo plantean, pero en la literatura la confianza es uno de los grandes temas conceptuales del gran tema literario, que es el amor. Sí, dentro del amor está la confianza. Tú amas porque confías que el otro te ama igual o que por lo menos acepta tu amor. Imagínense ustedes esos dos personajes de la Odisea de Homero, que son Penélope y Ulises. Todos esos años alejados Ulises de Ítaca, y se supone que Penélope ha estado tejiendo de día y destejiendo de noche, porque cuando ella termine ese tejido es que ya Ulises no va a volver, ¿no? Y va a tener que casarse con otra persona. Entonces, el casarse con otro, sabiendo o dudando si el otro está vivo o está muerto, ¿no? Hay unas canciones, el Penélope de Serrat, o la loca del muelle de San Blas de Maná, que nos cantan a esas mujeres que se volvieron locas esperando que llegara el hombre que les prometió que iba a venir y que nunca más vino, ¿no? Pero el caso de Ulises, hay una extrema confianza. Penélope pudo haberse casado con otro, pensando que su esposo, que estaba perdido en el mar durante decenas de años, no iba a volver.
9: Incluso él con Circe también.
0: Y él, bueno, él se acostó con Circe, con quién sabe lo que hizo en el barco, ¿no? Pero en el caso de los hombres, en la literatura machista, hay que reconocerlo ciertamente, la literatura, por eso cuando a mí me preguntan, ¿por qué hablar de literatura escrita por mujeres? ¿Por qué hacer esa salvedad si la literatura es igual para todos? Vienen los que lo llaman a uno progresista, o lo llaman a uno woke, o cualquiera de estas cosas que me dicen cada vez que yo hablo de los derechos de las minorías, etcétera. Bueno, evidentemente porque hasta hace 100 años las mujeres no escribían. o escribían muy poco, o la mayoría de los escritores hasta 1920 eran hombres. Hoy, cuando se le entrega un premio Nobel a una mujer, tenemos una fiebre de gente atacando a la premio Nobel, no porque no la conocemos, porque tal, pero todos los otros candidatos que están nombrando son hombres. Es decir, tú ves la lista de favoritos y la gran lista de favoritos que hay son hombres. Entonces parece que hay una norma subconsciente en Occidente de que el hombre es el líder natural de la sociedad. Entonces cuando hay una mujer que proclama su liderazgo, que se convierte en una exitosa escritora, bueno, en ese momento la sociedad se conmueve, se remueve. Bueno, a fin de cuentas, cuando hablamos del problema del amor y la confianza, nos estamos entregando a uno de los fundamentos de cómo descifrar un buen tema de amor. Es decir, porque cuando hablamos del amor nos podemos convertir en melosos, nos podemos convertir en cursis. ¿Se recuerdan? No sé si vieron esa sesión, los que no estuvieron en internet, grabamos una sesión donde hablábamos sobre cómo escribir un buen poema, es decir, cómo sabemos si un texto literario es bueno o es malo. Y decíamos, bueno, que había un aspecto que era el sentimiento, y que si tenía mucho sentimiento ese poema o ese cuento o esa historia que estábamos diciendo, bueno, iba a ser cursi, iba a ser sentimentaloide. Cuando la señora le llegó al poeta Carlos Eldemar Pérez en el taller, le dice: mire, poeta, le escribí este poema a mi mamá, ¿qué le parece? Y él leyó aquel poema lleno de lugares comunes, llenos de mamá, eres bella, de tal, y todas las cosas hermosas que uno le puede decir a uno a la madre cuando se acerca el día de la madre más, porque si no tienes cobre, tú le escribes un poema a tu mamá. Y tienes que escribir un poema que tu mamá entienda, a menos que tu mamá sea, no sé, Susan Sontag. Entonces, él vio el poema y le dice: mira, a la madre ni con el pétalo de una rosa, yo no le voy a decir nada sobre este poema. Porque evidentemente allí están median otros discursos y otras necesidades emotivas, etcétera. Pero terminas escribiendo, si somos sinceros, un poema cursi, cuando nos referimos a nuestras madres y hasta cuando nos referimos a nuestros hijos. Porque, ¿cómo vas a decir tú? No, mi hijo se saca los mocos y se los come. Cosa que uno no tiende a decir a menos de que sea muy, muy evidente e intenta corregir. Muchacho, no te comas los mocos. Y lo ve haciendo la bolita y decir: ¿pero qué vas a hacer con eso? Y hay casos.
10: Cuando es con un niño,
0: no,
10: el síndrome de
0: Down, imagínate. No, cuando están chiquitos o cuando tienen alguna condición, bueno, uno, pero un muchacho de 13, 14 años que está dándole bolita, la bolsa de una bolita de moco, así, uno lo mira raro, dice: ¡epa, compórtate!
9: Cerradito.
0: Lo cierto es que eso no lo vas a contar en el poema de amor a tu hijo o a tu hija. Pero sí vamos a enfrentarnos, por supuesto, a la realidad de que nosotros tenemos un compromiso como escritores y nos va a tocar en algún momento escribir un poema de amor para nosotros, para nuestra tarea de escritores. ¿Cómo hacemos para afrontar ese tema? A mí me gusta el elemento de la confianza. Es decir, un ejercicio, un punto y aparte para decidir cómo abordar el tema del amor. Y si lo quieres abordar, por ejemplo, pensando en tu marido, es decir, ¿por qué tú amas a tu esposo o por qué tú amas a tu esposa o a tu pareja? Es decir, intenta describir emocionalmente para la literatura por qué confías en esa persona. No digas que lo amas, explica con metáforas por qué confías en él. Esa es una de las maneras de abordar al amor. Otro de los temas que siempre se han acercado al amor es el asunto de la observación, ¿no? Ese mirar al otro, aquel extasiarse con el otro, con la belleza del otro. Y aquí hay otro de los elementos que yo creo que solamente tiene el ser humano. El ser humano ha desarrollado lo erótico. No creo, y me corregirán ustedes, si hay en la naturaleza una experiencia erótica. Quizás los pájaros, y volvemos a los pájaros, tienen aquellas danzas celebratorias, ¿no? Hay esta bella ave. Pensemos en el pavo real, ¿no? El macho pavo real extiende aquellas plumas para seducir a la pavo real, que no es que es fea, sino que no tiene plumas.
9: Mira, el paraíso.
0: el ave del paraíso que abre aquellas plumas de este lado, hay una especie de danza ritual, no sé, de demostración de que yo soy más bonito, yo te puedo dar mejores genes, cosas, pero eso se parece a lo erótico. El hombre ha desarrollado el discurso de lo erótico, ha desarrollado el discurso de la seducción desde las ideas. Ningún otro animal, a pesar de sus herramientas comunicativas, logra solamente con ideas seducir a la pareja.
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3: 10:28.
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0: Pensemos en los monos, que tienen un lenguaje gigantesco y que aprenden, por cierto, a hablar muy rápido y a comunicarse muy rápido entre ellos. Siempre vence el mono más alfa. Siempre, es decir, la mona nunca elige al mono beta, ni que sepa elegir las frutas más bonitas. Es decir, el mono menos fuerte intenta esforzarse de llevarle algo a la mona, de seducirla, de tal, pero siempre va a escoger el mono más fuerte, porque es un asunto instintual. Pero nosotros, como seres humanos, hemos desarrollado el discurso de lo erótico, y lo erótico no es solamente lo sexual. Está dotado lo erótico de otras voluptuosidades. Y ahí viene otra palabra interesante, que es lo voluptuoso. Lo voluptuoso, quizá difícil de definir para algunos, pero lo voluptuoso es aquello que sobresale del otro, aquello que es tangible, que es mirable, que hace sin ser grotesco, que es otro término. Es decir, tú podrías entender que está lo que sobresale del otro, que es grotesco, ¿no? Pensamos en una joroba, pensemos en una persona que tiene un diente más raro que otro, en esas cosas que nos pasan a la naturaleza. Pero lo voluptuoso ofrece un equilibrio, pero sobresale sobre lo otro. Es decir, la voluptuosidad, por ejemplo, de unas mejillas bonitas. Hay hombres y mujeres que tienen unas mejillas adorables. Ahorita fuimos a Trujillo y había un muchacho que tenía las mejillas rosadas, así. Eran voluptuosas esas mejillas. Y bueno, el hombre ve la voluptuosidad de las nalgas de una mujer, ¿no? O ve la voluptuosidad de sus pechos. Y las mujeres ven la voluptuosidad de los brazos, de los hombros, de sus piernas. La barbilla, aquella cosa, no sé. Entonces, evidentemente, el discurso de lo voluptuoso es asombrosamente desarrollado en la literatura. Yo creo que es el punto más difícil de innovar dentro de la literatura, porque las formas del cuerpo vienen a ser más o menos las mismas todo el tiempo, y las estructuras de lo bello, es decir, nuestro canon de lo que es bello corporalmente, regularmente está impuesto por la sociedad. Entonces, las mujeres de pechos firmes y grandes, nalgas voluminosas y levantadas, los hombres musculosos, esa estructura de belleza física, realmente nos las imponen, o sea, la aprendemos. Entonces, innovar sobre ello implica una extensa sinceridad. ¿Cómo podemos nosotros hablar de la voluptuosidad del ser que amamos, siendo, sacándolo del patrón de lo bello estandarizado? Tenemos que tener la valentía y la observación para llegar a eso bello estandarizado y decir, bueno, mi amor, me encanta porque eres calvo. Y te voy a explicar la belleza de tu calvicie.
10: ¿Por qué eres calvo?
0: Claro, porque es que lo calvo no es el estándar de lo bello, ¿no? El calvo anda con una gorra, precisamente porque a pesar que pueda ser un calvo de gimnasio, bueno, él siente que está fuera del canon de lo bello, que debería tener un cabello lacio y no un cabello de ¿cómo se llama? De cabello de chicharrón de negrito, porque eso tampoco está dentro del estándar de lo bello. Entonces, ¿cómo podemos nosotros escribir un buen poema de amor? Desde la voluptuosidad, que es un elemento que se ha escrito muchísimo, bueno, evidentemente haciéndolo con la sinceridad de romper con el patrón de la perfección. Es decir, no le vas a hablar a tu esposo de bíceps perfectos cuando es barrigoncillo. No, hablemos de la barriga del esposo, hablemos de la pelusa que se encuentra en tu ombligo y de por qué es hermosa.
9: Y olorosa.
0: Otra de las cosas que ha sido fundamental, todo esto es desmitificando un poco el problema del amor. Recordemos que para Occidente el amor es dolor. El amor es dolor porque la única manera que tú sepas que el otro verdaderamente te ama es cuando el otro muere por ti. Si era el gran problema de las pruebas de amor es que todas terminan en una cosa terrible. Es decir, ¿cómo tú sabes que esa persona te amaba con todo? Bueno, porque se lanzó, me quitó y el carro le pasó por encima a él. ¿Qué otra demostración quieres cuando se trata de amor, ¿no? Por eso las madres dan, y los padres, algunos, dan la vida por los hijos, precisamente porque son actos, digamos, de amor. Algún psicólogo impositivo nos dirá, eso es amor enfermizo. No puedes dedicar tu vida al otro, tienes que tener amor propio, primero tienes que amarte a ti mismo, sálvate a ti del choque. Pero estamos hablando de la historia de Occidente. ¿Dónde están las grandes historias de amor, digamos, del canon de amor? Pensemos en Tristán e Isolda, que es un canon medieval del amor. ¿Qué pasó con Tristán e Isolda? Un rey al cual Tristán, el gran caballero, el caballero perfecto, lo envía a rescatar a una mujer de un dragón, a una princesa, porque el rey se quiere casar con ella. Le dice a su caballero número uno, mira, vaya, mata al dragón y me trae a la muchacha. Hay dos versiones, una con una pócima de amor que obedece a el canon de los cuentos de prof. O sea, hay una pócima de amor que hace que se enamore, el elemento mágico. Y hay otras versiones posteriores que dicen que simplemente se enamoraron. Es decir, que el caballero perfecto quedó deslumbrado con la belleza de Isolda. Isolda se enamora de él porque lo ve que es valiente, porque tal, porque lo salva del dragón. Y cuando ella se va a decir, ay, mi héroe, mi salvador, me voy contigo, dice, un momento, yo vengo en representación del rey y te vengo a llevar para que te cases con él. Se supone que en el camino le dan la pócima de amor a Isolda y le dan la pócima de amor a, por algún error la tomaron y se enamoran en el barco, y cuando llegan a la cuestión ya están enamorados. Bien sea la versión que prefiramos, que verdaderamente Isolda era extraordinariamente hermosa y se volvió loco de amor el caballero Tristán por ella, o que había un elemento mágico que los echó a perder la vida e hizo que él traicionara sus juramentos. Cuando llegan, le toca a Isolda casarse con el rey. Y se aman secretamente. Y sufren porque se aman Isolda y Tristán. Tristán es el caballero más leal del rey, que lo acompaña a todos lados, que es el hombre en el que más confía el rey, y tiene que ver a Isolda todo el tiempo. Esto, no pueden con este dolor y deciden, se intercambian mensajes en las noches por las cañerías. Sale de la torre Tristán y ella envía por los canales de agua las notas que él lee, donde ve su letra, donde la anhela, desea tenerla, y deciden fugarse. Se van al bosque y llegan a una cabaña de un leñador. Y esa noche, en algunas historias más modernas, hacen lo que tienen que hacer. En la historia donde está la pócima, él pone su espada en el medio de la cama, porque hay una sola cama, la del leñador, que además lo mandaron a dormir no sé para dónde. Y Isolda se duerme de un lado y él se duerme del otro lado de la espada, porque es el juramento. Al día siguiente, Tristán se arrepiente y se devuelve con Isolda al reino. Le cuenta todo al rey. También hay versiones donde los alcanzan y los capturan cuando amanece. El rey perdona a su reina porque dice que este es un traidor, y a este lo condena a morir en la hoguera. Y a la reina la castiga teniendo que ver cómo muere quemado Tristán. Cuando le prenden fuego a Tristán, Isolda se suelta de sus captores y se lanza al fuego con él. Y él sufre viendo cómo ella se quema, y ella calma su dolor quemándose con él. Ese es el epítome del amor en Occidente. Eso es lo más... ¡Ay, qué historia de amor tan bella!
10: Sí, también.
15: Amor igual a dolor.
0: ¿Ah? Amor igual a dolor. Por eso es tan interesante un hombre genial como en el movimiento romántico. Un poco después vamos a encontrar un hombre genial como Novalis. El señor Novalis escribió un libro que se llama Himnos a la Noche. A Novalis le pasó algo terrible. Novalis estaba muy enamorado de su novia, locamente enamorado de su novia, y una peste la mata. Y ella era buena, era cristiana. Entonces él sufre, está desolado porque su novia se murió, y la vida para él pierde todo el sentido porque la persona que más ama en el mundo está muerta. Pero él no se puede suicidar, por más de que la vida no le sirva. Pues se suicida, no va al cielo. Es decir, no la va a ver más nunca. Y su única esperanza es que le llegue la muerte para volverla a ver. Por eso él canta a la noche y camina por los cementerios. Es una cosa de la contradicción y de la esperanza. Dice en algún momento que la vida es el verdadero sueño, porque él viene de la noche eterna de no haber nacido y va hacia la noche eterna de la muerte, y que está loco, loco porque termina ese destello de luz que es la vida, que para él no tiene sentido.
15: Pesimista también.
0: Bueno, porque es que recordemos que los románticos hablan de la libertad, y cuando quieres ser libre y te consigues con el rey, porque no te permite ser libre, quieres ser libre y te consigues con los impuestos, quieres ser libre y se te acaba el dinero, quieres ser libre y no te permiten casarte con la que te quieres casar, la única libertad que tienes es la de morirte. Es la única libertad. Entonces, un poco por eso los románticos que comenzaron en el siglo XVII, ya en el siglo XIX eran unos tipos lo más parecido a un emo. Eran unos tipos que se vestían de negro, que caminaban tristes, que andaban en los cementerios, que tal, esa imagen pesadumbrosa de lo romántico, es porque la sociedad los obligó y le dijo, bueno, la única manera, la única libertad que tienes es estar triste.
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3: Diez y 43 minutos.
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0: Sí, mira, hay un hombre, el poeta romántico. Ah, aquí está, por cierto. Qué bueno, esto se llama Poemancia, así lo llamó. Lo llamó Cortázar, la poemancia. Este hombre es José Asunción Silva, el poeta romántico más importante de Colombia, y es este poema, que dice, Nocturna. Una noche toda llena de murmullos, de perfumes y de música, de alas. Imagínense este tipo del siglo XIX, nació en 1865, y murió jovencísimo. Murió en 1896. 30 y tantos años. Murió jovencísimo. La Casa de la Poesía de Bogotá se llama Casa Silva de Poesía, una gran institución que promueve la poesía en Colombia. Este poema, una noche toda llena de murmullos, de perfumes y de música. Una noche en la que ardían en la sombra nupcial y húmeda las luciérnagas fantásticas, a mi lado lentamente, contra mí ceñida toda, muda y pálida, como si un presentimiento de amarguras infinitas hasta el más secreto fondo de las fibras te agitara, por la senda florecida que atraviesa la llanura, caminabas. Y la luna, por los cielos azulosos, infinitos y profundos, que esparcían su luz blanca, y tu sombra, fina y lánguida, y mi sombra, por los rayos de la luna proyectadas sobre las arenas tristes de la senda, se juntaban y eran una, y eran una, y eran una sola sombra larga, y eran una sola sombra larga, y eran una sola sombra larga. Esta noche, solo, el alma llena de las infinitas amarguras y agonías de tu muerte, separado de ti misma por el tiempo, por la tumba y la distancia, por el infinito negro donde nuestra voz no alcanza, mudo y solo por la senda caminaba, y se oían los ladridos de los perros a la luna pálida, y el chirrido de las ranas. Sentí frío, era el frío que tenían en tu alcoba tus mejillas y tus sienes y tus manos adoradas entre las blancuras nibias de las mortuorias sábanas. Perdón. Era el frío del sepulcro, era el hielo de la muerte. Iba sola por la estepa solitaria, y tu sombra esbelta y ágil, fina y lánguida, como en esa noche tibia de la muerta primavera, como en esa noche llena de murmullos, de perfumes y de música de alas. Se acercó y marchó con ella, se acercó y marchó con ella, se acercó y marchó con ella, oh, las sombras enlazadas, oh, las sombras de los cuerpos que se juntan con las sombras de las almas, oh, las sombras que se buscan en las noches de tristezas y de lágrimas. En el mismo caso, él se le murió una novia y escribió muchos poemas al respecto. Entonces, el amor, ese amor de en la literatura, el amor de el despecho, el amor de lo incompleto, es otra de las grandes formas de escribir sobre el amor. Una de las cosas que más abunda en el mundo del amor, en la cultura pop, es el problema de los despechados, ¿no? ¿Sí? Porque toda la música que habla sobre amor, en su mayoría, es sobre amor triste. Es sobre que me dejó, es sobre que la dejé, es sobre que se fue. O si, cuando ustedes ven, la música ranchera es gigantesco. En el vallenato es una cosa gigantesca también. En la música llanera, las pocas canciones que hay de amor, dígame la Emily Galavis. Bueno, ese, ella está hablando de un despecho, del guayabo, ¿no? Porque
15: del desamor, ¿verdad? Es que del amor.
0: Eso a mí me daba mucha risa porque Julio Jiménez, el poeta, tenía una respuesta para eso. Decía, poeta, ¿por qué la mayoría de sus poemas hablan del despecho y de las cosas? Porque cuando estoy amando, estoy muy ocupado amando. Si tengo más tiempo libre, cuando estoy despechado. Y ahí es donde tengo más tiempo de escribir. ¿Cómo voy a perder tiempo del momento de felicidad para dedicarlo a escribir, ¿no? Me dedico precisamente a amar. Por eso, cuando uno lee los 20 poemas de amor en una canción desesperada, te das cuenta de que o son poemas para enamorar a la muchacha, para convencerla, en esa actitud machista de que yo te tengo que convencer, yo te tengo que demostrar que yo soy, yo tengo que... Y después están los poemas de cuando se fue la muchacha. Pero no están los poemas de cuando eran felices. Ese es uno de los grandes vacíos del mundo de la literatura. Yo tengo un libro que se llama Amor y Tú, donde hablo de los poemas de cuando éramos felices, ¿no? O sea, son poemas sobre estar enamorado y estar en pareja. Y no son poemas tristes, nada, son unos raros poemas. En ese sentido, después escribí dos libros de despecho, siguiendo ese ritmo. Pero ese poema tiene 20 poemas. Son 20 simples poemas. Y escribir poemas sobre estar enamorado no son siempre los poemas más comunes en la literatura. Vamos a ver si la poemancia me ayuda y me aparece el maravilloso poema de Quevedo.
15: ¿Tendrá algún índice al final?
0: Creo que aquí está Francisco Quevedo. La poemancia está de mi lado hoy. Miren estos hermosos poemas de amor de Quevedo. Quevedo. El soneto de Quevedo.
15: El siglo de oro, ¿verdad?
0: Sí. Nosotros en español tenemos este maravilloso siglo de oro, que fue el momento en el cual teníamos a Quevedo, teníamos a Góngora, teníamos a Calderón de la Barca. Comenzó con Lope de Vega y con Cervantes, es decir, los escritores más geniales de la época surgieron en español, y coincidió con el reinado de Felipe II, que implicó la consolidación del imperio en todo el mundo, que empezaron a llegar todas las reliquias de oro de América. Bueno, no está el poema que les quiero leer, qué raro, pero les leeré otro. Este se llama Amor experto quiere dama práctica. Recuerden que esta es una antología de poesía erótica, ¿no? El vulgo comúnmente se aficiona a la que sabe que es doncella y moza, porque así le parece al que la goza, que la coge la flor de su persona. Yo, para mí, más quiero una matrona que con mil artificios se remoza y por gozar de aquel que la retosa una hora de la noche no perdona. La doncellita nunca hace de su parte cuando la gozan, cosa que aproveche, ni se mueve ni da los dulces besos. Mas la otra lo hace tal arte, y amores os dirá, que en miel y en leche convierte la médula de los huesos. Miren esta definición del amor de Lope de Vega. Seguimos, hemos tenido la suerte, estamos leyendo, hemos leído tres poetas en español. La poesía, deberíamos nosotros aprender a hablar todos los idiomas del mundo para poder leer poesía en todos los idiomas del mundo. No se entiende igual la poesía, creo yo, traducida. A veces hay traducciones espléndidas. Me pasa muchísimo con una obra genial como La Divina Comedia. Es muy difícil conseguir una buena traducción. Miren, Lope de Vega dice definición del amor. Lope de Vega nació en 1562 y murió en 1635. Dicen que tuvo más de 500 mujeres. Y su último tiempo se recluyó en un monasterio para huir de las mujeres. Desmayarse.
15: Qué suerte.
0: Tenía unos... Lo iban a matar. Desmayarse, atreverse, estar furioso. Áspero, tierno, liberal, esquivo. Alentado, mortal, difunto, vivo. Leal, traidor, cobarde y animoso. No hallar fuera del bien, centro y reposo. Mostrarse alegre, triste, humilde, altivo. Enojado, valiente, fugitivo, satisfecho, ofendido, receloso. Huir el rostro al claro desengaño. Beber veneno por licor suave. Olvidar el provecho, amar el daño. Creer que un cielo en un infierno cabe. Dar la vida y el alma a un desengaño. Esto es amor. Quien lo probó, lo sabe. Dar la vida y el alma a un desengaño. Esto es amor, quien lo probó lo sabe. Evidentemente, escribir sobre el desamor es otra increíble manera de dedicarse, de poder hacer un poema de amor. Pero ¿cómo hacemos para no caer en el ridículo? Hay un texto de Pessoa, esto ya es traducción, ¿no?
16: O sea, no, el ridículo ante el poema del desamor.
0: El problema del desamor y del despecho es que somos ridículos cuando escribimos despechados.
17: Así llegamos al final de nuestro programa Puerto de Libros, librería radiofónica. La noche de hoy estuvimos conversando sobre cómo escribir un buen poema de amor. Un fragmento del taller permanente de literatura César David Rincón que impartimos todos los jueves de 4 a 6 de la tarde en la Biblioteca Pública del Estado Zulia. Es totalmente gratuita la entrada a este taller. Puedes escuchar el taller completo, todas las sesiones del taller en mi canal de YouTube, Luis Peroso Cervantes, arroba yo critico blog. Pueden ustedes colocar taller permanente de literatura en el buscador de YouTube y van a conseguir esta información. Les agradezco mucho que compartan con nosotros durante este tiempo, todas las noches, a través de la Red Nacional de Emisoras Radio Fe y Alegría. Trabajó para ustedes Luis Peroso Cervantes, quien lo hace con muchísimo cariño. Los invito a que nos sintonicen el día de mañana, pero no sin antes pedirles, por supuesto, que sean felices, lean poesía.
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0: 11 en punto.
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Alejandro Navarro nos canta, Ni un segundo ausente, Género Pasaje.

0: 11:16.
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1: Claudia Alejandra y Joshua Kishan. Luz Gaggi nos canta Pierdo el Amor, género balada pop.

0: 11 y 28 minutos.
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1: En coautoría con Luis Fernando Ochoa, Shakira nos interpreta el tema Pies Descalzos, género pop.

0: 11:52.
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4: De Soraya La Milla, Abel Pinto nos canta, De Repente, género balada pop.

0: 12 en punto.
1: Himno Nacional de la República Bolivariana de Venezuela. Gloria al Bravo Pueblo. Autor, Vicente Salas. Música, Juan José Landaeta. Idioma, Guayunaiquí.

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0: 12 y 15 minutos.
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4: Autoría, Jeremía nos canta, tú no sabes, género balada pop.

0: 12 y 29 minutos.
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4: De José Armando Esteves, Irving Manuel, Alex de Castro y artistas varios nos interpretan. Señor.

0: 12:40.
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0: 12:50.
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4: De Ricardo Montaner, Servando y Florentino nos canta Alíviame, género balada pop.

0: 12:59.
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4: Ayer, Jesús afinó mi guitarra y agudizó mis sentidos. Me inspiró. Papel y lápiz en mano, apunto la canción y me leí a escribir. Porque hablar y escribir sobre Jesús es redundar. Sería mejor actuar. Luego, algo me dijo que la única forma de no redundar es decir la verdad. Decir que a Jesús le gusta que actuemos, no que hablemos. Decir que Jesús es más que 5 letras formando un nombre. Decir que Jesús es verbo, no sustantivo.

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1: En consultoría con Carlos Isaías, Karol G nos canta Ocean, género balada pop.

0: 1:14.
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1: En sintonía, Gianmarco y Rubén Blades nos canta Aún me sigo encontrando, género alternativo.
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0: 1:29.
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0: 1:41.
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2: Javier Limón y Pedro Capop, Nela junto a Pedro Capop nos canta Volaré, género balada.

0: 1:49. 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
1: En autoría con Daniele Buletic, Laura Pausini nos canta Volveré junto a ti. De su autoría, Silvio Rodríguez nos interpreta el tema Ojalá, género balada pop.

0: 2 y 1 minuto. 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

0: 2:13.
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7: De Salomón Lydon y Joel Houston, Evan Kraft nos interpreta el tema Océanos.

0: 2:30.
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5: Carl Thomas y Daniel Carbonell, Macaco, Pedro Capo y Álvaro Soler nos cantan A Tu Manera, género reggae.
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0: 2:40.
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0: 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De su autoría, Fabiola Rouda nos canta Que Todo Esté Bien, género pop.
1: ¿Nacemos con un propósito o el propósito nos lo ponemos nosotros?
2: Yo creo que nacemos con el propósito.
3: Seguro que todo ya está escrito igual, todos somos como todos en cierto punto y en todo.
1: Nosotros ya no podemos modificar nuestro destino. La vida es bien compleja. Yo a veces veo la vida que es justamente como un viaje en espiral, o sea, no es lineal. Porque hasta que los seres humanos logramos romper los ciclos y las cadenas de los errores que vamos teniendo y de los aciertos, hasta ese momento es cuando tu vida ya toma otro rumbo.
4: La vida es una serie de circunstancias, tanto de felicidad como de tristeza.
1: Con todo el crecimiento de las redes sociales y de la tecnología, nosotros somos los clientes y el producto. Y se está perdiendo lo real.

0: 2:52.
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0: 3 y 1 minuto.
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2: Nela nos canta, ahí, género pop. Ahí.

0: 3 y 14 minutos.
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1: Beto Cuevas y Aldo Nova, La Ley Nos Interpreta. Fuera de Mí, género pop rock.

0: 3:28.
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1: Martin Ham, Kiara nos canta, Perdóname, género balada pop.

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1: Tres y 42 minutos.
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0: 3:51.
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0: 4 en punto.
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Ayer, Jesús afinó mi guitarra y agudizó mis sentidos. Me inspiró. Papel y lápiz en mano, apunto la canción y me leí a escribir. Porque hablar y escribir sobre Jesús es redundar, sería mejor actuar. Luego, algo me dijo que la única forma de no redundar es decir la verdad. Decir que a Jesús le gusta que actuemos, no que hablemos. Decir que Jesús es más que 5 letras formando un nombre. Decir que Jesús es verbo, no sustantivo.

0: 4:13.
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1: En coautoría con Lautaro Cinti y Tomás Clavijo, Diego Torres junto a Ángela y Benja nos canta Las Leyes de la Vida.
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0: 4:28.
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1: Por la señal de la Santa Cruz de nuestros enemigos, líbranos, Señor Dios nuestro, en el nombre del Padre, y del Hijo, y del Espíritu Santo. Amén. Acto de contrición, Señor, mi Señor y Redentor, yo me arrepiento de todos los pecados que he cometido hasta hoy, y me pesa de todo corazón, porque con ello ofendí a un Dios tan bueno. Propongo firmemente no volver a pecar, y confío en que tu infinita misericordia me has de conceder el perdón de mis culpas y me has de llevar a la vida eterna. Amén. Por la señal de la Santa Cruz de nuestros enemigos, líbranos, Señor Dios nuestro, en el nombre del Padre, y del Hijo, y del Espíritu Santo. Amén. Acto de contrición, Señor, mi Señor y Redentor, yo me arrepiento de todos los pecados que he cometido hasta hoy y me pesa de todo corazón porque con ello ofendí a un Dios tan bueno. Propongo firmemente no volver a pecar y confío en que tu infinita misericordia me has de conceder el perdón de mis culpas y me has de llevar a la vida eterna. Amén. Hacemos hoy los misterios de dolor. Primer misterio:
2: la agonía de Jesús en el huerto.
3: Y lleno de angustia, oraba con más instancia y sudó con gruesas gotas de sangre que corrían hasta la tierra. Presentamos al Padre la agonía interior del corazón de Jesucristo, en reparación de nuestras faltas en contra de Dios y el prójimo.
1: La intención del misterio es por nuestros ancianos. Padre nuestro que estás en el cielo, santificado sea tu nombre, venga a nosotros tu reino, hágase tu voluntad en la tierra como en el cielo.
4: Danos hoy nuestro pan de cada día, perdona nuestras ofensas, como también nosotros perdonamos a los que nos ofenden. No nos dejes caer en la tentación y líbranos del mal.
1: Dios te salve María, llena eres de gracia, el Señor es contigo, bendita tú eres entre todas las mujeres y bendito es el fruto de tu vientre, Jesús.
4: Santa María, Madre de Dios, ruega por nosotros pecadores, ahora y en la hora de nuestra muerte. Amén.
1: Dios te salve María, llena eres de gracia, el Señor es contigo, bendita tú eres entre todas las mujeres y bendito es el fruto de tu vientre.
4: Santa María, Madre de Dios, ruega por nosotros pecadores, ahora y en la hora de nuestra muerte. Amén.
1: Dios te salve María, llena eres de gracia, el Señor es contigo, bendita tú eres entre todas las mujeres y bendito es el fruto de tu vientre.
4: Santa María, Madre de Dios, ruega por nosotros pecadores, ahora y en la hora de nuestra muerte. Amén.
1: Dios te salve María, llena eres de gracia, el Señor es contigo, bendita tú eres entre todas las mujeres y bendito es el fruto de tu vientre, Jesús.
4: Santa María, Madre de Dios, ruega por nosotros pecadores, ahora y en la hora de nuestra muerte. Amén.
1: Dios te salve María, llena eres de gracia, el Señor es contigo, bendita tú eres entre todas las mujeres y bendito es el fruto de tu vientre, Jesús.
4: Santa María, Madre de Dios, ruega por nosotros pecadores, ahora y en la hora de nuestra muerte. Amén.
1: Dios te salve María, llena eres de gracia, el Señor es contigo, bendita tú eres entre todas las mujeres y bendito es el fruto de tu vientre, Jesús.
4: Santa María, Madre de Dios, ruega por nosotros pecadores, ahora y en la hora de nuestra muerte. Amén.
1: Dios te salve María, llena eres de gracia, el Señor es contigo, bendita tú eres entre todas las mujeres y bendito es el fruto de tu vientre, Jesús.
4: Santa María, Madre de Dios, ruega por nosotros pecadores, ahora y en la hora de nuestra muerte. Amén.
1: Dios te salve María, llena eres de gracia, el Señor es contigo, bendita tú eres entre todas las mujeres y bendito es el fruto de tu vientre, Jesús.
4: Santa María, Madre de Dios, ruega por nosotros pecadores, ahora y en la hora de nuestra muerte. Amén.
1: Dios te salve María, llena eres de gracia, el Señor es contigo, bendita tú eres entre todas las mujeres y bendito es el fruto de tu vientre, Jesús.
4: Santa María, Madre de Dios, ruega por nosotros pecadores, ahora y en la hora de nuestra muerte. Amén.
1: Dios te salve María, llena eres de gracia, el Señor es contigo, bendita tú eres entre todas las mujeres y bendito es el fruto de tu vientre, Jesús.
4: Santa María, Madre de Dios, ruega por nosotros pecadores, ahora y en la hora de nuestra muerte. Amén.
1: Gloria al Padre, al Hijo y al Espíritu Santo.
4: Como era en el principio, ahora y siempre, por los siglos de los siglos. Amén.
1: María, Madre, gracia, Madre, misericordia.
4: En la vida y en la muerte, ampáranos, dulce Madre.

0: Jesús atado en la columna.
1: Entonces Pilato ordenó que tomaran a Jesús y lo azotaran.
2: La intención del tercer misterio es pedir al Señor por niños y jóvenes de nuestra comunidad.
0: Padre nuestro que estás en el cielo, santificado sea tu nombre. Venga a nosotros tu reino. Hágase tu voluntad en la tierra como en el cielo.
2: Danos hoy nuestro pan de cada día. Perdona nuestras ofensas como también nosotros perdonamos a los que nos ofenden. No nos dejes caer en la tentación y líbranos de mal.
0: Dios te salve María, llena eres de gracia, el Señor es contigo. Bendita tú eres entre todas las mujeres y bendito es el fruto de tu vientre, Jesús.
2: Santa María, Madre de Dios, ruega por nosotros pecadores, ahora y en la hora de nuestra muerte. Amén.
0: Dios te salve María, llena eres de gracia, el Señor es contigo. Bendita tú eres entre todas las mujeres y bendito es el fruto de tu vientre, Jesús.
2: Santa María, Madre de Dios, ruega por nosotros pecadores, ahora y en la hora de nuestra muerte. Amén.
0: Dios te salve María, llena eres de gracia, el Señor es contigo. Bendita tú eres entre todas las mujeres y bendito es el fruto de tu vientre, Jesús.
2: Santa María, Madre de Dios, ruega por nosotros pecadores, ahora y en la hora de nuestra muerte. Amén.
0: Dios te salve María, llena eres de gracia, el Señor es contigo. Bendita tú eres entre todas las mujeres y bendito es el fruto de tu vientre, Jesús.
2: Santa María, Madre de Dios, ruega por nosotros pecadores, ahora y en la hora de nuestra muerte. Amén.
0: Dios te salve María, llena eres de gracia, el Señor es contigo. Bendita tú eres entre todas las mujeres y bendito es el fruto de tu vientre, Jesús.
2: Santa María, Madre de Dios, ruega por nosotros pecadores, ahora y en la hora de nuestra muerte. Amén.
0: Dios te salve María, llena eres de gracia, el Señor es contigo. Bendita tú eres entre todas las mujeres y bendito es el fruto de tu vientre, Jesús.
2: Santa María, Madre de Dios, ruega por nosotros pecadores, ahora y en la hora de nuestra muerte. Amén.
0: Dios te salve María, llena eres de gracia, el Señor es contigo. Bendita tú eres entre todas las mujeres y bendito es el fruto de tu vientre, Jesús.
2: Santa María, Madre de Dios, ruega por nosotros pecadores, ahora y en la hora de nuestra muerte. Amén.
0: Dios te salve María, llena eres de gracia, el Señor es contigo. Bendita tú eres entre todas las mujeres y bendito es el fruto de tu vientre, Jesús.
2: Santa María, Madre de Dios, ruega por nosotros pecadores, ahora y en la hora de nuestra muerte. Amén.
0: Dios te salve María, llena eres de gracia, el Señor es contigo. Bendita tú eres entre todas las mujeres y bendito es el fruto de tu vientre, Jesús.
2: Santa María, Madre de Dios, ruega por nosotros pecadores, ahora y en la hora de nuestra muerte. Amén.
0: Dios te salve María, llena eres de gracia, el Señor es contigo. Bendita tú eres entre todas las mujeres y bendito es el fruto de tu vientre, Jesús.
2: Santa María, Madre de Dios, ruega por nosotros pecadores, ahora y en la hora de nuestra muerte. Amén.
0: Gloria al Padre, al Hijo y al Espíritu Santo.
2: Como era en un principio, ahora y siempre, por los siglos de los siglos. Amén.
0: María es Madre de Gracia, es Madre de Misericordia.
2: En la vida y en la muerte, ampáranos, Señor.

0: Jesús atado en la columna.
1: Entonces Pilato ordenó que tomaran a Jesús y lo azotaran.
2: La intención del tercer misterio es pedir al Señor por niños y jóvenes de nuestra comunidad. Padre nuestro que estás en el cielo, santificado sea tu nombre, venga a nosotros tu reino, hágase tu voluntad en la tierra como en el cielo.
3: Danos hoy nuestro pan de cada día, perdona nuestras ofensas, como también nosotros perdonamos a los que nos ofenden. No nos dejes caer en tentación y líbranos del mal.
2: Dios te salve María, llena eres de gracia, el Señor es contigo, bendita tú eres entre todas las mujeres y bendito es el fruto de tu vientre Jesús.
3: Santa María, Madre de Dios, ruega por nosotros pecadores, ahora y en la hora de nuestra muerte. Amén.
2: Dios te salve María, llena eres de gracia, el Señor es contigo, bendita tú eres entre todas las mujeres y bendito es el fruto de tu vientre Jesús.
3: Santa María, Madre de Dios, ruega por nosotros pecadores, ahora y en la hora de nuestra muerte. Amén.
2: Dios te salve María, llena eres de gracia, el Señor es contigo, bendita tú eres entre todas las mujeres y bendito es el fruto de tu vientre Jesús.
3: Santa María, Madre de Dios, ruega por nosotros pecadores, ahora y en la hora de nuestra muerte. Amén.
2: Dios te salve María, llena eres de gracia, el Señor es contigo, bendita tú eres entre todas las mujeres y bendito es el fruto de tu vientre Jesús.
3: Santa María, Madre de Dios, ruega por nosotros pecadores, ahora y en la hora de nuestra muerte. Amén.
2: Dios te salve María, llena eres de gracia, el Señor es contigo, bendita tú eres entre todas las mujeres y bendito es el fruto de tu vientre Jesús.
3: Santa María, Madre de Dios, ruega por nosotros pecadores, ahora y en la hora de nuestra muerte. Amén.
2: Dios te salve María, llena eres de gracia, el Señor es contigo, bendita tú eres entre todas las mujeres y bendito es el fruto de tu vientre Jesús.
3: Santa María, Madre de Dios, ruega por nosotros pecadores, ahora y en la hora de nuestra muerte. Amén.
2: Dios te salve María, llena eres de gracia, el Señor es contigo, bendita tú eres entre todas las mujeres y bendito es el fruto de tu vientre Jesús.
3: Santa María, Madre de Dios, ruega por nosotros pecadores, ahora y en la hora de nuestra muerte. Amén.
2: Dios te salve María, llena eres de gracia, el Señor es contigo, bendita tú eres entre todas las mujeres y bendito es el fruto de tu vientre Jesús.
3: Santa María, Madre de Dios, ruega por nosotros pecadores, ahora y en la hora de nuestra muerte. Amén.
2: Dios te salve María, llena eres de gracia, el Señor es contigo, bendita tú eres entre todas las mujeres y bendito es el fruto de tu vientre Jesús.
3: Santa María, Madre de Dios, ruega por nosotros pecadores, ahora y en la hora de nuestra muerte. Amén.
2: Gloria al Padre, al Hijo y al Espíritu Santo.
3: Como era en el principio, ahora y siempre, por los siglos de los siglos. Amén.
2: María, Madre, gracia, Madre, misericordia.
3: En la vida y en la muerte, ampáranos, dulce Madre.

0: la coronación de espinas.
1: Y despojándole de sus vestiduras, le echaron encima un manto de púrpura, y tejiendo una corona de espinas, se la pusieron sobre la cabeza y en la mano una caña.
2: Este cuarto misterio lo hacemos por nuestras familias.
3: Padre nuestro que estás en el cielo, santificado sea tu nombre. Venga a nosotros tu reino. Hágase tu voluntad en la tierra como en el cielo.
2: Danos hoy nuestro pan de cada día. Perdona nuestras ofensas como también nosotros perdonamos a los que nos ofenden. No nos dejes caer en la tentación y líbranos de mal.
3: Dios te salve María, llena eres de gracia, el Señor es contigo. Bendita tú eres entre todas las mujeres y bendito es el fruto de tu vientre, Jesús.
2: Santa María, Madre de Dios, ruega por nosotros pecadores, ahora y en la hora de nuestra muerte. Amén.
3: Dios te salve María, llena eres de gracia, el Señor es contigo. Bendita tú eres entre todas las mujeres y bendito es el fruto de tu vientre, Jesús.
2: Santa María, Madre de Dios, ruega por nosotros pecadores, ahora y en la hora de nuestra muerte. Amén.
3: Dios te salve María, llena eres de gracia, el Señor es contigo. Bendita tú eres entre todas las mujeres y bendito es el fruto de tu vientre, Jesús.
2: Santa María, Madre de Dios, ruega por nosotros pecadores, ahora y en la hora de nuestra muerte. Amén.
3: Dios te salve María, llena eres de gracia, el Señor es contigo. Bendita tú eres entre todas las mujeres y bendito es el fruto de tu vientre, Jesús.
2: Santa María, Madre de Dios, ruega por nosotros pecadores, ahora y en la hora de nuestra muerte. Amén.
3: Dios te salve María, llena eres de gracia, el Señor es contigo. Bendita tú eres entre todas las mujeres y bendito es el fruto de tu vientre, Jesús.
2: Santa María, Madre de Dios, ruega por nosotros pecadores, ahora y en la hora de nuestra muerte. Amén.
3: Dios te salve María, llena eres de gracia, el Señor es contigo. Bendita tú eres entre todas las mujeres y bendito es el fruto de tu vientre, Jesús.
2: Santa María, Madre de Dios, ruega por nosotros pecadores, ahora y en la hora de nuestra muerte. Amén.
3: Dios te salve María, llena eres de gracia, el Señor es contigo. Bendita tú eres entre todas las mujeres y bendito es el fruto de tu vientre, Jesús.
2: Santa María, Madre de Dios, ruega por nosotros pecadores, ahora y en la hora de nuestra muerte. Amén.
3: Dios te salve María, llena eres de gracia, el Señor es contigo. Bendita tú eres entre todas las mujeres y bendito es el fruto de tu vientre, Jesús.
2: Santa María, Madre de Dios, ruega por nosotros pecadores, ahora y en la hora de nuestra muerte. Amén.
3: Dios te salve María, llena eres de gracia, el Señor es contigo. Bendita tú eres entre todas las mujeres y bendito es el fruto de tu vientre, Jesús.
2: Gloria, Santa María, Madre de Dios, ruega por nosotros pecadores, ahora y en la hora de nuestra muerte. Amén.
3: Gloria al Padre, al Hijo y al Espíritu Santo.
2: Como era en un principio, ahora y siempre, por los siglos de los siglos. Amén.
3: María, Madre de gracia, Madre de misericordia.
2: En la vida y en la muerte, ampáranos, Señora.

0: Jesús con la cruz a cuesta.
1: Llevando su cruz, salió al sitio llamado Calvario, que en hebreo se dice Gólgota.
2: La intención de este misterio, del quinto misterio, es por nuestros difuntos. Padre nuestro que estás en el cielo, santificado sea tu nombre, venga a nosotros tu reino, hágase tu voluntad en la tierra como en el cielo.
3: Danos hoy nuestro pan de cada día, perdona nuestras ofensas, como también nosotros perdonamos a los que nos ofenden. No nos dejes caer en tentación y líbranos del mal.
2: Dios te salve María, llena eres de gracia, el Señor es contigo. Bendita tú eres entre todas las mujeres y bendito es el fruto de tu vientre Jesús.
3: Santa María, Madre de Dios, ruega por nosotros pecadores, ahora y en la hora de nuestra muerte. Amén.
2: Dios te salve María, llena eres de gracia, el Señor es contigo. Bendita tú eres entre todas las mujeres y bendito es el fruto de tu vientre Jesús.
3: Santa María, Madre de Dios, ruega por nosotros pecadores, ahora y en la hora de nuestra muerte. Amén.
2: Dios te salve María, llena eres de gracia, el Señor es contigo. Bendita tú eres entre todas las mujeres y bendito es el fruto de tu vientre Jesús.
3: Santa María, Madre de Dios, ruega por nosotros pecadores, ahora y en la hora de nuestra muerte. Amén.
2: Dios te salve María, llena eres de gracia, el Señor es contigo. Bendita tú eres entre todas las mujeres y bendito es el fruto de tu vientre Jesús.
3: Santa María, Madre de Dios, ruega por nosotros pecadores, ahora y en la hora de nuestra muerte. Amén.
2: Dios te salve María, llena eres de gracia, el Señor es contigo. Bendita tú eres entre todas las mujeres y bendito es el fruto de tu vientre Jesús.
3: Santa María, Madre de Dios, ruega por nosotros pecadores, ahora y en la hora de nuestra muerte. Amén.
2: Dios te salve María, llena eres de gracia, el Señor es contigo. Bendita tú eres entre todas las mujeres y bendito es el fruto de tu vientre Jesús.
3: Santa María, Madre de Dios, ruega por nosotros pecadores, ahora y en la hora de nuestra muerte. Amén.
2: Dios te salve María, llena eres de gracia, el Señor es contigo. Bendita tú eres entre todas las mujeres y bendito es el fruto de tu vientre Jesús.
3: Santa María, Madre de Dios, ruega por nosotros pecadores, ahora y en la hora de nuestra muerte. Amén.
2: Dios te salve María, llena eres de gracia, el Señor es contigo. Bendita tú eres entre todas las mujeres y bendito es el fruto de tu vientre Jesús.
3: Santa María, Madre de Dios, ruega por nosotros pecadores, ahora y en la hora de nuestra muerte. Amén.
2: Dios te salve María, llena eres de gracia, el Señor es contigo. Bendita tú eres entre todas las mujeres y bendito es el fruto de tu vientre Jesús.
3: Santa María, Madre de Dios, ruega por nosotros pecadores, ahora y en la hora de nuestra muerte. Amén.
2: Dios te salve María, llena eres de gracia, el Señor es contigo. Bendita tú eres entre todas las mujeres y bendito es el fruto de tu vientre Jesús.
3: Santa María, Madre de Dios, ruega por nosotros pecadores, ahora y en la hora de nuestra muerte. Amén.
2: Gloria al Padre, al Hijo y al Espíritu Santo.
3: Como era en el principio, era y siempre, por los siglos de los siglos. Amén.
2: María, Madre, gracia, Madre, misericordia.
3: En la vida y en la muerte, ampáranos, dulce Madre.
2: Saludamos a la Virgen con una salve. Dios te salve, Reina y Madre de misericordia. Vida y dulzura, esperanza nuestra. Dios te salve. A ti llamamos los desterrados hijos de Eva, a ti suspiramos gimiendo llorando en este valle de lágrimas. Ea pues, Señora abogada nuestra, vuelve a nosotros tus ojos misericordiosos y después de este destierro muéstranos a Jesús, fruto bendito de tu vientre. Oh clemente, oh piadosa, oh dulce Virgen María, ruega por nosotros, Santa Madre de Dios, para que seamos dignos de alcanzar y gozar las promesas de nuestro Señor Jesucristo. Amén. Señor, ten piedad.
3: Señor, ten piedad.
2: Cristo, ten piedad.
3: Cristo, ten piedad.
2: Señor, ten piedad.
3: Señor, ten piedad.
2: Cristo, óyenos.
3: Cristo, óyenos.
2: Cristo, escúchanos.
3: Cristo, escúchanos.
2: Dios Padre Celestial,
3: ten piedad de nosotros.
2: Dios Hijo Redentor del mundo,
3: ten piedad de nosotros.
2: Dios Espíritu Santo,
3: ten piedad de nosotros.
2: Santa Madre de Dios,
3: ruega por nosotros.
2: Santa Virgen de las Vírgenes,
3: ruega por nosotros.
2: Madre de Cristo,
3: ruega por nosotros.
2: Madre de la Divina Gracia,
3: ruega por nosotros.
2: Madre Purísima,
3: ruega por nosotros.
2: Madre Castísima,
3: ruega por nosotros.
2: Madre Intacta,
3: ruega por nosotros.
2: Madre Incorrupta,
3: ruega por nosotros.
2: Madre Inmaculada,
3: ruega por nosotros.
2: Madre Amable,
3: ruega por nosotros.
2: Madre Admirable,
3: ruega por nosotros.
2: Madre del Buen Consejo,
3: ruega por nosotros.
2: Madre del Creador,
3: ruega por nosotros.
2: Madre del Salvador,
3: ruega por nosotros.
2: Virgen Prudentísima,
3: ruega por nosotros.
2: Virgen Digna de Veneración,
3: ruega por nosotros.
2: Virgen Digna de Alabanza,
3: ruega por nosotros.
2: Virgen Poderosa,
3: ruega por nosotros.
2: Virgen clemente,
3: ruega por nosotros.
2: Virgen fiel,
3: ruega por nosotros.
2: Espejo de justicia,
3: ruega por nosotros.
2: Trono de sabiduría,
3: ruega por nosotros.
2: Causa de nuestra alegría,
3: ruega por nosotros.
2: Vaso espiritual,
3: ruega por nosotros.
2: Vaso de honor,
3: ruega por nosotros.
2: Vaso insigne de devoción,
3: ruega por nosotros.
2: Rosa mística,
3: ruega por nosotros.
2: Torre de David,
3: ruega por nosotros.
2: Torre de marfil,
3: ruega por nosotros.
2: Casa de oro,
3: ruega por nosotros.
2: Arca de la alianza,
3: ruega por nosotros.
2: Puerta del cielo,
3: ruega por nosotros.
2: Estrella de la mañana,
3: ruega por nosotros.
2: Salud de los enfermos,
3: ruega por nosotros.
2: Refugio de los pecadores,
3: ruega por nosotros.
2: Consuelo de los afligidos,
3: ruega por nosotros.
2: Auxilio de los cristianos,
3: ruega por nosotros.
2: Reina de los ángeles,
3: ruega por nosotros.
2: Reina de los patriarcas,
3: ruega por nosotros.
2: Reina de los profetas,
3: ruega por nosotros.
2: Reina de los apóstoles,
3: ruega por nosotros.
2: Reina de los mártires,
3: ruega por nosotros.
2: Reina de los confesores,
3: ruega por nosotros.
2: Reina de las vírgenes,
3: ruega por nosotros.
2: Reina de todos los santos,
3: ruega por nosotros.
2: Reina concebida sin pecado original,
3: ruega por nosotros.
2: Reina elevada a los cielos,
3: ruega por nosotros.
2: Reina del Santo Rosario,
3: ruega por nosotros.
2: Reina de la familia,
3: ruega por nosotros.
2: Reina de la Iglesia,
3: ruega por nosotros.
2: Reina de la paz,
3: ruega por nosotros.
2: Cordero de Dios que quitas el pecado del mundo,
3: perdónanos, Señor.
2: Cordero de Dios que quitas el pecado del mundo,
3: escúchanos, Señor.
2: Cordero de Dios que quitas el pecado del mundo,
3: ten piedad y misericordia de nosotros, Señor.
2: Ruega por nosotros, Santa Madre de Dios,
3: para que seamos dignos de alcanzar y gozar las promesas de nuestro Señor Jesucristo.
2: Oración, te rogamos, Señor, infundas tu gracia en nuestras almas, para que, habiendo conocido por el anuncio del ángel la encarnación de tu Hijo Jesucristo por su pasión y cruz, seamos llevados a la gloria de la resurrección. Por Jesucristo nuestro Señor.
3: Amén.
2: Ave María Purísima,
3: sin pecado concebida.
2: En el nombre del Padre, del Hijo y del Espíritu Santo. Amén. Amén.
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0: 5 y un minuto.
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buenos días, ¿qué tal? ¿Cómo andan? Saludamos a todas y a todos los que se conectan con nosotros a esta hora de la madrugada. Son las 5:15. 5:15, llegamos al último día del mes de junio. Es 30 de junio del 2026. Seguimos en esta cobertura que hemos programado para poder hacer el ejercicio informativo, el ejercicio de comunicación en medio de esta emergencia, en medio de la tragedia que atraviesa nuestro país, producto del doble terremoto que sacudió los cimientos de nuestra nación el pasado 24 de junio a las 6:04 de la tarde. Las autoridades, los cuerpos de rescate y todos los grupos de salvamento siguen haciendo hasta lo imposible, gracias a la solidaridad de miles de personas, millones de personas en todo el mundo, para seguir rescatando con vida alguna persona que se encuentre todavía debajo de los escombros. Las organizaciones de la sociedad civil y todas las personas, todos los venezolanos y las venezolanas, siguen moviendo granitos de arena que poco a poco se van convirtiendo en ayuda, se van convirtiendo en agua, se van convirtiendo en ropa, se van convirtiendo en alimento para las personas afectadas. Nosotros, como lo hacemos de manera habitual, les saludamos Iranía Costa y este servidor Héctor Escandel ante los micrófonos para esta emisión de Primera Mano. Siempre, por supuesto, gracias al esfuerzo, al trabajo que hacen en la asistencia técnica y en la producción Juan Nucete, Francisco Fonseca, Yuhat Barrios y todos los periodistas, comunicadores y comunicadoras de nuestra red. Por supuesto, agradecidos con Dios y con la Virgen por permitirnos estar una mañana más, dándole gracias a Dios por la vida y que acompañe a todos.

0: a las familias venezolanas, especialmente hoy, que acompañe a todos los rescatistas, a todas las personas que se encuentran haciendo trabajos para recuperar cuerpos y para encontrar personas con vidas en las zonas afectadas por el doble terremoto. Que Papá Dios y la Virgen los ayuden a encontrar los mejores caminos para salir, para sacar con vida a más y más personas. Son las 5 de la madrugada y 17 minutos.
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2: De junio, San Pablo.
1: Pablo nació en Tarso. La tradicional educación recibida en su casa y el celo farisaico por la ley hicieron de Pablo un apasionado sectario.
3: Presenció la muerte de Esteban. Después, lleno de fanatismo, se dirigió a Damasco para ocuparse de los cristianos.
4: ¡Ay! ¡Ay! ¡No puedo ver! ¡No puedo ver!
5: Saulo, Saulo,
4: no puedo.
5: ¿Por qué me persigues?
4: ¿Quién es allí? ¿Quién eres?
5: Soy Jesús, a quien tú persigues.
4: ¿Jesús? ¿El Galileo?
5: Sí, levántate.
4: ¡No puedo ver! ¡Estoy ciego!
5: No tengas miedo.
4: ¡Ciego!
5: No tengas miedo. Entra a Damasco. Allí te diré qué harás.
3: Convirtió a Pablo en el más fiel y fervoroso instrumento para la predicación del Evangelio y la propagación del reino de Dios entre los gentiles. Viviendo solo para Cristo, Pablo en el año 67 fue preso y martirizado junto a Pedro. Luego murió decapitado por el emperador Nerón.
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0: Y a esta hora, recuerden que se pueden comunicar con nosotros a través del 0412-691-2454, 0412-691-2454, y también en nuestro canal en YouTube, en Fe y Alegría Media. Allí nos pueden enviar sus mensajes, los vamos a recibir y los vamos a compartir con ustedes conforme avance la mañana. Ya son las 5:19, vamos de inmediato a revisar los titulares a esta hora. Y arrancamos con Radio Fe y Alegría Noticias.com, que titula: Secodad desmiente que haya niños solos o separados tras el doble terremoto. Es una nota que firma nuestra compañera María Iriarte y se refiere a una entrevista con Carlos Trapani, abogado especialista en derechos del niño y coordinador general de la ONG Centros Comunitarios de Aprendizaje Secodad. Aclaró que es falso que exista una cantidad importante de niños solos o separados de sus familias tras el doble terremoto registrado el 24 de junio, y aseguró que el sistema de protección de la infancia está activado. Durante una entrevista con el programa Punto y Seguimos, que transmite Radio Fe y Alegría Noticias, Trapani señaló que la información que circula en redes sociales sobre niños desatendidos no se corresponde con la realidad y pidió no reproducir mensajes no oficiales ni sin verificación. Explicó que aunque existen casos puntuales de niños hospitalizados cuyos padres fallecieron, estos ya cuentan con medidas de protección. El titular de Radio Fe y Alegría a esta hora de la mañana es: Secodad desmiente que haya niños solos o separados tras el doble terremoto. Bueno, y a esta hora de la madrugada vamos a compartir con ustedes, vamos a presentar unas declaraciones que ofreció la presidenta encargada, Delcy Rodríguez, a propósito de las comparecencias ante los medios que van haciendo de manera periódica las autoridades nacionales. Ella anunció el lunes 29 de junio que fue instalado el Estado Mayor para campamentos transitorios y vivienda, que atenderán uno de los desafíos más grandes, que es garantizar el resguardo y el techo del pueblo venezolano. Vamos a escuchar lo que dijo la representante del Ejecutivo Nacional.
6: Muy buenas tardes. Bueno, quise saludar la instalación de este Estado Mayor para los campamentos transitorios y vivienda, que es uno de los principales desafíos que se han derivado de este doble terremoto ocurrido el 24 de junio. Quiero además hacer saber que seguimos en labores de rescate de personas con vida, lo cual nos llena de emoción y de esperanza para sus familiares, para nuestro pueblo, que ve la labor incansable de los rescatistas de Venezuela, de las brigadas internacionales. Hoy llegó otra brigada desde Vietnam y llegaron también socorristas de nuestra hermana Cuba. Seguimos sumando ya 30 países se encuentran en Venezuela en una labor loable para salvar vidas, para rescatar vidas y para participar y apoyar a nuestro pueblo en estas horas tan difíciles. Bueno, yo quería saludar la instalación de este Estado Mayor e informar que en este momento están desplegados en La Guaira, en el Estado Miranda, en Caracas, el grupo de expertos, ingenieros y arquitectos que están verificando la habitabilidad de viviendas que fueron impactadas por los terremotos. Ya tenemos una clasificación de quienes perdieron su vivienda y deben ser atendidos en lo inmediato en estos campamentos transitorios. Igualmente, el Ministerio de Vivienda y Hábitat está elaborando proyectos para la construcción de viviendas en el menor tiempo posible. Hay miles de soluciones antes de que finalice este año. Además, estamos en reuniones con expertos internacionales, con organismos internacionales que están también brindando opciones de soluciones habitacionales inmediatas y también mediatas. Es una labor que debemos abordar en conjunto e inmediato, que no tiene postergación, y por eso la instalación de este Estado Mayor. Ahí estamos viendo las imágenes. El presidente de la Comisión Presidencial, el ingeniero Francisco Garcés, que se encuentra en La Guaira, bueno, determinando la habitabilidad, la viabilidad técnica de las viviendas que están impactadas y que nosotros, conforme al semáforo que establecimos, vamos a determinar si la vivienda se puede habitar, pero previamente debe hacerse algún tipo de trabajo en aquellas viviendas que perdieron paredes o que las paredes están impactadas. Bueno, ese trabajo de recuperación de esas viviendas que en el semáforo se encuentran en color amarillo será abordado por la misión Barrio Nuevo, Barrio Tricolor, además de la Vicepresidencia de Obras y Servicios, que abordará en su conjunto la recuperación. Y bueno, el semáforo también, sabemos que el color verde es para las viviendas que se pueden habitar y el color rojo es para las viviendas que definitivamente no se perdieron y no hay forma de recuperar. Y esto se va a elaborar en base también a un trabajo de planificación urbanística. La planificación y la viabilidad urbanística en los sitios donde se construirán las futuras viviendas sea un sitio apropiado, habitable, sin ningún tipo de amenaza ni riesgo que pueda considerarse para su realización. Así que bueno, yo declaro ya instalado, hemos establecido el mecanismo de reconocimiento por huellas de todas las personas que ingresarán a los campamentos transitorios, también quienes se encuentren en parques públicos porque tienen temor de volver a sus casas, darles opciones para que tengan reposo, descanso, apoyo logístico y podamos nosotros en conjunto seguir resolviendo la situación y las consecuencias derivadas de esta tragedia natural que azotó a nuestro pueblo. Pero lo más importante es que no nos rendimos, no renunciamos, no desmayamos y nos mantenemos trabajando por nuestro pueblo. Nos mantenemos junto al pueblo, acompañando su pesar, acompañándolos en sus angustias, en sus preocupaciones, pero principalmente también brindándole soluciones. Para eso, este conjunto, este Estado Mayor, que llevará adelante las riendas para salir airosos de esta situación tan compleja. Así que bueno, a seguir, tenemos mucho trabajo por delante y asuntos que atender.
0: Bueno, allí escuchaban y veían en nuestro canal de YouTube a la presidenta encargada, Delcy Rodríguez, a propósito de estos anuncios de la instalación de esta instancia para revisar lo que han denominado como el Estado Mayor para campamentos transitorios y vivienda. Y atendiendo a esta metodología de semáforo que anunciaron su implementación en el Ejecutivo Nacional y que tiene que ver con la posibilidad de habitar o no de manera inmediata, de manera transitoria, o de no habitar de manera definitiva los edificios, las casas, los urbanismos que pudieron sufrir daños durante el doble terremoto. Atendiendo, por supuesto, a que el color verde son los edificios que se pueden ser habitados de manera inmediata, los rojos, los que no pueden ser habitados porque sufrieron daños en su estructura, y los amarillos, los ámbar, los que necesitan una revisión más exhaustiva y necesitan reparaciones exhaustivas para poder ser habitados nuevamente. Pero también habló el presidente de la Asamblea Nacional, Jorge Rodríguez, en esta jornada de cierre del día lunes 29, actualizando las cifras de personas afectadas. Por ejemplo, subió a 15.866 el número de personas que han resultado damnificadas. Entre otras cifras que ofreció Jorge Rodríguez, también se actualizó la cifra de personas heridas y de personas fallecidas. Vamos a escucharlo, vamos a verlo.
7: Debo informar que en este momento el 90% del servicio eléctrico en La Guaira ha sido completamente restituido. Fue muy afectado el servicio eléctrico en el estado de La Guaira, pero a esta hora el 90% del servicio eléctrico está completamente restituido. Acerca de el parte que diariamente damos, la cifra de personas que perdieron la vida asciende a 1.719, 5.034 personas heridas, hasta el momento 15.866 personas damnificadas, y un total de afectados hasta este momento contabilizados en nuestros hospitales, en los hospitales de campaña, en los puntos de triaje, de 22.619. 855 edificios han sido afectados, 189 sufrieron colapso total y 666 o un colapso parcial o fueron gravemente o intensivamente afectados.
0: Ahí están los datos que ofreció en la actualización Jorge Rodríguez, representante de la Asamblea Nacional, y algunos datos que ofreció en esta presentación que hizo a los medios. Puntualizó en 1.719 las personas que han muerto por el doble terremoto, 5.034 las personas que están contabilizadas como heridas, 15.866 las personas que están contadas, que están verificadas como personas damnificadas. También atendidos en centros de salud, 22.619 personas. Distribución de atención médica decía que de las 12.402 personas que ya recibieron asistencia médica directa, 7.234 fueron atendidas en los puntos de triaje establecidos, 4.093 recibieron atención en La Guaira y 527 pacientes críticos fueron trasladados hasta la capital de la República. Son las 5:31, 5:31 de la mañana. Vamos a abrir banca y negocios para seguir con estos datos que también van levantando organizaciones internacionales. Por ejemplo, son unos 59.000 los edificios afectados por los terremotos en Venezuela, según la primera evaluación de la NASA. Sí, el Centro de Astronomía de los Estados Unidos, la NASA elaboró imágenes usando datos de radar del satélite Sentinel-1, que forma parte del Programa Europeo de Observación de la Tierra Copernicus, y a partir de allí puede establecer que el doble terremoto que sufrió Venezuela podría haber dejado unos 58.870 edificios dañados o destruidos en toda la región afectada, según una primera evaluación experimental rápida realizada por la NASA gracias a imágenes satelitales. Las imágenes se han creado usando datos del radar satélite Sentinel-1, que forma parte del Programa Europeo de Observación de la Tierra Copérnicus, y la NASA destaca que se trata de un producto preliminar elaborado a los pocos días del suceso y aún no ha sido validado de manera definitiva. Los datos estiman que aproximadamente 58.870 edificios probablemente resultaron dañados o destruidos en toda la región afectada, según el último paso del satélite el 25 de junio del 2026. El sistema de coordinación de respuesta ante desastres de la NASA se ha activado para prestar apoyo y está publicando mapas y productos de datos adicionales a medida que están disponibles, dijo la Agencia Espacial Estadounidense en sus redes sociales. El titular de Banca y Negocios es unos 59.000 edificios afectados por los terremotos en Venezuela, según la primera evaluación de la NASA. Bueno, y a esta hora de la mañana, de la madrugada, vamos a recibir a nuestro compañero Rafael Eduardo González, que ya está preparado, está listo para ofrecernos los primeros datos del clima, la primera versión de la previsión climática para este día martes 30 de junio, último día de este sexto mes del 2026. Desde el Centro de Monitoreo Meteorológico, Rafael, buenos días.
8: Muy buenos días, Héctor. Saludo a toda la audiencia que nos acompaña a esta hora de la mañana. Aquí están los datos, las informaciones más recientes. Actualizamos con Fumbicis, con 8 sismos se han registrado en este 30 de junio del año de este 30 de junio, día martes, el último hace pocos minutos, sobre la zona de Bocas de Aroa, con una magnitud de 2.1, casi todos los sismos bastante leves, entre 2.9, el máximo 2.6, son los sismos que se han registrado, los últimos 8 sismos en el 30 de junio. Todos centralizados entre los estados de Yaracuy, Carabobo, Aragua y La Guaira. Sismos en poco las réplicas de los dos grandes que se registraron el día 24 de junio. INAMEP también actualiza su información sobre el clima. La onda tropical número 20 ya salió al territorio, está saliendo también de Colombia. La onda tropical número 21 ayer llegó al territorio nacional, pasó sobre Delta Macuro, Monagas, Anzoátegui, y llovió muchísimo en la mesa de Guaraní, también hacia el sur, y ahora busca perpendicularmente avanzar hacia Colombia, y está anidado sobre los estados de Portuguesa, también Apure, Bolívar y parte de Amazonas. Allí vemos como a esta hora de la mañana, muchísimas descargas eléctricas, también cantidad de lluvia está cayendo hacia San Juan de Payara, al sur de San Fernando de Apure, y avanzando hacia El Orza, y en pocas horas posiblemente también estará tocando las poblaciones de Guasualito y el Alto Apure. También la zona central del Orinoco está con mucha lluvia hacia Caicara del Orinoco, Maripa, toda esta zona con lluvias, inclusive al sur de Ciudad Bolívar, restando lluvias esta mañana. Llueve también hacia Yaracuy, Valencia, con lluvias, la parte oriental del estado Lara, con lluvias también, buscando hacia la la zona del estado Falcón en esta mañana, así que también pendientes, algunas lloviznas dispersas también se registran a esta hora en La Guaira, hacia el norte costero de el estado de La Guaira. Vemos que también INAMED informa que amanece con nubosidad parcial en gran parte del territorio nacional, y los estados que pudieran estar afectados hoy con la onda tropical número 21, INAMED señala que serían Guayana Esequiba, Monagas, Sucre, Anzoátegui, Bolívar, Amazonas, Llanos Occidentales, sur de Guárico, la Gran Caracas, oeste de Aragua, Carabobo, Cojedes, Yaracuy, este de Falcón, Mérida, Táchira y Zulia. Se estima que esta onda tropical estará sobre el territorio nacional por varias horas, así que la previsión en toda la zona central del país. Otros eventos que están cerca es la onda tropical número 22. Esta ya está en el Atlántico, avanza hacia Venezuela, viene a una velocidad de 27 kilómetros por hora y la estiman que esté llegando a Venezuela para el día sábado, domingo, pudiera estar sobre Venezuela. También la onda tropical 23, saliendo de las costas de África, avanza también sobre la zona de convergencia intertropical hacia Sudamérica. Fue el primer boletín de la mañana. Regresamos con Héctor Escandera en los estudios.
0: Muchísimas gracias, Rafael. Bueno, vamos a estar pendientes de lo que va ocurriendo con el clima hoy, específicamente también con las zonas que están siendo afectadas con lluvias. También seguimos muy pendientes de lo que ocurre en los estados Portuguesa, en el estado Lara, donde, por cierto, vamos a revisar una nota que publica a esta hora de la madrugada el impulso de Barquisimeto. A esta hora publica lo siguiente, una nota que tiene que ver con lluvias y Protección Civil de Lara. Dice: el Impulso reportó anegaciones por desbordamiento de ríos en el municipio Morán. Esta es la nota, repito, que publica a esta hora de la madrugada el Impulso en su portada, y que dice lo siguiente. Dice que las intensas lluvias registradas en el territorio larense, producto del paso de la onda tropical 20, generaron el pasado domingo el incremento del caudal de ríos y afectaciones puntuales en las zonas del municipio Morán, según el balance ofrecido por el director de Protección Civil de la región, Luis Mujica. Dice el Impulso que las lluvias de intensidad variable se presentaron en gran parte del estado Lara, mostrando una mayor fuerza en los municipios Morán, Jiménez y Andrés Eloy Blanco, en la parte alta del municipio Morán. Específicamente en la parroquia Humocaro se registró un aumento considerable en el nivel del agua, lo que provocó desbordamiento en algunos sectores. Las autoridades de Protección Civil Lara dijeron que no se registraron daños estructurales directos en las viviendas. Sin embargo, la crecida provocó daños por anegación en las zonas, comprometiendo el interior de una vivienda con la pérdida de sus enseres, además de causar inundaciones en las instalaciones de un centro social de la localidad. Por otra parte, las comisiones de gestión de riesgo mantienen el monitoreo en el sector El Guaitó de la parroquia La Candelaria. En esta zona, en los límites entre los estados Lara con Trujillo y Portuguesa, las fuertes precipitaciones ocasionaron el colapso de una pasarela colgante situada, una situación que ya está siendo evaluada por las autoridades. Dice el Impulso, de esta manera grafica un poco la afectación de las lluvias en algunos municipios, repetimos, específicamente en los municipios Morán, Jiménez y Andrés Eloy Blanco del estado Lara, producto de las lluvias que han caído en las últimas horas. Ya son las 5:40. Del diario El Impulso, vamos a ir de inmediato, hasta el diario Versión Final. El diario Versión Final publica a esta hora que la Organización de Naciones Unidas, la ONU, dice, coordina a 2000 rescatistas de 27 países para buscar sobrevivientes en Venezuela. Repito, la nota que presenta diario Versión Final a esta hora, y cuyo titular es: la ONU coordina a 2000 rescatistas de 27 países para buscar sobrevivientes en Venezuela. Dice en el sumario que durante una rueda de prensa del portavoz del Secretariado General de las Naciones Unidas, en las que participó mediante videoconferencia, señaló que la organización asumió la coordinación del operativo junto al gobierno de Delcy Rodríguez, luego de que el país fuera sacudido el pasado miércoles por los sismos, dos sismos consecutivos de 7.2 y 7.5. El coordinador residente y humanitario de la ONU para Venezuela, Gianluca Rampolla, informó el lunes que el organismo internacional coordina las labores de más de 2000 rescatistas provenientes de 27 países para la búsqueda de sobrevivientes entre los escombros dejados por los terremotos que afectaron a Caracas y a la región del litoral, al estado de La Guaira. Durante una rueda de prensa del portavoz del secretario general de Naciones Unidas, en la que participó mediante videoconferencia, Rampolla señaló que la organización asumió la coordinación del operativo junto al gobierno de Delcy Rodríguez, luego de que el país fuera sacudido el pasado miércoles por los dos terremotos. De acuerdo con El representante de Naciones Unidas, la emergencia ha dejado hasta ahora al menos 1.450 personas fallecidas, cifra que ya fue actualizada por la autoridad nacional, en este caso la presidencia de la Asamblea Nacional, y más de 3.000 heridos, cifra también actualizada a más de 5.000. Además, precisó que 27 países han desplegado más de 40 equipos de búsqueda y rescate, integrados por más de 2.000 especialistas y 160 perros entrenados para las labores de localización. Rampolla destacó que la búsqueda y rescate continúa siendo la principal prioridad de la operación a gran escala desplegada en el país, pese a que ya transcurrieron más de 72 horas desde el desastre. Bueno, es la nota que publica Diario Versión Final a esta hora, que titula: ONU coordina a 2.000 rescatistas de 27 países para buscar sobrevivientes en Venezuela. Es el titular a esta hora. Vamos a abrir el portal tal cual tiene una actualización sobre las personas afectadas por los terremotos en el estado La Guaira. Mi hijo esperaba a su papá. Solo 25 deportados sobrevivientes confirmaron en vuelo 164. 5 días después del doble sísmico en Venezuela y con solo 25 sobrevivientes confirmados de los 164 pasajeros deportados desde los Estados Unidos, los familiares exigen respuesta ante el colapso de su centro de aislamiento. Entre el hermetismo oficial, el caos en las morgues provisionales y el temor a las fosas comunes. A Eduardo José Osal Mujica le quedaron pendientes varios abrazos, dice la nota. Uno de ellos, quizás el más importante, el de su hijo de 8 años. El hombre era uno de los 164 pasajeros del vuelo 164 que traía venezolanos deportados desde los Estados Unidos y que aterrizó en Maiquetía horas antes del doble sismo del pasado 24 de junio. Esto es lo que más me ha dolido. Él amaba a su hijo, tenía 3 años que no lo abrazaba. No sabes cómo mi hijo esperaba a su papá, lamenta su esposa Danilis Hurtado. Se le quiebra la voz, por supuesto, al otro lado del teléfono y confiesa que tener que contárselo a su hijo será el final de un interminable calvario de 5 días para obtener respuestas. Más de 120 horas después del terremoto que sacudió al país, muchos de los sobrevivientes de los deportados siguen sin certezas. Solo han podido confirmar que 25 de ellos están vivos, pues fueron trasladados al interior del país en un autobús oficial, dice la nota. Más abajo, en esta nota que publica el diario tal cual, las estaciones del calvario, dice un intertítulo: sé que el terremoto fue de la naturaleza, lo que no es de la naturaleza es la situación por la que pasamos, es que el que no nos ayudó, allí nos ayudamos nosotros mismos, reclama una de las mujeres afectadas por esta tragedia. La última persona que logró hablar con Eduardo José fue su mamá. A las 4 de la tarde lo llamó, le dijo que estaba en el hotel y que mañana se iban a ver cuando lo llevaran a su casa. Desde allí no hubo más comunicación, le contó la esposa de una de las víctimas de este terremoto al diario tal cual, al portal tal cual. Aunque en Barquisimeto el terremoto no cobró tanta fuerza, a Danilis le movió la preocupación decidirme a Caracas porque sentía que algo no estaba bien. Publican una fotografía de un papelbón con los nombres y los números de cédula de personas que se encontraban en este vuelo, que vinieron deportadas desde los Estados Unidos en este vuelo. Y más abajo publican también el temor que tienen a no ser identificados los cuerpos y que no sean entregados a sus familiares. Publican los chats de WhatsApp de algunas organizaciones con los familiares. Son las 5:46, 5:46 de esta mañana, así las cosas en este martes 30 de junio, en los días en que sigue el operativo de rescate de personas atrapadas debajo de edificios, debajo de estructuras, producto del doble terremoto que sacudió a nuestro país el 24 de junio. Irani, buen día, ¿cómo estás?
9: ¿Qué tal, Héctor? ¿Qué tal, amigas y amigos de Radio Fe y Alegría? Son las 5:46 de la mañana. Les recordamos que ustedes también pueden ser parte de este espacio escribiéndonos por el 0412-691-2454, que es el número telefónico para la mensajería de texto y la mensajería de WhatsApp. Por allí nos pueden escribir, incluyendo, por favor, su nombre y apellido, y también indicando el lugar desde donde nos acompaña. Ya son las 5:47 minutos. Vamos a seguir revisando noticias, información que destaca la prensa en los distintos portales al amanecer de este día, el sexto de la tragedia que enluta al país. Es 5:47 minutos. El portal Efecto Cocuyo incluye entre sus titulares a esta hora de la mañana: Red de supermercados garantiza abastecimiento de alimentos y productos. Es el titular de esta nota. La Asociación Nacional de Supermercados y Servicios de Venezuela, ANSA, garantiza el abastecimiento de alimentos y productos a pesar del doble sismo que sacudió a Venezuela el pasado 24 de junio. El presidente ejecutivo de esta asociación, Ítalo Atencio, informó que desde el mismo día de los dos terremotos se acordó que el 25 de junio se abrirían los establecimientos de forma progresiva. Dijo que ese mismo día se habló con Cavidea para el reabastecimiento y reposición. También se habló con proveedores de perecederos, es decir, carne, frutas, verduras, hortalizas y charcuterías. Destacó que la semana pasada progresivamente hubo supermercados abiertos, algunos no totalmente operativos. Desde el punto de vista de abastecimiento, reiteró que no hay ninguna situación compleja que no se pueda resolver. Aseguró que las vías de acceso a Caracas y a las principales ciudades están abiertas, es decir, específicamente en esas zonas donde no se produjeron daños. Atencio además puntualizó que ya ha bajado el nerviosismo de los consumidores y que seguirán operando en el horario normal con mayor cantidad de productos y servicios. Y lo que quieren, su deseo, es poder transmitir calma y tranquilidad, pese a que no se tienen reportes de supermercados con daños estructurales. Se trabaja de manera mancomunada con Protección Civil y las alcaldías, con sus respectivos departamentos técnicos, para que se revise si hubo alguna falla estructural. En relación con La Guaira, dijo que hay que separar en tres grandes zonas: Naiguatá, Macuto y Playa Grande, donde hubo afectaciones importantes. Dice que la cifra que maneja es que en Macuto habría ocurrido la mayor afectación, donde 50%, la mitad de los locales comerciales, no están en total operación. Garantizó que los camiones bajarán con alimentos y medicinas para esa zona y que tienen paso prioritario por la autopista. El día que dio estas declaraciones, aseguró que habían mandado 3 camiones de alimentos y un camión con gasoil y llegaron sin problemas. Subrayó que además los supermercados afiliados a ANSA, empresas vinculadas, son centros de acopio, entre los que contabilizan unos 160. Dijo que entre jueves y viernes la gente iba a comprar una parte importante de lo que consumía de su compra regular, y otra parte era para poner productos en los centros de acopio que estaban allí. Eran carritos de supermercados puestos para después mandarlos a los centros de distribución, que los hacen llegar directamente a, principalmente para La Guaira. Sobre el tema de inundaciones en Portuguesa, dijo que hubo inundaciones, desbordamiento del río Chavasquencito, y están evaluando el impacto que tendría en la distribución de hortalizas, verduras y frutas, pero insistió en que ya se tienen experiencias con este tipo de eventos climáticos, y ya la semana pasada alcanzaron 98% de abastecimiento para el país. El tiempo dirá si las importaciones se dirigen a Puerto Cabello o a qué parte del país. Bueno, la nota es un poco más amplia, está en el portal Efecto Cocuyo. Quise leerla de manera extensa para transmitir lo que Ítalo Atencio quiere decir, que es que está garantizado el suministro a través de las cadenas de supermercados del país, por supuesto con las dificultades que suponga para las áreas afectadas o para las que se han organizado los mismos supermercados que están operativos como centros de acopio para apoyar con la distribución de alimentos y productos. La nota, repito, está publicada en el portal de Efecto Cocuyo.
0: Y a esta hora, cuando son las 5:52, el diario Crónica 1, el portal Crónica.1, titula: Caracas intenta recuperar la normalidad pese al temor a nuevas réplicas. Es un reportaje fotográfico en el que describen un poco la intención de la ciudadanía y de algunos sectores de reactivar las dinámicas cotidianas. Los violentos terremotos del 24 de junio ocasionaron daños estructurales focalizados y cortes críticos del servicio en el centro de Caracas. El temor a las continuas réplicas mantiene a los ciudadanos en las calles, mientras La Guaira concentra los peores colapsos del país. El centro histórico y financiero de Caracas intenta recobrar un pulso de frágil normalidad en medio de un escenario marcado por la devastación y el miedo colectivo. Los violentos movimientos telúricos registrados el 24 de junio pasado, con magnitudes de 7.1 y 7.5 de magnitud, con epicentro en Morón, dice la nota, en el estado Carabobo, han dejado una profunda huella en sectores emblemáticos como la Candelaria, Bellas Artes, Capitolio y los alrededores de la Plaza Bolívar. En el texto se observan fotografías de daños en el centro comercial Sambil de la Candelaria o también los campamentos instalados en la Plaza Venezuela. También fotografías, en este caso, de la redoma principal de la Plaza Venezuela, en el edificio del Consejo Nacional Electoral y algunas zonas del centro, y algunas fotografías que muestran la dinámica de la capital del país. Ya son las 5:54. Recuerden que se pueden comunicar con nosotros a través del 0412-691-2454 y también en nuestro canal en YouTube, en Fe y Alegría Media.
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11: Himno de la República Bolivariana de Venezuela. Letra de Vicente Salias y música de Juan José Landaeta, interpretado por Ali Primera. ¡Claro!

0: encuentro en la presencia de Dios amor. Te pido, Señor, que todas mis intenciones, acciones y modo de hacer las cosas se orienten a ti. Jesús duerme en la barca y se desata una gran tempestad. Los discípulos lo despiertan. Sálvanos que perecemos. Jesús les dice, hombres de poca fe, increpa los vientos y al mar y todo se calma. Reflexiono. En estos días de luto somos pequeños ante la naturaleza. Solo Jesucristo puede con ella. Y como dicen los discípulos, solo Jesús nos salva. Enraizado en Jesús, aunque muera, vivo eternamente. Me pregunto, ante el dolor, ¿hago lo que está en mis manos y a la vez confío en Dios? ¿Busco sentido en Jesús en medio de la tragedia y dolor? Jesús te dice, sígueme y no tengas miedo, porque yo estoy contigo. En el nombre del Padre, y del Hijo, y del Espíritu Santo. Amén.
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0: ¿Qué tal, amigas y amigos de Radio Fe y Alegría? Buenos días, muy buenos días. 6:01 a.m. Ya son las 6:01 de la mañana de este día, martes. Hoy es martes, 30 de junio de 2026, último día de este mes de junio de este año 2026. Y nosotros continuamos con esta transmisión que hacemos diariamente en vivo y en directo a través de la Red Nacional de Radio Fe y Alegría, haciendo seguimiento en estos días de las consecuencias que nos ha dejado el doblete sísmico registrado la semana pasada en nuestro país y que mantiene ocupados a miles de personas, especialmente en las zonas afectadas en el estado de La Guaira y en la ciudad de Caracas, así como en otros 5 estados que resultaron con afectaciones. Nosotros, mientras vamos revisando la información que se actualiza sobre este tema, también vamos revisando sus comentarios, sus mensajes que llegan por el 0412-691-2454 esta mañana. Son las 6:02, Héctor Escandelli, esta servidora, Iranía Costa, seguimos con ustedes a través de las emisoras de Radio Fe y Alegría, transmitiendo también para toda la bolita del mundo por nuestro canal en YouTube, Fe y Alegría Media. Así que saludamos y damos la bienvenida a quienes se suman, a quienes se van incorporando a esta hora nuestra señal. Reiterándoles que también pueden interactuar con nosotros por el chat de la transmisión en vivo de este espacio en el canal digital de Fe y Alegría. Pueden suscribirse, estoy leyendo mensajes, vamos a verificar, pero un par de mensajes que dicen que no nos pueden escuchar. A ver si estamos o no. Esto es en Maracaibo, puede ser que haya racionamiento eléctrico en la planta de transmisión. Así que vamos a chequear para mirar alternativas para activar plan de contingencia en Maracaibo por racionamiento eléctrico. Son las 6:03, 6:04. Vamos a avanzar y a revisar mensajería a esta hora, Héctor.
1: A esta hora de la mañana nos van escribiendo mensajes, por ejemplo, desde Puerto Ayacucho, dice: buenos días, Iraní, Héctor, al grupo de trabajo. Este mensaje lo envía Rafael Aguilar, que está en sintonía desde la capital del estado Amazonas. Saludamos a la gente que nos acompaña a través de Raudal 92.9 en Puerto Ayacucho.
0: Más mensajes que van llegando, también nos escriben, a ver, a esta hora de la mañana. La señora Diana Cárdenas está o estaba en sintonía, está pendiente, es una de las que nos dice que no puede escucharnos a través de la señal abierta. Ya estamos revisando y ofreciéndole, por supuesto, las otras alternativas para seguir conectada con este espacio. Le enviamos nuestros saludos. Dicen por aquí: buen día, Iraní, porfa, soy del Tigre, me llamo Luz María Jiménez. ¿Me pueden decir cómo amaneció el dólar? De acuerdo con lo que publica el Banco Central de Venezuela, porque no ha llegado el mensaje de Ernesto Castellano, debe ir en camino.
1: 6.23.02.
0: 6.23.02. Y el euro 7.10.10. 6.23.02, 7.10.10 el euro en la mañana de hoy.
1: Bendecido día, amigos de Primera Mano, el mejor programa periodístico. Héctor, ¿cómo explicar que un edificio nuevo se derrumbe y otro que está cerca o al lado no? Lamento mucho la tragedia, pero que ella no nos distraiga tanto de lo que necesita Venezuela. Esto lo escribe la señora Ana Beltrán, saluda al simpático John Wilson. Bueno, señora Ana, hay múltiples explicaciones que han dado los especialistas en este programa y que seguro usted ya también los ha escuchado. Por ejemplo, tiene que ver con los suelos, con la capacidad de los suelos, con la técnica arquitectónica del edificio de uno y de otro, con los materiales que se utilicen en uno y el otro, con la potencia en que se sacuda una estructura y otra, y puede ser que un edificio esté al lado del otro, que uno esté a menos de 50 metros o a menos de 100 metros o a un kilómetro y los dos caigan, o ninguno caiga, o uno caiga y el otro se mantenga en pie. Son múltiples los factores que están asociados, repito, a los suelos, que están asociados a la técnica que se utilizó, están asociados a la antigüedad, están asociados a los materiales que se utilizan para la construcción. Hay múltiples factores, no hay uno solo. Nos los decía el geólogo el otro día en el programa, puede ser el programa del viernes, Ira, o del jueves, el geólogo chileno.
0: Correcto.
1: Que nos decía
0: jueves, creo
1: que tenía que ver con múltiples factores y que a veces no era tan fácil hacer una asociación directa. Y recuerdo porque se lo preguntábamos en el caso de La Guaira, yo le preguntaba si tenía alguna relación que esta zona fuera devastada en el 99 por el deslave y ahora por un terremoto. Y él decía, mira, es muy difícil hacer una asociación directa entre un evento y otro, pero tiene que ver con múltiples factores, tiene que ver eso con la capacidad de los suelos, los materiales, las técnicas que se utilizan, el mantenimiento que se le haya hecho. Hay múltiples factores, múltiples.
0: Buen día. Dice por aquí, ¿qué culpa tienen los licoreros para que suspendan la venta de aguardiente? Pregunto. Ellos pagan al CENIAT, a la fulana alcaldía, y pare de contar, dice Julio Rangel, desde San Fernando de Apure. ¿Qué culpa tienen sobre qué? ¿Bajo qué argumento le cerraron? Para poder entender el contexto de su mensaje. De momento, hay un decreto de emergencia nacional y eso establece algunas normas. Y me imagino que una de las intenciones en un estado de emergencia es mantener a la gente sobria, porque estamos en emergencia, así que todos tenemos que tener nuestros sentidos lo más disponibles y atentos y capaces posible. Entonces no creo que sea una cosa contra los licoreros, sino de circunstancias, si es que hubo restricción en su zona de venta de licores. Pero no sé si es por ahí por donde viene, yo estoy interpretando, señor Julio, usted me dará el contexto en el marco de que usted está diciendo o haciendo este planteamiento.
1: Llega también a esta hora, llega la décima de Ramón Gómez Gil, de Cumaná, este 30 de junio, la décima de hoy. La décima de este día es un reconocimiento a este pueblo portento de nuestra raza bravía, sinónimo de hidalguía. Somos generosidad de muy alta calidad y en nuestros corazones somos los ricos en dones de la solidaridad. Escribe Ramón Gómez Gil desde Cumaná, este 30 de junio. Feliz y bendecido día. Nos manda Ramón Gómez Gil desde el oriente venezolano.
0: Otro mensaje que llega dice, buenos días, soy Jonás Parra desde el municipio Machiques de Perijá, parroquia Bartolomé de las Casas, Las Piedras, activado con el mejor programa de la bolita de Primera Mano Noticias, en compañía de mi esposa Alba Martínez, nos escuchan vía TuneIn Radio.
1: Bueno, se reporta Juan Chón desde Buenos Aires, también dice full sintonía Juan Chón, nos manda su captura de pantalla. Actualizó la aplicación del clima, Juan Chón. Tiene 11 grados de temperatura. Nos muestra su imagen, una imagen que capturó a las 4:06 de la madrugada, hora de Buenos Aires. 4:06, 11 grados de temperatura. Y se siente como 9 grados de temperatura, dice la aplicación del clima de Juan Chón, para expresar la sensación térmica a esta hora. 9 de sensación térmica, 11 grados de temperatura en pleno invierno en el sur del continente.
0: También nos escriben a través de el chat de nuestra transmisión en YouTube a esta hora de la mañana, transmisión en vivo que hacemos a través de nuestro canal Fe y Alegría Media. Dicen por aquí, vamos a ver las interacciones que hay a esta hora. Escriben a esta hora de la mañana, dicen, hermanos, buen día, transmiten por alguna estación, pregunta Argenis Rivera, sí, por toda la red nacional de Radio Fe y Alegría en Venezuela. Son más de 20 emisoras de radio. Ahí en nuestro portal web, en Radio Fe y Alegría Noticias.com, están los diales. Buen día, nos dicen desde Brasil a toda Venezuela. Buenos días, amigos. Ya le compartimos los diales. Buenos días para todos. Saludos, dice Mons, Venezuela. También dicen buenos días, no se escucha en Maracaibo y San Francisco, dice Priscila. Ya estamos activando la contingencia. Sí hay comida, pero no hay dinero y de paso no alcanza para nada. ¿Cómo se va a estar en calma? Los venezolanos, ¿qué van a comer? Aire, dice Mons Venezuela. Me imagino que en reacción a las declaraciones del presidente de la Asociación de Supermercados. Bueno, está haciendo lo que le toca, ¿no? Su parte es garantizar que haya abastecimiento. Lo otro es responsabilidad de las políticas económicas que se implementen.

0: Oh pueblo, el Señor te ha dicho lo que es bueno y lo que Él exige de ti. Que hagas lo que es correcto, que ames la compasión y camines humildemente con tu Dios. Una cita bíblica y nos escriben: buenos días, Dios te bendiga por siempre. Amén.
1: Nunca habrá verdadera felicidad sin santidad. El mayor enemigo de nuestra santidad no es Satanás, es nuestro corazón, agregan también en este mensaje a esta hora de la mañana.
0: Saludos. Ahora abundan los sismólogos y doctores en geología. La situación amerita un estudio multidisciplinario para poder interpretar la situación, sacar conclusiones y llegar a conclusiones, recomendaciones y correctivos. Lo digo como geólogo desde el estado Bolívar, desde Ciudad Bolívar, en la parroquia La Sabanita, nos escribe Tayupe Magdaleno, que está con nosotros de manera habitual en el programa.
1: Y Ernesto Castellano dice: buenos días, valor del dólar y del euro hoy 623.02 y 710.10 respectivamente, de acuerdo con el Banco Central de Venezuela. Ernesto Castellano, lo decíamos más temprano, así amanecen los tipos de cambio. 6:14 minutos de esta mañana. 0412-691-2454. Recuerden, ese es el número telefónico para participar con nosotros en este espacio. Cuando nos escriban, incluyan por favor su nombre y apellido y el lugar desde donde nos acompañan. 6:14 minutos.
0: Y a esta hora vamos a revisar noticias que se generan en distintas regiones de nuestro país y vamos a comenzar este recorrido en el estado Lara, o mejor dicho, con la periodista Yosimar Pereira del estado Lara, porque más de 400 familias afectadas en Puerto Cabello y Morón tras el doblete sísmico en Venezuela. Ella hizo un recorrido por esta zona y nos cuenta. Adelante.
2: Aproximadamente unas 400 familias en Puerto Cabello y Morón, estado Carabobo, se encuentran afectadas tras el doble sismo registrado el pasado 24 de junio, especialmente en residencias maori ubicadas al sur de Puerto Cabello. Han sufrido daños estructurales considerables, lo que ha obligado a 120 familias de estas torres a pernoctar a las afueras para esperar una inspección de las autoridades. Los edificios presentan grietas de gran amplitud y paredes caídas, lo que impide a las familias acceder a sus pertenencias tras 35 años de habitar este complejo. Ante esta situación se han solicitado revisiones por parte de ingenieros y arquitectos para evaluar la gravedad de los daños. Paralelamente se han reportado robos en otros conjuntos residenciales cercanos como Puerto Caribe y Zona en sí. Ante esto los residentes exigen a las autoridades locales mayor vigilancia y seguridad en la zona para prevenir nuevos robos mientras se resuelve esta situación en el complejo. Varias iglesias como Espíritu Santo, la iglesia Nuestra Señora de la Caridad y la Catedral de San José también presentan daños estructurales considerables tras el sismo. Ante la emergencia, la diócesis de Puerto Cabello ha organizado 9 centros de acopio en conjunto con Cáritas y el Colegio La Salle, entre otras instituciones. Es fundamental que toda esta ayuda humanitaria sea canalizada exclusivamente a través de organizaciones con trayectoria, asegurando así que los insumos médicos, alimentos y artículos de higiene personal lleguen de manera efectiva a los damnificados que más lo necesitan en estas zonas vulnerables que también han quedado afectadas, como Puerto Cabello y Morón. Es el reporte desde el estado Carabobo. Yosimar Pereira para Radio Fe y Alegría Noticias.
1: Muchas gracias a nuestra compañera Yosimar Pereira. Son las 6:17 minutos de la mañana. Vamos a avanzar y por eso a esta hora vamos a hacer un contacto en vivo y en directo con Douglas Durán Chirinos. Él es periodista, colega periodista que trabaja con Unión Radio, con Venevisión. Esta mañana está con nosotros y él está en el estado Falcón. con quien queremos conocer detalles.

0: Detalles de la situación en esta entidad, el nivel de afectación en las diferentes zonas donde la pudo haber en este estado de nuestro país luego del doble sismo sufrido el pasado 24 de junio, cómo amanecen, cómo están a la fecha de hoy. Douglas, bienvenido, buenos días.
1: Buenos días, muchachos, ¿qué tal? ¿Me escuchan?
0: Te escuchamos perfectamente. Douglas.
1: Sí, siento que hay un poco de interferencia y ¿sí me escuchan bien?
0: Te escuchamos perfectamente, Douglas.
1: Ok, para comentarles sobre la situación que tenemos actualmente acá en el estado Falcón, la zona de la costa oriental falconiana fue la localidad acá del estado Falcón más afectada por este doble sismo del pasado miércoles 24 de junio. Específicamente la zona de Tucacas y la zona de Boca de Aroa. En la zona de Tucacas se precipitó, se vino abajo un edificio completo, el ala 2 de un edificio de una zona residencial conocida como la Mar Suite de Tucacas, se vino abajo el miércoles 24 de junio a causa de este fuerte doble terremoto. Mientras que en la población de Boca de Aroa, más de 87 viviendas resultaron afectadas, unas de manera total, otras de manera parcial. El día domingo culminaron las labores de búsqueda de personas en este conjunto residencial que colapsó. Cabe destacar que al momento que la estructura se vino abajo, habían 14 personas dentro de ella. Solamente dos lograron ser rescatadas con vida, las otras 12, bueno, no tuvieron ese mismo destino. Por lo que el día domingo, al encontrar las autoridades, el último cuerpo, se finalizó la búsqueda de estas personas. Fueron días de intensa búsqueda, más de 90 horas de trabajo que estuvieron las personas involucradas, más de 1.500 personas, indicaban las autoridades, entre voluntarios, grupos de rescate, funcionarios, estuvieron abocados con el fin de lograr rescatar la mayor cantidad de personas posibles. Como les digo, de las 14 que había en el lugar, solo dos lograron ser sacadas con vida. Las otras, desafortunadamente, fueron halladas sin vida. Y el balance total que tenemos acá en el estado Falcón es de 12 fallecidos, dos rescatados con vida, sanos y salvos, y más de 30 personas lesionadas. Al finalizar las labores de búsqueda en este conjunto residencial que colapsó en Tucacas, las autoridades indicaron ahora que continuarán con las atenciones integrales a más de 250 personas de la parroquia de Boca de Aroa que sufrieron afectaciones en 87 viviendas. Algunas, como les dije también, perdieron parcialmente sus casas, otros de manera total, por lo que algunas de ellas han tenido que dormir en las calles por temor a ingresar a sus viviendas y que ocurra alguna otra catástrofe, y otros porque quedaron sin nada, no tienen a dónde ir e incluso permanecen o en refugios improvisados o en las calles. Ellos me comentaban el día de ayer que lo que más necesitan en este momento son artículos como colchones, sábanas o almohadas para de alguna manera poder refugiarse al no tener en estos momentos una casa a donde ir. También es importante destacar que esta parroquia, desde que ocurrió el terremoto, no cuenta con servicio eléctrico. Sin embargo, la empresa del estado, Corpoelec, desde el día domingo ha estado trabajando en la sustitución de transformadores, postes, cableado para poder activar nuevamente el servicio. Sin embargo, hasta esta hora, hasta esta hora de la mañana de hoy martes, no tienen servicio eléctrico desde el día miércoles que ocurrió este doble terremoto. También les comento que en Tucacas, además de este edificio colapsado conocido como la Mar Suite, sufrieron afectaciones estructurales otros 8 conjuntos residenciales cercanos a este, un hotel y un comercio, por lo que las autoridades informaban también que harán las acciones pertinentes para corregir estas fallas y, bueno, evaluar si efectivamente las personas pueden en el corto plazo volver a sus casas, a sus apartamentos, o por el contrario, estos quedarían inhabilitados. por completo.
2: Me gustaría, Douglas, precisar algunos datos que nos ofreces. Primero, precisar si está identificado, si están contabilizados el número de personas que están en esta categoría de damnificadas, ¿no? Que han perdido sus viviendas, y dónde los han reubicado. Si es que hay una respuesta, en este caso, de las autoridades para reubicarlos a todos en algún lugar, o cada quien va resolviéndose la vida por su cuenta. Y lo otro que te quería preguntar era por la coordinación de la asistencia a las personas damnificadas. Si existe un centro regional de coordinación, si lo están haciendo las ONGs, si hay personas que están llegando hasta la localidad, y de lo que tú has podido observar, qué cosas, ya mencionabas algunas, pero puntualizar qué cosas son las que más se necesitan en este momento en Falcón.
1: Sí, según el balance de las mismas autoridades, son 252 personas en total las que se encuentran afectadas en la parroquia Boca de Aroa. Al menos 87 viviendas fueron las que sufrieron daños considerables en su estructura. Como te comenté, algunas de estas personas están actualmente en refugios improvisados realizados por la misma comunidad, otros por parte de las autoridades de acá del estado, y otros duermen en las afueras de sus casas por temor a entrar a la vivienda y que pueda ocurrir una catástrofe nuevamente, ya que su vivienda quedó seriamente afectada. Te comentaba que los artículos que más necesitaban en estos momentos serían artículos como colchones, sábanas, almohadas, lencería en buen estado. Ellos me comentaban que, aunque también necesitarían insumos como alimentos, bebida, lo han recibido, lo han estado recibiendo desde el día que ocurrió la tragedia hasta el día de hoy. Ha habido bastante colaboración por parte de los centros de acopios que están habilitados en varios puntos del estado Falcón, tanto en la ciudad de Punto Fijo y en la ciudad de Coro. Se han estado enviando una gran cantidad, una importante cantidad de insumos, tanto médicos como de alimentación, para estas zonas afectadas.
0: Douglas, además de esta situación que ya nos destacas de Boca de Aroa y de Tucacas, en el resto del estado Falcón, ¿hay algún reporte de afectaciones menores en viviendas, en Coro o en otras zonas del estado Falcón? ¿O no pasó simplemente de la percepción del movimiento sísmico del pasado miércoles?
1: No, afortunadamente el resto del estado se mantiene en normalidad. Tanto la ciudad de Punto Fijo, en la península de Paraguaná, y la ciudad de Coro no registraron ningún tipo de afectaciones por causa de este siniestro. De hecho, el día de ayer, en horas de la tarde, el alcalde de la ciudad de Coro, del municipio Miranda, la capital del estado, comentaba que se hicieron evaluaciones en más de 25 edificios de la capital del estado, y ninguno hasta el momento reportó afectaciones por causa del sismo. Tampoco se reportaron daños en la vialidad. Mucho se ha preguntado por las refinerías que se encuentran acá en la península de Paraguaná. Tanto la de Cardón y la refinería de Amuay están funcionando con completa normalidad. Como lo dije, la emergencia se presentó fue en la costa oriental falconiana, específicamente en la zona de Tucacas y en la zona de Boca de Aroa.
0: Bueno, Douglas, de verdad, muchas gracias, muy completo tu reporte, gracias por acompañarnos esta mañana y compartir con nosotros estos detalles.
1: Gracias por la invitación, feliz día.
0: Ahí
2: muchas gracias.
0: Escuchábamos entonces y teníamos este reporte ampliado que nos compartía Douglas Durán Chirinos, periodista. Él está en el estado Falcón, trabaja con Unión Radio, con Venevisión, acompañándonos esta mañana para conocer en detalle la situación que también se presenta en esta zona del estado Falcón, más próxima a la ciudad de Puerto Cabello, en Carabobo, donde también se reportaron algunas edificaciones con daños, incluso algunas colapsadas. Lo comentaba antes Yosimar en su reporte, nos los comentaba ayer Silvia, que estuvo en esa zona, y ya son los primeros, digamos, edificios de donde conocemos que cerraron formalmente o terminaron formalmente las labores de búsqueda y rescate, ¿no? Allí en el estado Falcón, precisamente, al constatar que ya no quedaba nadie dentro de esta edificación que se desplomó como consecuencia del doble sismo sufrido el pasado día miércoles. 6:27 minutos de la mañana. Recuerden, 0412-691-2454 es el número telefónico para participar con nosotros a través de la mensajería de texto o mensajería de WhatsApp. Cuando nos escriban, insisto, pongan su nombre y apellido y díganos desde dónde nos escriben.
2: Bueno, a esta hora recordar también a la audiencia los informes que van enviando nuestros compañeros desde las regiones, porque también hay datos sobre la llegada de personas damnificadas a varios lugares del país, entre ellos al estado Guárico. Nuestra compañera Xiomara López nos informa que un grupo de 54 personas que resultaron damnificadas en La Guaira fueron trasladadas hasta la población de San Sebastián de los Reyes, en el estado Guárico. Repito, vamos a recibir el informe de nuestra compañera Xiomara López. Adelante.
3: Un total de 54 personas damnificadas de los dobles sismos fueron trasladadas desde el estado La Guaira hasta la población de San Sebastián de los Reyes, situado al sur del estado de Aragua, este fin de semana. Esta información fue corroborada por Alejandra Méndez, encargada de un centro de acopio y quien canalizó la ayuda a la reubicación con sus familiares por parte de la alcaldía del municipio. Méndez también detalló que ingresaron al municipio 30 adultos, 13 niños, 6 adolescentes, 3 bebés de meses y 2 personas de la tercera edad, quienes fueron ubicados en 7 comunidades donde cuentan con familias y donde se les está prestando todo el apoyo. También resaltó que el grupo recibió una jornada asistencial donde fueron atendidos en el hospital Nuestra Señora de la Caridad para una revisión de sus heridas y lesiones y también tratamiento de salud mental a cargo de 3 psicólogos del municipio. Por otra parte, en San Juan de los Morros solo se registró el ingreso de una adulta mayor desde La Guaira al hospital Israel Honores Balsa en la capital del estado Guárico, donde fue canalizada la ayuda, y se pudo también conocer que llegó una familia directo a un urbanismo de la ciudad donde se mantiene estable. Con esta información, desde el estado Guárico, Xiomara López, Radio Fe y Alegría Noticias.
2: Muchísimas gracias.
0: Agradecemos a nuestra compañera Xiomara López desde el estado Guárico con la llegada de este grupo de personas damnificadas tanto al estado Aragua como al estado Guárico. Son las 6:30 minutos. Para avanzar, vamos a dar la bienvenida a esta hora y en este espacio a nuestro invitado del día de hoy. Se trata del padre Dani Socorro, él es sacerdote jesuita. Además, es psicólogo, coordinador de Psicodata y director de la Escuela de Psicología de la Universidad Católica Andrés Bello, y nos acompaña a esta hora de la mañana en vivo y en directo. Padre Dani, bienvenido. Buenos días.
4: Un gran saludo para todo el equipo, que Dios me les bendiga y me les acompañe a todos los que nos están escuchando.
0: Amén. Bueno, amén. Padre, son todavía las primeras horas. No hemos cumplido una semana, mañana se cumple una semana del doble terremoto que sacudió al país, y todavía parece que seguimos en la fase de emergencia, sobre todo con esfuerzos concentrados en la región en capital, en La Guaira, en hallar con vida aún a personas que permanecen atrapadas en los escombros. Mientras tanto, intentamos en todo el país, a distintos niveles, procesar lo que ha sucedido. Es distinto para quienes están en la zona de desastre y para quienes están en zonas que no sufrieron daño. ¿Qué tener en cuenta en estos primeros días para ir manejando nuestras emociones y gestionar nuestro estado de ánimo, nuestro estado de salud mental frente a lo que ha ocurrido en el país?
4: Mira, yo creo que una de las cosas que es importante poder identificar es que no solamente ha habido un doble terremoto físicamente, y en donde, bueno, hemos visto a través de las diferentes imágenes todo el desastre y toda la situación dura, ¿no? Sino que también estamos viendo, y es el que más se prolonga y es el más fuerte, y el que, pero se hace de manera como muy invisible, que es el terremoto psicológico y espiritual. Creo que es ahí que uno va viendo, suponte, ante las réplicas, nos va indicando, bueno, cuán vulnerable nos encontramos, ¿no? Porque entonces no es una constante retraumatización que uno va teniendo. Bueno, independientemente de donde nos encontremos, yo creo que a través de diferentes manifestaciones o canales, mejor dicho, uno puede ver venezolanos que están fuera del país, que no sintieron absolutamente nada del terremoto, de otros sitios de Venezuela donde no sintieron absolutamente nada del terremoto, pero como todo el mundo está profundamente afectado, y afectado de maneras distintas. Los que están lejos, una de las cosas que más aparece es como mucha sensación de culpa, ¿no? Y no poder estar allí, y de impotencia porque no poder estar allí. Los que nos encontramos en las zonas de desastre, también hay muchas combinaciones de emociones, ¿no? Que se van dando, y que, bueno, también muchos estilos de afrontamiento que también se van experimentando. Pero reitero, si todo el mundo está experimentando este terremoto interno, bueno, por el tema de tener familiares, por tener conocidos, y por el hecho de ser profundamente venezolano, y para los que no son venezolanos, por el hecho de ser profundamente humanos ante una desgracia tan dura y tan difícil.
2: Padre Dani, hay una pregunta recurrente en venezolanos que están dentro, que están fuera, que están en el epicentro, que están en las adyacencias, que están en cualquier lugar. ¿Qué hicimos? ¿Qué hicimos para merecer esto? Es una pregunta que reiteradamente leo en redes sociales, veo en los videos, y es una pregunta que tal vez no sea tan tonta y no del momento, pero puede ser tal vez la acumulación de tragedias, si las podemos llamar, que hemos vivido en tan poco tiempo, en 20, 30, 40, 50 años, gente que le ha tocado vivir dos terremotos, un deslave en Vargas, gente que está viviendo una doble tragedia en el mismo lugar en el que se crió, que nació, que es la gente del estado Vargas. Y ante esta pregunta, ¿qué orientaciones podemos dar, padre?
4: Sí, es profundamente normal, así como sentimos miedo todo el tiempo, los que están afectados, los que están dirigiendo, todo el mundo hace, eso es profundamente normal. También es profundamente normal hacerse esas preguntas y de verdad sentir a veces la rabia, la impotencia, la protesta contra Dios. Yo siempre pongo el ejemplo del niño que ama profundamente a sus padres y que en un momento así de tanto miedo, de tanta vulnerabilidad, le pega tres gritos, ¿no? Pero llorando. Y en el fondo es decir, no me dejes solo, ¿no? Entonces, bueno, así estamos en este momento. Creo que es típica experiencia, porque estamos viviendo un múltiple duelo. Son muchos duelos que estamos viviendo al mismo tiempo. Y bueno, y parte de toda experiencia de duelo, el primer momento es una experiencia de shock, y que llamamos psicología también de mucha negación, ¿no? Y creo que nos pasaba en el momento que estábamos metidos en pleno terremoto. A mí me tocó estando en mi casa, en la parte alta, y bueno, estaba haciendo trabajo, y al principio no, parece que bueno, esto es un simple temblor, como muchos otros que nos ha tocado ver, pero bueno, cuando ya veíamos que la cosa estaba como muy crítica, ya estábamos metidos allí, y bueno, en momentos donde decíamos, yo incluso en lo personal me encomendé, pensaba que iba a morir, ¿no? Y decía, bueno, Señor, me pongo en tus manos, reaccionando de la manera como reaccioné. Pero después viene la etapa, y aquí un poco respondo a la pregunta, Héctor, después viene la segunda etapa de este duelo, en donde uno comienza a preguntar ¿por qué? ¿Por qué? ¿Por qué? ¿Por qué? ¿Por qué? Y lo podemos incluso experimentar en otras situaciones de la vida que hemos tenido, ¿sí? ¿Por qué a mí? ¿Qué tanto he hecho? ¿Tanta desgracia? ¿Tanta situación? Y te reitero, así como con mucha impotencia, con mucha rabia, con mucha desconfianza, ¿no? Y es ahí en donde una de las cosas que yo siempre insisto, y además sí, damos en fe y alegría, donde la experiencia cristiana es fundamental, ¿sí? Yo no creo en el Dios que envía castigo, ¿sí? Yo no creo en ese Dios, no creo en ese Dios que te espera en la bajadita para cobrarse cada una la que las hiciste, ¿sí? Yo no creo en el Dios que envía pruebas tampoco, que también se dice mucho, bueno, que te envía pruebas para ver si el venezolano saca lo mejor o que lo limpia. Yo no creo en ese Dios. Yo creo más bien en el Dios que está con nosotros en la prueba. Es el Dios que está con nosotros cuando las condiciones más adversas, cuando lo peor del ser humano se manifiesta, es que está allí con nosotros tomándonos de la mano. Pero reitero, estamos en una etapa en donde esta pregunta surge, y a lo mejor estas palabras que estoy diciendo chocan tan duro y le parecen no tan necias, que por supuesto que a veces cuesta. Pero con paciencia, una cosa que insistimos, tenemos que tener mucha paciencia, típica paciencia de todo proceso de duelo. Y que bueno, que después, con el paso del día, con el paso del tiempo, el acompañamiento y con una serie de elementos que tenemos que desarrollar, de verdad uno puede ir viendo otras cosas. Si nos encontramos en este momento del porqué de tantas cosas, es decir, Señor, no entiendo nada, no entiendo nada, lo pongo en tus manos, ¿sí? De verdad que hay cosas que, bueno, que no sé qué hacer, lo pongo en tus manos. Y aquí me viene la imagen en uno de los refugios que visitamos hace el sábado pasado. Me encontré una señora mayor de 70 y algo, muy, pero muy, muy, muy religiosa, y me decía: Padre, estoy perdiendo la fe. He perdido la fe, no quiero hacer absolutamente nada. Lo que me viene es mucha rabia, pero además me viene mucho miedo porque me quedé sin nada, porque además es la típica persona que, producto de la migración del país, sus hijos están fuera, a quienes adora y quienes la adoran a ella, pero bueno, está solita en medio de esta situación. Y ahí una de las cosas que yo le insistía: mire, no es que no tiene fe, es que en este momento uno es como cuando uno tiene mucha fiebre, y con la persona más amada que normalmente uno puede abrazar, en ese momento uno está tan metido en la fiebre que por supuesto no puede experimentar el amor en ese momento táctilmente, por supuesto. Entonces, bueno, aquí insisto, el tema pedir la paciencia al Dios de la vida, porque no entendemos el tema del porqué cuando va surgiendo, por supuesto no es el momento, pero la mente humana va preguntando, es como un pájaro carpintero que nos va martillando, ¿no? Pero una de las cosas, como decía un gran amigo, hablando de una frase de Kierkegaard: la vida se vive hacia adelante, pero solo se entiende hacia atrás. Bueno, estamos en este momento aquí metido en el aguacero y hay muchas cosas que no entendemos.
0: Padre, Dani, además de la incomprensión del momento, de cuestionar los porqués, también hay otros cuestionamientos que van surgiendo. Hay quejas, hay reclamos, hay rabia, hay frustración, hay impotencia. ¿Cómo ir avanzando en esos distintos sentimientos, situaciones, circunstancias, para no quedarnos atrapados profundamente o permanentemente en ninguno de estos, pero sabiendo que humanamente tenemos derecho a sentir rabia, a sentir dolor, a sentir desesperación, a sentir todo lo que estamos sintiendo en estos días, cada uno en sus circunstancias más próximas? Pero ¿cómo ir saliendo de uno a otro para poder reaccionar, para poder responder de la forma más pertinente y que esto no se convierta más bien en un alimento de otros sentimientos que puedan ser más duraderos, rencores, odios, que se transformen en otro tipo de expresión de conducta violenta o temerosa? ¿Cómo alertarnos a nosotros mismos o cómo acompañarnos los unos a los otros para el manejo de estas distintas de estos distintos estados?
4: Ya, gracias también por esa pregunta. Sentir miedo, ya lo he dicho, sentir rabia, sentir impotencia es lo más normal, y una de las cosas, creo que el primer paso es que, bueno, que nosotros podamos identificar qué es lo que yo estoy experimentando, lo que estoy viviendo. Eso pareciera como una cosa tonta, diciendo, bueno, típico consejo de psicólogo y demás, pero miren, es tan básico como hacer unos pasos cotidianos que hacemos para poder caminar y experimentar. Yo vengo insistiendo a lo largo de estos días como en cuatro grandes pasos, especialmente los que nos encontramos en la zona de desastre, sobre todo por el primer paso. Ya el segundo, tercero y cuarto, creo que es para todo el mundo, de los que están aquí, de los que están en diferentes sitios. El primer paso fundamental acá, ahora, como muy bien tú lo has dicho al inicio del programa, es que tenemos que garantizar todos los procesos de seguridad, y ¿sí? Los que nos encontramos acá con las réplicas, las constantes réplicas, de verdad que es una situación muy, muy incómoda. Ayer hablaba con diferentes personas en diferentes momentos, y bueno, el momento más duro para todos nosotros es cuando nos estamos bañando, porque bueno, que el momento sí podemos salir corriendo, nos salimos corriendo. Ayer estuve con el de Secodap en un programa y decía eso, que le agarró la réplica de ayer por la mañana, que éramos menos a esta hora, estaba bañando. Bueno, todo la fragilidad que eso supone, ¿no? Y bueno, entonces uno está como en constante tensión. Bueno, allí el tema de seguridad es, con uno mismo, pero especialmente con la familia. Y bueno, ¿qué hacer ante nuevas réplicas o inclusive si lamentablemente puede existir otro terremoto? No sabemos, estos siempre son muchos interrogantes, pero sí es importante que no nos agarre desprevenido. Y bueno, tener todo ese protocolo interno, familiar, es decir, dónde nos ubicamos, incluso cómo ya nos dimos cuenta, cómo respondemos, bueno, qué podemos hacer y qué podemos trabajar. Y eso nos da una firmeza psicológica, personal, espiritual, muy, pero muy grande. El segundo paso, súper clave, es el tema de la dieta digital. ¿Sí? Estamos con mucha información y eso, además, estamos ante una situación personal, colectiva, de mucha incertidumbre. Es una palabra que incluso ya tuvimos una entrevista aquí sobre el tema de la incertidumbre. Ahora el tema de la incertidumbre se ha disparado enormemente por dos grandes razones, ¿no? Nosotros como personas necesitamos siempre controlar en la medida de lo posible muchas cosas, y ahorita no estamos controlando absolutamente nada. Las réplicas nos dicen eso, no tienes el control de todo, ¿no? Y por supuesto el segundo elemento es el tema de poder predecir. Eso nos cuesta muchísimo dadas las situaciones naturales que estamos experimentando. Entonces, eso nos lleva de una otra forma a buscar mucha, pero mucha, mucha información constantemente, y es ahí en donde tenemos el peligro de estarnos retraumatizando, estar expuesto constantemente a imágenes muy duras, muy crudas, de mucho grito, de mucha situación. Por supuesto, eso nos va haciendo mella a nivel de procesos psicológicos, personales e incluso espiritual. Entonces, no estoy diciendo que no hay que ver nada, no, sino que bueno, que tenemos que tener una buena dieta, incluso poder espaciarla en el tiempo y siempre, siempre, siempre buscar fuentes confiables. Eso ayuda muchísimo. Y ahorita estamos viendo, incluso en este punto, que gente dice, no quiero ver absolutamente nada. Y bueno, es típico que después de estar tan expuesto, hay algo que se da como es el tema de la fatiga por compasión. Sí, que me expongo en esto, y por supuesto ya llega un momento diciendo, mira, ya no siento nada, ya no distingo lo que es una noticia relevante de irrelevante, ya no entiendo lo que es una noticia esencial de realmente una cosa superficial. Pero además me lleva a un tema de no de apatía, pero sí diciendo, mira, no quiero saber absolutamente nada de ello. Entonces, por eso, para cuidarnos nosotros, para podernos ubicar, es importante esta dieta digital. Y reitero, ahí tenemos que muchas veces buscar ayuda porque no es nada fácil, ¿no? El tercer punto clave es el tema de conectarnos. Sí, necesitamos conectarnos. Y aquí dos puntos dentro de él. Uno, conectarnos con nosotros mismos. Por eso el primer paso, bueno, ¿cómo me siento? Pero no solamente es cómo me siento, sino a dónde me lleva esto que estoy viviendo y que estoy sintiendo. Sí, entonces eso es súper clave. Reitero, pareciera un tema tonto y que, bueno, a veces no estamos acostumbrados, pero es esencial. Y aquí, en esto, nosotros tendemos a aislarnos. Cuando estamos mal, cuando estamos con situaciones muy traumáticas como la que estamos viviendo, tendemos a desconectarnos, a aislarnos. Aquí es fundamental, fundamental, fundamental poder convocarnos como familias, como amigos, poder conversar, que cada uno puede expresar desde sus miedos, y bueno, desde llevar el humor típico del venezolano hasta también, bueno, qué podemos hacer en conjunto. Y ahí el cuarto punto, que es clave también, que ustedes lo manifiestan, lo proyectan y además lo impulsan, y es que no podemos quedarnos de brazos cruzados. ¿Sí? En este momento, el mejor proceso terapéutico es ponernos a ayudar. ¿Sí? ¿Cómo yo puedo hacer? Y cada uno desde su dimensión, desde su forma de ser. ¿Sí? Desde lo sencillo, desde retuiteando las líneas de emergencia, desde haciendo cantidad de cosas, hasta yendo a lugares con todas las de la ley, ¿no? Entonces, por eso, el tema de seguridad, segundo, el tema de dieta digital, conectarnos y siempre ese brazo solidario va a ayudar en este momento que estamos en pleno aguacero, poder de una otra forma dar los pasos para lo que va a suponer realmente más adelante, en donde tenemos que trabajar el tema de salud mental como un eje crucial en los venezolanos.
2: Padre Dani, hay un tema que sale de manera reiterada en Psicodata en los últimos años y que lo hemos conversado, que es el tema de las relaciones comunitarias y la confianza. En este momento estamos evidenciando cómo hay mucha, mucha, mucha desconfianza en los actores más cercanos en la comunidad y en las instituciones. Una situación que lo ha expresado la investigación, no es un dato que sacamos ahora de la manga, ¿no? Y en una situación como esta, En una circunstancia como esta, en la que se necesitan niveles altísimos y muy finos de coordinación para salvar vidas, de orientación, de liderazgo, los venezolanos y las venezolanas, tanto adentro como fuera, no están encontrando las razones para confiar muchas veces en los procesos y en las instituciones. Y esto hace que se generen acciones como las que hemos visto, por ejemplo, de gente que quiere llevar una botellita de agua y entregársela a una persona en La Guaira porque no confía en entregársela a alguien en Caracas y que ese alguien efectivamente la vaya a entregar en La Guaira a alguien que lo necesite. Sobre este tema, yo sé que es muy difícil, es muy complejo, ya lo veíamos, lo veía Psicodata en la investigación como un problema estructural. ¿Cómo podemos trabajarlo en este momento en una circunstancia tan extraordinaria como un terremoto?
4: Sí, mira, totalmente, pero yo incluso, Héctor, yo agrego dos cosas que me he ido viendo un poco de tanto en el trabajo de campo que estamos haciendo, como en los diferentes programas de radio y televisión que me ha tocado de ir, por todo el tema de las conexiones y las informaciones que tienen en cada uno de estos canales, ¿no? Está este tema de profunda desconfianza, que es parte de lo que muy bien tú lo has manifestado. También he visto intervenciones que van en el otro extremo, diciendo es que la desconfianza ya realmente no es parte del venezolano. Fíjense toda la solidaridad que estamos teniendo, ¿no? Bueno, y ahí se va que realmente somos los más ahora confiados, ya pasamos la página y demás, ¿no? Y hay un tercer punto que veo también es ya no incluso ni le interesa la confianza o la desconfianza, sino que lo que me interesa es ser el influencer para tener like. Entonces incluso me voy a los sitios en donde me tomo fotos y tomo todas las cosas que al final aprovechándome también muchas veces del dolor, ¿no? Esos como estos tres elementos como están como muy muy presentes y sí siento que tienen un mismo núcleo, ¿sí? Que al final una de las cosas que hemos insistido nosotros es que nosotros los venezolanos somos unos resilientes individuales, gigantes en la resiliencia individual, pero somos unos enanos en la resiliencia social, ¿sí? Y aquí entonces, por supuesto, eso aquí se manifiesta con todos estos elementos de desconfianza y que, por supuesto, que están dados, ¿no? Eso lamentablemente ahí tenemos que trabajarlo mucho. Ahorita, bueno, ante la emergencia, estamos en un proceso todavía en los días de emergencia, en donde tenemos que el tema de la seguridad, por eso lo colocaba de primero, tenemos que hacer, bueno, desde los medios que tenemos y siempre en la medida de lo posible. Yo formo parte de diferentes organizaciones, estamos con la OPS, OMS, en el clúster de salud y el Ministerio de Salud, estamos muy de la mano desde Psicodata, la Escuela de Psicología. Bueno, soy consciente y además del esfuerzo que está haciendo internamente, bueno, cómo poder coordinar, porque con la buena voluntad no es suficiente. Y además esa buena voluntad está llena de confianza, a veces más bien entorpecemos los procesos. Entonces, bueno, yo creo que es el momento, de una u otra forma, de que para que esta mínima confianza que pueda experimentar alguno, que la depositemos en las organizaciones que tienen bastante credibilidad y que por allí nos podamos unir. Y en el otro sentido de poder decir, bueno, realmente Dani, yo no estoy de acuerdo contigo porque realmente sí hay mucha confianza y mucha solidaridad. En psicología tenemos tres grandes componentes para poder entender cuando hay un cambio de actitud, ¿sí? Cuando hay una forma donde dice, mira, aquí realmente ha habido un antes y un después. Y es que, bueno, hay tres componentes, que es el componente afectivo, cognitivo, pensamiento, todos esos procesos que están en nuestra mente, y el tema conductual. Ahorita se está viendo el elemento afectivo como desbordado, pero la emoción, así como sube, baja. Sí, entonces, bueno, parte de este proceso, yo creo que en muchos de estos casos de solidaridad que se están experimentando, ¿cómo podemos hacer para que ese proceso de pensamiento, de creerme, de decir, mira, esto es importante, esto es necesario y demás, se vaya consolidando para que esta conducta de confianza y de grupo realmente se mantenga? Sí. Y bueno, y en la tercera, un mínimo de sensatez, de que, bueno, que los likes no son los que van a salvar la vida, porque eso es pan para hoy, hambre para mañana.
0: Padre Dani, volviendo a un par de cosas que ha mencionado sobre el manejo de emociones y sobre tratar de evitar retraumatizarnos, ¿verdad? Hay una particularidad en nuestra realidad que podrá repetirse en distintas sociedades, pero en la nuestra ha marcado como unos hitos, es decir, los venezolanos venimos de eventos que nos marcan emocionalmente, psicoemocionalmente, con mucha fuerza, sobre todo en los últimos 2 años, para no hablar de 20 años, de 30, de 40, en los tiempos más próximos. La poselección presidencial de julio del año pasado, el 3 de enero, ahora esto, vamos como sumando elementos que van creando heridas, que van creando marcas en nuestros modos de vida, en nuestras maneras de avanzar. O sea, estoy tratando de pensar en la gente que sufrió el bombardeo del 3 de enero y que hoy se enfrenta a esta situación y va sumando. Son como capas que se van poniendo en nuestra mente, en nuestro corazón, en nuestros sentimientos. ¿Cómo entender que estos elementos que son externos a nosotros, que podrían volver, no nos hagan ver aún más grande lo que ya es suficientemente grande? Porque empieza uno a ver, bueno, lo que nos faltaba y ahora apareció un ovni, y lo que nos faltaba y cayó un rayo, y a veces esos otros elementos que, aunque no dejan de ser graves, ya estaban en nuestra cotidianidad, tendemos a magnificarlos por la situación en la que estamos o porque la repetición de eventos traumáticos tiene unos espacios en el tiempo muy cortos. ¿De qué herramientas hacernos para poder dimensionar cada circunstancia y tratar de manejarlas sin que eso signifique volver, hasta donde nosotros podamos controlar, volver a episodios anteriores que van como curtiéndonos, que van como sumándonos, que van como dañándonos también, haciéndonos daño?
4: Mira, totalmente de acuerdo un poco con esa puntualización que haces, ¿no? Y aquí comienzo incluso con una experiencia en la psicolínea que estamos atendiendo todos los días desde Psicodata. Me tocó atender a un adolescente que está viviendo en un sitio fuera de Caracas, en el piso 12, y además estaba en el día del 3 de enero, estaba en Higuerot. Así que estaba, de verdad, reviviendo, y muchas cosas, estaba fusionado. Todo lo que supone esta experiencia tan traumática que le tocó vivir así de primera mano con el tema de las acciones militares de ese día, con lo de ese terremoto que la familia sintió que, bueno, parece que iba a morir. Gracias a Dios no murió, pero se removió absolutamente todo, ¿no? Entonces, bueno, esto nos indica que el terremoto no se ha dado en el vacío, y que, bueno, que allá nos agarró fuerte. Como tú muy bien lo has dicho, los 2 últimos años, solamente por nombrarlo, porque bueno, ya son muchos años donde hay un trauma psicosocial. Entonces eso nos agarra profundamente vulnerables, y que por supuesto aquí tenemos que ponerle mucha, mucha más atención. Es cuando ha habido un cáncer y ya supuestamente me he curado, y bueno, y ha habido una recaída. Esto nos pone con mucha más vulnerabilidad, y hay que trabajarlo. Y el mejor ejemplo que hoy tengo es cada vez que hay una réplica, ¿sí? Cada vez que hay una réplica, nos asusta. Pero además la confundimos cuando no son réplicas, cuando apenas suena, estoy aquí en el lado de mucha madera, suena, hay un craqueteo de la madera, ya uno piensa que es una réplica. Uno está como constantemente muy, muy, muy afectado por eso. Entonces, por eso significa que podemos, lo más natural muchas veces, es poder a veces magnificar. Sentir que, bueno, que aun cuando es una cosa pequeña, la estamos redimensionando ante todo esto. Entonces, reitero, eso es lo profundamente normal que nos pueda estar surgiendo, y es donde hay que trabajar muchísimo. Yo sigo insistiendo, una de las cosas que he dicho por los diferentes medios, yo siento que estamos ahorita como en un entierro, ¿sí? Y nos encontramos ahorita en el velorio. En ese velorio, en donde hay mucha gente, están todos ahí, gente que tenía unos años que no veía, allí se manifestaron, solidaridad, abrazo, la sensación que uno está ahí de compañía, uno se alegra diciendo, mira qué orgullo, mi padre, mi madre que ha muerto, mira cómo la era querido. Entonces, esa sensación de abrazo colectivo que hay. Pero después cuando pasamos, vamos al cementerio, ¿sí? Ya es menos la gente que queda. Y además entonces la experiencia tiende a ser, bueno, como más dura, y sobre todo en el momento que lo creman o que lo entierren, es una cosa muy, muy dura. Pero el peor momento es cuando uno llega a su casa y ve y experimenta y se tropieza con el vacío que deja esa persona, pero además el vacío de al final no tienes a toda la gente que tenías en el momento del velorio, ¿no? Pero es un momento como muy, muy duro. Digo esto porque es importante que esto tenemos que trabajarlo en diferentes etapas, que aquí no hay un manual. sino que bueno, que esto, como todo duelo, pero además como toda esta experiencia politraumática que tiene toda una serie de antecedentes de trauma psicosocial, ¿sí? Tenemos que buscar ayuda, tenemos que organizarnos, aquí vuelvo con el tema de esa confianza y esa organización, porque solo no podemos, ¿sí? Hay elementos muy individuales en donde, bueno, de poder reconocer la angustia, de poder buscar la conexión, de una u otra forma, los cuatro pasos que propuse. Se puede explicar también de otras maneras, con otros detalles, alimentando con otras cosas. Pero sí es importante poder reconocer que son etapas, ¿sí? Que es normal, es que la vamos a pasar, pero que no nos puede agarrar por desprevenido, en donde el aporte individual, el aporte familiar, pero en especial el aporte gubernamental estructural de las instituciones es fundamental, porque si no, esto va a seguir siendo una selva en donde el vivo es el que...
5: 6:57.

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3: 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Pablo Cipicip y Fernando Herrera, Nicole y Ana Torroja nos canta, Desierto Florido, género balada pop.

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1: Hola, hola, muy buenos días, sean bienvenidos a esta nueva edición de Café Perijanero. Hoy 30 de junio, el último día del mes 6 del 2026. Gracias, Señor, gracias por este nuevo día que hoy nos regalas, que nos permites, que nos abrazas con tu misericordia. Gracias, Señor, por lo bueno, por lo malo. Gracias, Señor, gracias. En la dirección de nuestra estación está Joandris Montiel, en la producción general Marcos Márquez, en la asistencia de producción Nilson Blanco, en los servicios informativos esta personita que está por acá, Frenis Gómez, y al igual que estamos aquí activos con los controles y en la locución, Frenis Gómez, 27.303, Colegio Nacional de Periodistas. Llegamos a ustedes por estas ondas hercianas de Fe y Alegría, 105.5 FM, con todas las voces, también por Plus Radio, 92.9 FM, 100% tuya en Villa del Rosario. Nos ubican en Instagram como arroba Fe y Alegría Machiques, Facebook y TikTok, Fe y Alegría Machiques, nuestros hermanos de Rosario de Perijá, arroba Plus Radio 92.9 FM y arroba Teleplus eres tú. El contacto de ustedes con nosotros es el 0412-789-1109. De inmediato pues nos vamos con el Evangelio del día de hoy. El Evangelio según San Mateo, gloria a ti Señor. Después Jesús subió a la barca y sus discípulos lo siguieron. De pronto se desató en el mar una tormenta tan grande que las olas cubrían la barca. Mientras tanto, Jesús dormía. Acercándose a él, sus discípulos lo despertaron diciéndole, «¡Sálvanos, Señor, nos hundimos!». Él le respondió, «¿Por qué tienen miedo, hombres de poca fe?». Y levantándose increpó al viento y al mar, y sobrevino una calma, una gran calma. Los hombres se decían entonces, llenos de admiración, ¿quién es este que hasta el viento y el mar lo obedecen? Palabra del Señor, gloria a ti, Señor Jesús. Este evangelio de hoy nos deja como reflexión que cuando Jesús clamó a la tempestad, los discípulos aterrados lo despertaron, gritando, Jesús primero calmó el mar y luego les preguntó, ¿por qué tienen miedo? ¿Aún no tienen fe? El poder de Cristo sobre la naturaleza revela su divinidad y su señorío sobre todo caos. Las tormentas de la vida son inevitables, enfermedades, pérdidas, conflictos, incertidumbres, pero Cristo está siempre en la barca con nosotros, aunque parezca

Jesús, en ti confío. Amén. Este evangelio de hoy nos exhorta, sobre todo a nosotros los venezolanos que vivimos esta tristeza en el alma por lo sucedido el 24 de junio, nos insiste y nos invita a seguir confiando en nuestro Señor en todo momento. Jesús nos está diciendo allí que los problemas los podemos tener, pero cuando lo tenemos a Él y clamamos a Él con fe, los problemas son más llevaderos. Él nos da las alternativas, nos da las soluciones. Pero siempre debemos mantener la fe intacta hacia Dios, hacia ese Jesús bueno que nos cuida, que nos protege. Así que nos exhorta este día, este Evangelio de San Mateo, a seguir clamando con mucha fe, a seguir confiando y a no dudar jamás que Jesús siempre está a nuestro lado. Así que en estos días tan negros que se han vivido en el país, venía ahora rumbo a la radio y veía que las calles están desoladas. Ayer le comentaba a mi compañera lo mismo, ¿no? Pero es ese sentimiento de tristeza que nos embarga a todos. Lo que pasó en estos pasados días, ya mañana van a ser 8 días de esto, nos ha tocado el corazón a muchas personas, a los que en verdad tenemos sentimientos y tenemos calidad humana. Así que este evangelio de hoy nos invita a eso, a permanecer firmes en la fe, en la oración y en la confianza plena en Dios, y que la esperanza nunca debemos dejarla morir. Todo pasa con un propósito, todas las tormentas pasan y siempre sale el sol para todos. 7:15 a.m. De inmediato pues nos vamos con las efemérides del día de hoy.

Entre las efemérides del día de hoy, 30 de junio del 2026, pues podemos citar que hoy es Día Mundial de la Artrogriposis Múltiple Congénita. Cada 30 de junio es el Día Mundial de esta enfermedad, con la finalidad de sensibilizar y concienciar a la población mundial acerca de esta rara condición cognitiva, congénita y neuromuscular. Se presenta o se pretende visibilizar cómo afecta estas condiciones a las personas que padecen, y así como la necesidad de recaudar fondos para llevar un proyecto de investigación sobre esta enfermedad, así como la participación activa por parte de los equipos multidisciplinarios para abonar una oportuna atención a los pacientes. Esta enfermedad, artrogriposis múltiple, es una enfermedad rara que afecta a uno de cada 10.000 nacidos vivos, caracterizada por la presencia de contractura de las articulaciones al momento del nacimiento, ocasionando movilidad reducida y rigidez muscular en los nacidos. También un día como hoy, 30 de junio, es el Día Internacional de del Decorador y del Diseñador. Cada 30 de junio se celebra este día con una jornada dedicada a esas personas que diariamente trabajan a adornar y embellecer el interior de las viviendas, oficinas, edificios y otros ambientes. También hoy es Día Mundial de las Redes Sociales. Cada 30 de junio se conmemora o se celebra este Día Mundial de las Redes Sociales. Sin lugar a dudas, las redes sociales son nuestro acompañamiento diario, nuestra vía de escape, el pasatiempo favorito de muchos y el trabajo diario de otros. Una herramienta más útil o muy útil al día y hoy, tanto para empresas como para marcas, pero con un doble filo de peligro si no son bien utilizadas. Así que hoy es Día Mundial de las Redes Sociales. 30 de junio, también hoy es Día Internacional del Parlamentarismo. Esta fecha es una fecha proclamada por la Asamblea General de las Naciones Unidas, celebrada el mes de mayo del año 2018, y que es conocida con responsabilidad de los parlamentos nacionales en el diseño y aplicación de planes y estrategias, promoviendo una mayor transparencia en la rendición de cuentas.

0: ventas por parte de los gobiernos del mundo. También hoy, 30 de junio, es Día Internacional de los Asteroides. Los asteroides son cuerpos o rocosos de la órbita cerca de la Tierra, catalogados como fenómenos meteorológicos que representan un peligro latente y los grandes en las grandes proporciones de acuerdo a su tamaño, dimensiones y magnitud del impacto al hacer contacto con la atmósfera. También hoy es día, un día como hoy, pero del año 2017, muere Simone Veil. Ella pues fue una abogada política francesa superviviente del Holocausto, al frente del Ministerio de Sanidad del gobierno de Valéry Giscard, y también promulgó la ley llamada de Ley Veil, por lo que se despenalizó al aborto en Francia. Fue la primera mujer en presidir el Parlamento Europeo de Estrasburgo desde el año 1979 hasta el año 1982. Ocupó varios cargos gubernamentales. También un día como hoy, pero del año 2020, muere Guillermo González. ¿Quién no conoció a Guillermo José González Regalado? Mejor conocido como Guillermo Fantástico González, nacido en Gran Canaria un 8 de junio del año 45 y muere en el 2020. Fue un presentador, actor y empresario canario venezolano. Destacó por batir récords en audiencia con el programa ¿Cuánto vale el show?, emitido en la televisión en Venezuela en el año 1980, y por su oposición en ciertas cosas en algunos canales y en lo que tiene que ver con la política. Residenciado en España en algún tiempo, y en diciembre del año 2019 se diagnosticó con cáncer hepático, por lo que debió someterse a un tratamiento médico y pues días después partió al cielo. También un día como hoy nace Cody Rhodes, conocido como Cody Rhodes, un luchador profesional y actor estadounidense, afroamericano o honorario. Actualmente trabaja en la empresa WWE, donde se presenta con la marca de SmackDown, actual campeón indiscutible en su primer reinado. Anteriormente fue vicepresidente ejecutivo de All Elite. También trabajó con otras empresas. También un día como hoy, ubicamos por acá, nace Michael Field. Es un ex nadador estadounidense y deportista olímpico más condecorado de todos los tiempos, con un total de 28 medallas. Phelps también posee el récord más de medallas olímpicas de oro, 23, más medallas de oro en eventos individuales, 13 medallas de oro, más medallas olímpicas en eventos masculinos, 15, y a menudo es considerado como el mejor atleta de todos los tiempos. Si lo ubico a través de esta foto. Y un día como hoy muere Eduardo López Bustamante, abogado, periodista y poeta venezolano. Fue un intelectual más destacado en Venezuela durante la primera mitad del siglo XX, una figura ilustre en la jurisprudencia venezolana. También un día como hoy nace Pompeyo Davalillo. Fue un jugador y manager del béisbol venezolano, en participar en las grandes ligas, con un pelotero más excitante de la historia del béisbol venezolano, manager de los buenos forjadores de las nuevas generaciones y jugadores. Así se puede catalogar a Pompeyo Davalillo, un zuliano, pues, por acá. Fue y entrenó a los peloteros profesionales un 17 de octubre del año 1952 con los Leones del Caracas. Fue un buen fildeador y se destacó como jugador de cuadro en segunda, tercera base o campo corto. Poseía un poderoso brazo, gran bateador y veloz corredor, de una sapiencia, conocimiento, intensidad y picardía en el juego. Única, disfrutaba con alegría el béisbol como ninguno, un apasionado de este deporte. También un día como hoy nace Richard Knerr. Conoció a su futuro socio comercial Melin cuando era adolescente y estudiaron juntos en la Universidad de California del Sur, con quien quería trabajar con sus padres y vendían propiedades inmobiliarias comerciales. También un día como hoy ocurre en el año 1923 el asesinado en el Palacio Miraflores, Juan Crisóstomo Gómez, hermano del presidente Juan Vicente Gómez. Venezuela, un 30 de junio del año 1923, fue un político venezolano, hijo de Pedro Cornelio Gómez y Hermenegilda Chacón Alarcón, hermano del dictador Juan Vicente Gómez, y nació en una hacienda en Mulera, cerca de San Antonio del Táchira. También un día como hoy, pero del año 1865, se dio el laudo arbitral en el que se ratifica la soberanía de Venezuela sobre las islas de Aves. Estos son parte de las efemérides que quise compartir con todos ustedes en esta mañana. Ubicamos que son las 7 de la mañana con 24 minutos. Ubicamos el santoral del día de hoy. Hoy destaca el santos protomártires de la Santa Iglesia Romana, también San Ladislao de Hungría, San Bretando, San Marcial y Limoges, San Basildes de Teobaldo, San Salánica, Santa Erentrudis. Son los santos, pero hoy resalta los patromártires de Roma. Los primeros mártires de la Iglesia de Roma, también llamados patromártires, fueron los primeros cristianos perseguidos bajo el emperador Nerón. Tras el gran incendio que devastó a Roma, Nerón culpó injustamente a los fieles para derivar la sí y la ira del pueblo. 7 de la mañana con 25, identificamos nuestra estación y ya venimos con más de Café Perijanero.
1: Siete y 25 minutos. 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

7:29. Continuamos con Café Perijanero, transmitido por Fe y Alegría 105.5 FM y por Plus Radio 92.9 FM, 100% tuya en Villa del Rosario. Recordándole el 0412-789-1109, el contacto de ustedes con nosotros y puedan allí interactuar. Por supuesto, recordarles que nos ubican en redes sociales como @Fe y Alegría y también en Facebook Fe y Alegría Machiques y en TikTok Fe y Alegría. Nuestros hermanos de Rosario, @Teleplus eres tú y @Plus Radio 92.9 FM. Así los pueden ubicar. Por supuesto, compartir con todos ustedes información, y es que el show de las guerreras del K-pop y Super Mario Galaxy en Machiques queda suspendido hasta nuevo aviso, reprogramado hasta nuevo aviso. Esto por solidaridad con los hermanos venezolanos que están con este problema de desastre natural. También para hoy la Virgen del Carmen estará visitando las comunidades aledañas y filiales, como son Nuestra Señora del Valle, en Valle del Río, Valle Claro, Las Delicias. Con amor fraterno, la comunidad se une en oración por nuestro país. Con Jesús en el corazón, vamos con María a la misión. Están cordialmente invitados a este recorrido. Así que ya saben, hoy la Virgencita del Carmen se desplazará ya a las 8 de la mañana a el sector Valle del Río, Valle Claro, Las Delicias. La concentración será la entrada por la Guarapera, el inicio del recorrido, y a las 6 PM será la Santa Misa en la Capilla Nuestra Señora del Valle. Así que están cordialmente invitados a esta peregrinación o visita que hará nuestra excelsa patrona a estos sectores. También a las 6 de la mañana ya empezó a surtir combustible, gasolina y diésel la estación de servicio Santa Ana en Las Piedras de Perijá, para los que estén interesados en surtirse de combustible. Estación de Servicio Santa Ana está hoy a disposición. Suspenden la 51ª Feria Agrocomercial de Machiques en solidaridad con los afectados del terremoto del litoral central. En un firme testimonio de solidaridad y sensibilidad social, el comité organizador de las 51 ferias agrocomerciales de Machiques anunció la suspensión definitiva de la edición de este año. La medida responde a la grave crisis humanitaria que atraviesa el litoral central del país tras el devastador terremoto, registrado recientemente a través de un emotivo comunicado dirigido a los habitantes de Machiques y a toda Venezuela. Los organizadores manifestaron que la alegría característica de este encuentro productivo no puede ser celebrada mientras una parte del país afronta el dolor y la pérdida de sus hogares y las imágenes de dolor de las pérdidas y la angustia de tantas familias. Nos toca en lo más profundo de nuestra fibra humana. No podemos celebrar mientras una parte de nuestro país llora, reza el texto oficial. Lejos de paralizar sus operaciones, el comité organizador informó que Machiques cambiará de rumbo para este periodo. Todo el esfuerzo, la logística, los recursos y la energía que tradicionalmente se destinan a la gran fiesta agropecuaria del municipio se transformará de inmediato en un gran movimiento de fe, apoyo y recolección de ayuda humanitaria para los damnificados del litoral central. El sector agropecuario, pilar fundamental de la región perijanera, recordó,
su capacidad histórica para sobreponerse a las adversidades, una fortaleza que ahora pone al servicio de quienes más lo necesitan. Los hombres y mujeres del campo sabemos lo que significa levantarse de las dificultades y hoy nos toca ser el apoyo de quienes lo han perdido todo, destaca el comunicado. El anuncio concluye que con una innovación a la fe, encomendando a las familias afectadas a la protección de Dios y a la Virgen del Carmen, al tiempo que convoca a los ciudadanos de Machiques a demostrar la mayor riqueza de la región no reside en el intercambio comercial, sino en la nobleza del corazón de su gente. El comité organizador informará en los próximos días los puntos de acopio oficiales y los requerimientos prioritarios para canalizar las donaciones de manera eficiente hacia la zona de desastre. Esta es una nota que extraemos de @gadema1962, la página de Instagram de la Ganaderos de Machiques Gadema. También, por supuesto, por acá están pidiendo urgente donadores de sangre de cualquier tipo para las víctimas del terremoto de La Guaira. Esto pueden dirigirse, los que estén a bien de poder donar sangre, dirigirse al Hospital 2 de Machiques, frente al depósito Hospital 2 de Machiques, el día 1 de julio, es decir, mañana a las 7 a.m. Requisitos: traer cédula de identidad o llevar la cédula de identidad, edades entre 18 y 60 años y estar sano. Donar sangre es donar vida. Así que ya saben, los que puedan ir a donar sangre mañana pueden dirigirse a las 7 en punto a el Hospital 2 Nuestra Señora del Carmen para que puedan donar sangre. Y recordar que donar sangre es donar vida. Así. Unidos en oración por Venezuela, periodistas zulianos recordaron el sábado 27 de junio en el Templo de la Basílica de Nuestra Señora de Chiquinquirá. Se realizó una misa en oración por Venezuela ante la difícil situación que atraviesa el país. Al finalizar la Eucaristía, se llevó a cabo la tradición entrega de botón honor al mérito gremial dentro de esta misma casa religiosa. En esta oportunidad se entregó a 20 licenciados egresados de distintas universidades del país. 5 periodistas de la subregión Perijá recibieron este reconocimiento por su trayectoria consolidada, corresponsalía y el ejercicio ético de la zona, entre ellos homenajeados en el 2026. Entre los homenajeados en este año, en la subregión Perijá, el licenciado Elio Carrillo, Colegio Nacional de Periodistas 23.001, Joandri, la licenciada Joandri Andrea Montiel, CNP 25.815, directora de nuestra estación, Leonardo Reyes, Colegio Nacional de Periodistas 25.838, director de prensa de la Alcaldía Bolivariana de Machiques, Marta Alarcón, licenciada Marta Alarcón, Colegio Nacional de Periodistas 26.419, representante de la ONU acá en Machiques, la licenciada Alexandra Torres, Colegio Nacional de Periodistas 26.995, periodista de la Villa del Rosario. Por su parte, la Asociación Municipal de Educadores y Pensionados, también en Machiques, hizo entrega de reconocimiento a los profesionales de la comunicación de esta zona, acto para destacar el servicio, apoyo y solidaridad con los periodistas con dicha organización y sobre todo de su trabajo en las comunidades. Destacaron en el trabajo los periodistas, la licenciada Frenis Gómez, también el licenciado Osvaldo Molero y la licenciada Joandri Montiel. Frenis Gómez, pues 27.303, mi Colegio Nacional de Periodistas, de acá de Fe y Alegría, Joandri también de acá de Fe y Alegría, y el nuestro compañero Osvaldo Molero, por el Machiquense Radio. Así que bueno, felicitaciones. Y esto nos exhorta a seguir haciendo nuestro trabajo en pro de las comunidades y para las comunidades. Ser esa ventana abierta para esas personas que deseen comunicar
comunicarse con el mundo. El Zulia suma 896 colaboradores para atender comunidades afectadas tras el sismo del 24 de junio. Desde la Zona Operativa de Defensa Integral 11, Zulia, Sodi Zulia, el gobernador Luis Caldera anunció el envío de un tercer contingente de 416 efectivos de seguridad, bomberiles y médicos para atender a las comunidades afectadas en Caracas y el estado de La Guaira tras el doblete sísmico ocurrido el pasado miércoles 24 de junio. La información la ofreció el mandatario regional el sábado 27 de junio durante el acto de la salida hacia Caracas de gandolas con apoyos recolectados en la entidad. Queremos anunciar que ya salió en el Zulia un tercer contingente de expertos en búsqueda de rescate. Son 416 nuevos efectivos que se suman, expresó el mandatario regional, detallando que con esta incorporación el total de personal civil y militar de la región desplegado en la zona de contingencia asciende a 896 zulianos.

0: Identificamos nuestra estación y ya venimos con más de Café Perijanero, transmitido por Fe y Alegría 105.5 FM con todas las voces y por Plus Radio 92.9 FM, 100% tuya en Villa del Rosario.
1: Siete y 41 minutos.
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9: Siete de la mañana con 45 minutos. Recordándoles que llegamos a ustedes por Fe y Alegría 105.5 FM con todas las voces, también por Plus Radio 92.9 FM 100% tuya. En Villa del Rosario. Saludos a todos nuestros hermanos de Rosario de Perijá, también en Machiques, la Sierra de Perijá, Jesús María Semprún y en todas las partes que nos pueden escuchar, el que va en su automóvil, la ama de casa, que está en su casa preparando el desayuno, el trabajador en su faena laboral, a todos los que nos escuchan, gracias. 7 de la mañana con 46, nos vamos a conectar con el noticiero de Aler Contacto Sur. Y ya venimos con más de Café Perijanero por acá, por estas dos emisoras hermanas. Ya venimos con más.
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12: Martes 30 de junio del 2026. Bienvenidos y bienvenidas a otra emisión del Contacto Sur, edición matutina. Les acompaña Yolani Pérez desde los estudios de Radio Progreso en Honduras. Y este 30 de junio, a nivel internacional, se conmemora el Día Mundial de las Redes Sociales, instituido en el 2010 para destacar la importancia de estas plataformas en la comunicación global y que hoy nos mantiene también conectadas a través de la Asociación Latinoamericana de Educación y Comunicación Popular ALER. Inicia consulta para construir primera ley general de derechos de los pueblos indígenas y afromexicanos. Paraguay figura como país con el menor índice de donantes en el sur de América. Alertan sobre la fragilidad ambiental en Haití. En Honduras, servicios y productos de canasta básica sin bajar su precio, pese a la reducción de los combustibles.
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12: Abrimos la agenda informativa contándoles que el Gobierno de México inició el proceso de consulta nacional para crear esta primera ley general de derechos de los pueblos indígenas y afromexicanos. El ejercicio busca recabar las propuestas de más de 16.000 comunidades, 69 pueblos indígenas y el pueblo afromexicano. Nos informan desde Radio Guayacocotla la periodista Mónica López.
13: Saludos América Latina y el Caribe. En un hecho calificado como histórico por la propia presidenta de México, Claudia Sheinbaum firmó este lunes la convocatoria para iniciar una consulta nacional con los pueblos indígenas y afromexicanos, con el propósito de construir la primera Ley General de Derechos de los Pueblos Indígenas y Afromexicanos del país. El proceso recorrerá más de 16.000 comunidades pertenecientes a los 69 pueblos indígenas y también al pueblo afromexicano. Esta consulta es para recoger los pensamientos y propuestas antes de que la iniciativa sea presentada al Congreso el próximo 12 de octubre.
14: Solo hasta la cuarta transformación y las modificaciones constitucionales que hemos hecho, hay un reconocimiento pleno de los pueblos indígenas y afromexicanos. Es hasta 2024 que cambia la Constitución y por primera vez en toda la historia del México independiente hay un reconocimiento de los derechos plenos de los pueblos indígenas y afromexicanos. Por primera vez. Se traduce además en que haya un presupuesto por primera vez en la historia dedicado directamente a los pueblos, a todas las comunidades indígenas y afromexicanas de nuestro país.
13: La consulta responde al mandato establecido tras la reforma constitucional aprobada en 2024, que reconoció a los pueblos indígenas y afromexicanos como sujetos de derecho público con personalidad jurídica y patrimonio propio. Ahora, la nueva legislación busca traducir este reconocimiento constitucional en mecanismos concretos para garantizar derechos como la libre determinación, la autonomía, el acceso a la justicia, la protección de sus territorios, las lenguas y las formas propias de organización.
14: Y ahora viene, pues, la reglamentación de ese segundo constitucional. ¿Qué quiere decir? Que los pueblos indígenas y afromexicanos tienen todos los derechos como comunidad y como individuos. Hasta ahora, pues, viene esta ley que es muy completa y el objetivo es ponerla a discusión de las propias comunidades y pueblos para que allí se defina si es correcto lo que viene allí o tiene que haber alguna modificación para poderse presentar ya al Congreso de la Unión. Por primera vez en la historia del México independiente hay un reconocimiento pleno de los derechos de los pueblos.
13: Se trata de la primera ocasión en que una ley será elaborada mediante un proceso de consulta directa con los propios pueblos originarios. Para el informativo Contacto Sur, informó Mónica López desde Radio Guayacocotla en México.
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12: Del norte llegamos hasta el sur de América. Paraguay está figurando como país con el menor índice de donantes en el sur de América. Ampliamos desde Radio Cáritas.
16: Cordiales saludos desde Paraguay a través de Contacto Sur. El trasplante de corazón realizado a la niña Bianca de 3 años de edad luego de 2 años y 7 meses de espera volvió a poner en evidencia la crisis que enfrenta Paraguay por la escasez de donación de órganos. La demora para acceder a un donante compatible refleja las dificultades que enfrentan decenas de pacientes, especialmente los niños. Sobre esta problemática conversamos con el cirujano cardiovascular Marcos Melgarejo.
17: Son 2 años y 7 meses que la niña Bianca estuvo en lista de espera. Desde los 8 meses de vida, ella padecía una enfermedad cardíaca muy grave, cuya única alternativa para mejorar la sobrevida era un corazón nuevo. Entonces, es decir, necesita un trasplante de corazón. Probablemente no trasplantar en el tiempo que es el indicado genera problemas y es el problema principal en todo programa de trasplante cardíaco en niños, porque realmente si ya la obtención de donantes se hace difícil, sobre todo en un país, digamos, en un país donde hay una cultura baja todavía la donación, eso se acentúa en los niños porque conseguir un donante pequeño es muy difícil y eso hace que pase el tiempo y muchos de estos niños no toleran y terminan falleciendo. Pero bueno, después de 2 años y 7 meses ayer conseguimos trasplantarla y queremos esperar con optimismo su evolución. Nosotros como médicos tenemos la obligación de transmitir en términos simples a la población general acerca de la importancia de la donación de órganos, sobre todo en los niños. Perder un familiar es muy duro, muy difícil. Imagínense lo que es un perder un familiar de pequeño. Eso se hace aún más difícil y bueno, ojalá que la concientización acerca de la donación sea mayor, ¿verdad? Porque es importante recordar que nuestro país, probablemente en la región de Sudamérica, sea uno de los países con menor índice de donación, ¿verdad? Entonces sí. hay un trabajo largo todavía por realizar, un camino por recorrer y un compromiso que los médicos debemos tener en saber llegar, hacer llegar la información de forma correcta a la población general, ¿no?
0: El especialista explicó que la baja cultura de donación en el país dificulta la obtención de órganos, sobre todo para los pacientes pediátricos, donde encontrar un donante compatible resulta aún más complejo. Además, destacó la necesidad de fortalecer la conciencia ciudadana, recordando que Paraguay figura entre los países con menores índices de donación de órganos en toda Sudamérica. Desde Asunción, Paraguay, para Contacto Sur, informó Micaela Silvera desde Radio Cáritas, Universidad Católica.
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12: Agradecerles la sintonía a este espacio del Contacto Sur, edición matutina. La fragilidad ambiental en Haití es una de las crisis ecológicas y humanitarias más críticas del mundo, caracterizada por una deforestación extrema, erosión acelerada del suelo, la vulnerabilidad de huracanes y sequías y una severa escasez de agua e inseguridad alimentaria. Conocemos esta realidad haitiana con este reporte de Lucas López desde Radio Santa María en República Dominicana.
18: Durante varias décadas, los bosques de Haití han sufrido una grave degradación debido a las actividades humanas, incluida la producción de carbón vegetal y la agricultura. Todo esto ha provocado una pérdida estimada del 90% de su cubierta forestal originaria. Al parecer, los datos dicen que se consume cerca de 1 millón de toneladas de carbón vegetal por parte de una población que tiene poco acceso a la electricidad u otras formas de energía. Además, contribuye a la deforestación el hecho de una agricultura de subsistencia donde la gente necesita nuevos terrenos para poder sobrevivir. No es el único problema ambiental. El periodista Patrick Sempré, fundador de la plataforma de medios Haití Climat, en declaraciones a RFI, hace notar la complejidad de la situación, una convergencia de riesgos climáticos.
19: Haití se enfrenta a una convergencia de desafíos climáticos. Hay escasez de agua, degradación ambiental, vulnerabilidad agrícola, infraestructuras frágiles, impacto en la salud y la migración, y todo esto se ve amplificado por un contexto de fragilidad sociopolítica y económica. Estos desafíos son numerosos, están interconectados y se ven exacerbados por debilidades estructurales.
18: Ante esto, nos cuenta el periódico digital Haití Libre que el gobierno, con el apoyo de socios como la FAO, la Unión Europea, pues han emprendido esfuerzos para la restauración y la gestión sostenible de los recursos forestales, incluido el desarrollo de un marco metodológico para una futura política forestal. Así, en un taller que se tuvo la semana pasada con personas de los ministerios de Agricultura y de Medio Ambiente, se proponen como objetivo hacer un mapa de usos del suelo y una clasificación de los restos que quedan todavía de bosques. De esta manera se trata de mejorar el conocimiento de los recursos forestales, además de fortalecer la coordinación de las instituciones implicadas y de apoyar el desarrollo de una política forestal adaptada a la muy dura realidad del país. Es decir, un intento de formar a los cuidadores para poder en su día reemprender la restauración de la cobertura boscosa. Patrick Sempré señala que Haití no ha contribuido mucho a los gases que provocan el cambio climático, pero que, como sucede con otros pequeños países, son más frágiles y reciben con más dureza las consecuencias del mismo. Lucas López desde Radio Santa María para leer Contacto Sur.
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12: Y cerramos en Honduras contándoles que el precio de los combustibles lleva registrando rebajas desde hace varias semanas de forma consecutiva. Sin embargo, el efecto de reducción en productos y servicios que se fueron al alza no se ha visto reflejada, situación que debe de ser atendida por las autoridades gubernamentales. Nos informa el periodista Pablo Martínez desde Radio Progreso.
20: Durante las últimas semanas se ha venido registrando rebajas leves en el precio de los combustibles, pero esta situación no se ve reflejada en muchos productos que subieron su valor debido al fuerte aumento que se registró hace varios meses, provocando una inflación que desde la perspectiva del economista Mario Sosa tiene que bajar obligatoriamente y para ello el gobierno debe de poner carta en el asunto.
21: Es importante que realmente ya la inflación en nuestro país pueda un poco mermar, ¿verdad? Recordemos que tanto Fondo Monetario Internacional, ¿verdad?, como Banco Central de Honduras, mantenían una inflación de casi un 4.4%, y esperemos empezar a ver que ya sea a 4 o a 3.9, ¿verdad?, como estaba el año pasado. Pero con esto del combustible va a tener que mermar. Esperemos que el gobierno pues empiece a actuar, ¿verdad?, con estrategias que sean sólidas.
20: Ante las rebajas consecutivas del precio de los combustibles, que son un elemento importante e influye en que servicios y productos, particularmente de canasta básica, aumenten su precio por el transporte y suministros, el defensor de los consumidores, Adalí Dirías, explica que el efecto del alza de precios se dispara, pero al momento de bajar lo hacen leve, impactando en los consumidores.
1: Tenemos 4 rebajas en el precio de los carburantes, y para referencia, el diésel y la gasolina superior, en esas 4 semanas llevan casi 12 lempiras de alivio, que significa que ya en canasta básica deberíamos de tener ajustes hacia la baja en los 50 productos que lamentablemente se han ido al alza. Eso no lo estamos viendo.
20: El valor del barril del crudo durante las últimas semanas ha tenido una disminución, y eso, aplicando la tabla de los más de 20 días, tendrá que verse reflejado localmente, asegura Irías.
1: El barril de crudo en este momento está en $70. De los 112, que fue el pico más alto, lleva rebajas de $41, que significa casi un 45% que ha caído el precio del crudo. Por eso es que estamos teniendo esas importantes rebajas.
20: Los hondureños pasaron los primeros 6 meses de este año con fuertes golpes en su economía, no solo con el aumento excesivo de los combustibles, sino servicios como la energía, el transporte, entre otros, y productos de consumo de primera necesidad como los granos básicos. Actualmente los huevos, las carnes, el aceite, entre otros, mantienen elevados precios, pese a que los combustibles están paulatinamente disminuyendo su precio. Pablo Martínez.
12: Con esta información cerramos el Contacto Sur de este 30 de junio del 2026. Agradecerles a quienes han estado pendiente de esta producción latinoamericana y caribeña. Hasta mañana.
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2: Ocho y un minuto.
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2: 8:04.
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6: Ocho de la mañana con 7 minutos, estamos de vuelta con Café Perijanero, transmitido por Fe y Alegría 105.5 FM con todas las voces, por Plus Radio 92.9 FM 100% tuya en Villa del Rosario. En esta segunda hora, pues vamos con más información, pero antes recordarles nuestras redes sociales, arroba Fe y Alegría Machiques, Facebook y TikTok Fe y Alegría Machiques, también nuestros hermanos de Rosario de Perijá, arroba Plus Radio 92.9 FM y arroba Teleplus eres tú. El contacto telefónico con nosotros 0412-789-1109 para que puedan estar allí interactuando con nosotros. Saludos a Keomil Gómez, a full sintonía Keomil Gómez y Douglas Mora, a full sintonía desde Lácteo Los Andes. Muchísimas gracias, allá trabajando en la empresa láctea, escuchando Fe y Alegría. Gracias por la sintonía. Ubicamos por acá, recordándoles que hoy la Virgen del Carmen estará de visita en los sectores Valle Claro, Valle del Río y Las Delicias, para que todas esas personas que viven en ese sector puedan estar atentos a recibir a la Virgencita, a nuestra excelsa patrona, la Madre de Dios y Madre Nuestra, que en estos tiempos pues que estamos viviendo en nuestro país, la Iglesia nos ha exhortado, la Conferencia Episcopal Venezolana, a mantenernos en oración todo el tiempo, por los rescatistas, para que les dé la fuerza, por las personas que perdieron un ser querido, para que Dios les dé la fortaleza en este sufrimiento. Para los que partieron con el Señor, Dios les reciba en sus brazos, y para los que aún se encuentran sepultados allí entre los escombros, hay aliento de vida en ellos, y que bueno, la espera de esos familiares, que la angustia la disipe el Señor. Así que mantenernos en oración constante.

SECODAP desmiente que hayan niños solos o separados tras el doble terremoto. Ampliamos esta nota que la extraemos desde el portal de noticias Radio Fe y Alegría Noticias.com. Carlos Trampini, abogado especialista en derechos del niño y el coordinador general de la ONG Centros Comunitarios de Aprendizaje SECODAP, aclaró que es falso que existieran cantidad importante de niños solos o separados de sus familiares tras el doble terremoto registrado el 24 de junio. Aseguró que el sistema de protección de la infancia está activado. Durante entrevista en el programa Punto y Seguimos de Radio Fe y Alegría Noticias, Trampani señaló que la información que circula en redes sociales sobre menores detenidos desatendidos no corresponde a la realidad y pidió no producir mensajes no oficiales ni sin verificación. Explicó que aunque existan casos puntuales de niños hospitalizados cuyos padres fallecieron, estos ya se encuentran con medidas de protección. Trampini indicó que la atención de niños, niñas y adolescentes en contexto de emergencia requieren planificación y ayuda organizada que permita garantizar la protección de sus derechos. Sostuvo que las políticas públicas de emergencia deben priorizar a la infancia y canalizar adecuadamente los recursos para que la ayuda llegue de forma oportuna a quienes más la necesitan. A su juicio, en las primeras etapas de la emergencia se ha observado desorganizaciones e improvisación, aunque consideró que esto es común en este tipo de situaciones y que debe ir corrigiéndose progresivamente. También subrayó la importancia de contar con datos oficiales claros sobre la situación de los niños afectados, incluyendo fallecidos, trasladados a refugios o albergues, con el fin de dimensionar el impacto real de la emergencia. Afortunadamente, enfatizó que es fundamental fortalecer el sistema de protección en conjunto, incluyendo instituciones como el Consejo de Protección, el Ministerio Público y la Defensoría del Pueblo y la Defensa Pública para responder de manera articulada a las necesidades de atención. Destacó que en el estado La Guaira se logró reconstruir el Consejo de Protección a pesar de las dificultades estructurales tras el sismo. Mencionó que persisten problemas en servicios básicos como electricidad, agua, vialidad y la dificultad de atención integral en las zonas afectadas. Asimismo, insistió en la necesidad de incorporar la atención psicosocial como parte de la respuesta, no solo para los niños y adolescentes, sino también para las familias que han perdido seres queridos o han sido afectadas emocionalmente.

cuidarnos, preservar la vida y la seguridad, agregó. Parte de esta noticia que quise compartir con todos ustedes. Esto pues, sobre el sismo ocasionado. Ubicamos por acá y es que motorizados del Zulia se unen para trasladar insumos médicos hacia Caracas y La Guaira. En medio de compleja situación que atraviesa distintas zonas del país, la solidaridad se mueve sobre ruedas. El grupo de motorizados Team Big Falcón Nacional, conformado por miembros del municipio Maracaibo, San Francisco, La Cañada, Urdaneta, del estado Zulia, se han desplegado activamente por recolectar y movilizar donaciones de insumos médicos. Recientemente, los integrantes de este club se trasladaron hasta la población de Sinamaica, municipio Guajira, para retirar un lote de medicamentos aportados por el Centro de Diagnóstico Integral, CDI, de esta localidad. Posteriormente, transportaron la carga hasta el Centro de Acopio Municipal, principal, ubicado en la ciudad de Maracaibo. A pesar de que el grupo tiene su base de operaciones en los principales municipios metropolitanos del estado, no dudaron en acudir al llamado de la subregión Guajira. Uno de los voceros del Team Big Falcón expresó el orgullo del equipo para cumplir satisfactoriamente la ruta asignada. Nos sentimos orgullosos, de verdad, porque hicimos parte de eso, al igual que la compañía de los muchachos, que son muchachos independientes, pero igualmente nos acompañaron en este día. De verdad, de agradecido, porque no pensábamos hacer esto posible. Pero bueno, hoy el día lo hicimos, dijo uno de los voceros a Radio Fe y Alegría Noticias. Asimismo, el conductor aclaró la procedencia de quienes integran la caravana de apoyo. Todos somos aquí, de aquí de Maracaibo. Estamos aquí en Maracaibo, fuimos a hacer, nos pidieron la colaboración de traerlos para acá, y también somos parte de San Francisco, también ahí de la Concepción. Pero bueno, estamos aquí, ya gracias a Dios, señaló. Bueno, una iniciativa muy positiva, que todo el que se acerque sea para sumar y no para dar problemas. Acá en Machiques, pues oficialmente, ¿verdad? Oficialmente hay dos puntos de recolección de centros de acopio, pues. Oficialmente, según indicó pues el gobernador del estado Zulia, y es la sede del Cuerpo de Bomberos y en la sede de Gadema, donde está la alcaldía conjuntamente con la Asociación de Ganaderos de Machiques, para recolectar los insumos y poderlos trasladar. Oficialmente son estas dos, pero hay otros puntos, como son la iglesia, que se ha mantenido, por lo menos acá en Catedral, se están recibiendo insumos, en Sagrada Familia también, en Cáritas de Sagrada Familia también, en Cáritas aquí de Catedral también están organizados en recibir ayuda. En el Colegio El Carmen también están recibiendo ayuda, en el Colegio San Pablo también están recibiendo ayuda. Pero ayer exhortaba y comentaba con una colega que pienso yo, ¿verdad? Y me disculpan que dé mi opinión, pero pienso yo que debería de hacerse donativos con puntos efectivos, es decir, oficiales, ¿me entiendes? Lo que es el Cuerpo de Bomberos, ¿verdad? Está la sede de Gadema también, que es un punto que está como oficial, y en este caso la iglesia. Las unidades educativas que pudieran unirse con la iglesia, y estos a su vez pues hacer llegar la ayuda. Así que estuvimos indagando ayer de manera a ver cómo podíamos saber una cifra exacta de cuáles son los centros de acopio de Machiques, y no dimos con una cifra exacta porque hay varios puntos. Así que bueno, esperemos a ver si en el transcurso del día podemos tener más información con respecto a estos tipos o estos centros de acopio que están en Machiques. 8 de la mañana con 18, identificamos y ya venimos con más.

0: 8 y 18 minutos.
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0: 8 de la mañana con 22 minutos. Continuamos con Café Perijanero, llevándoles información para todos ustedes. Recordarles que llegamos a ustedes por Fe y Alegría 105.5 FM y por Plus Radio 92.9 FM, 100% tuya en Villa del Rosario.
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Rescatistas trabajan a contrarreloj para hallar sobrevivientes en Venezuela. Réplica de magnitud 5.1 y luego otra de 4.2 despiertan a Venezuela este lunes. Una persona murió y otra herida por tiroteo en el Fan Fest del Mundial California. Irán dilata nuevas reuniones con Estados Unidos e insiste en arancelar el paso por Hormuz. La OMI coordinará evacuar a 11.000 marineros del estrecho de Hormuz. Arteaga Murillo consolida fortuna estimada en al menos 2.500 millones de dólares. Bukele oficializa postulación como precandidato para el tercer periodo presidencial. Kate Middleton va al desafío más extremo del Reino Unido, subir tres cumbres. Israel destruyó una extensa red subterránea del terrorista Esloba. La Unión Europea condenó los ataques iraníes contra drones y misiles contra Bahrein y Kuwait. Delcy Rodríguez habilitó una comisión para inspeccionar las viviendas afectadas. Arqueólogos hallan un misterioso círculo de piedras que data de hace 4.000 años. Putin, Rusia sufre problemas ante la intensificación de ataques ucranianos. Bolivia adoptará un esquema de flotación cambiaria tras 15 años del régimen fijo. Deterioro ambiental en los hábitats del Atlántico y lo asocian al cambio climático. Miles de serbios vuelven a manifestarse contra el gobierno de Vučić, aún tras su anuncio de dimisión en semanas. Hezbollah a Estados Unidos enviará tratamientos experimentales al Congo y a Uganda.

la ola de calor más grave de Europa, desde que hay registro. Deja ya más de 1,000 muertos en Francia y bate el récord en decenas de países.

Familia del futbolista argentino Lucas Trejo, hallada muerta tras terremoto. Ingenieros instan a Venezuela a inspeccionar viviendas estatales tras terremoto mortal. México enviará más ayuda humanitaria a Venezuela a petición de Caracas. Los vecinos armados con palancas, mazos y picos intentan desenterrar a sus seres queridos. Metro de Caracas suspendió su servicio comercial tras réplica de magnitud 4.2. El Real Madrid y Florentino Pérez donarán 1 millón de euros a cada uno. Bruselas destina 5 millones de euros y avión y un avión con ayuda humanitaria para Venezuela. Equipos de Venezuela, México y El Salvador logran rescatar con vida a Aarón Levy Cantillo en Caraballeda, confirma Bukele. China enviará a Venezuela ayuda material por 14.7 millones de dólares tras terremotos. Al menos 48 fallecidos en Chacao y 26 personas rescatadas tras el sismo. Cancillería de Brasil confirmó la llegada de su cuarto vuelo humanitario a Venezuela. Rescatista de Estados Unidos encaró a Diosdado Cabello tras impedirle el paso al rescate. La población gritaba: bajen las armas y tomen las palas. Familiares obligaron a los militares venezolanos a sumarse al rescate de las víctimas ante el terremoto del pasado 24 de abril. 8 de la mañana con 29 minutos. Nosotros estamos listos y preparados para conectarnos con el avance de esta hora de la mañana.

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1: Con 30 minutos de la mañana de este martes 30 de junio, y aún sigue lloviendo en algunas zonas del país, incluyendo afectadas en Caracas y La Guaira. La Agencia de Naciones Unidas para los Refugiados, ACNUR, que está coordinando la respuesta en cuanto a protección y refugios para los damnificados de los terremotos en Venezuela, dijo este martes que la situación humanitaria en las zonas afectadas se ha deteriorado rápidamente. Afirmó que se observa una grave escasez de alimentos, el colapso de los servicios básicos y un aumento de los riesgos de protección para la población desplazada. El organismo indicó que las primeras evaluaciones sobre el terremoto realizadas el día 26 y también el 27 en los estados de Guaira, La Guaira, Distrito Capital, Miranda, Aragua y Carabobo, confirman que hay un aumento de la vulnerabilidad de la población desplazada. Según las cifras actualizadas de ACNUR, cerca de 16.000 personas han resultado afectadas de tal modo que han debido buscar un lugar alternativo para vivir, aunque no todas lo han conseguido y deben permanecer en las calles. Asimismo, 17% de los encuestados reportó la presencia de menores no acompañados o separados de sus familias, por lo que el Grupo de Protección de Naciones Unidas, liderado por ACNUR, pero en el que también participan otras agencias de la ONU, como UNICEF, ha puesto en marcha una campaña en favor de la identificación, localización y reunificación familiar. Más detalles en los próximos minutos. A esta hora les acompañó Alexander Medina. Prosigan en nuestra sintonía.
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0: 8:38. Continuamos con Café Perijanero por Radio Fe y Alegría 105.5 FM con todas las voces. Recordándoles el 0412-789-1109 para que ustedes se comuniquen con nosotros y puedan interactuar. Pues decir de dónde nos están sintonizando. Saludos a la señora Mari de Sánchez, al señor Edgar Sánchez en Maracaibo. Están en sintonía a través de la web. Gracias de verdad por siempre dejarnos entrar en sus hogares mañana a mañana. Tomarse un café rico con Café Perijanero. Ellos están en la urbanización San Jacinto, específicamente en el sector 3. También saludar a la señora Josefina Rieta en la ciudad de Barquisimeto, fiel oyente también de Café Perijanero y por supuesto de mi programa En Íntimo con Frenis Gómez. Gracias de verdad por siempre también podernos dejar entrar en su corazón, en su hogar. Cada vez que ella puede, siempre me reporta la sintonía. Así que saludos a todos los sectores en Machiques que a diario siempre nos reportan sintonía. Continuamos con más información y es que Neymar Jr. dona 250 mil a los damnificados, $50,000 a los damnificados tras el terremoto en Venezuela. El astro del fútbol brasileño, Neymar Jr., destinó $250,000 para apoyar a los damnificados de los recientes sismos en Venezuela. De acuerdo con el reporte del sumario, los recursos se emplearán en auxilio inmediato de los sobrevivientes mediante la entrega de comida, agua, medicinas y albergues provisionales en medio del rescate continuo, como el de un padre o de un hijo hallado vivo tras 4 días bajo los escombros. A su vez, Antonella Recuso, la esposa de Leo Messi, sorprendió a sus seguidores al utilizar su historia de Instagram para apoyar a las víctimas de los fuertes terremotos. La empresaria compartió un mensaje de solidaridad acompañando de un enlace a una campaña de recaudación de fondos en la plataforma GoFundMe destinada a brindar ayuda a las familias afectadas por el sismo, incluyendo alimentos, medicamentos y asistencia para los damnificados. De esta forma, Antonella aprovechó el alcance de sus plataformas para visibilizar una causa humanitaria y movilizar a todo un ambiente futbolístico durante esta Copa del Mundo. Hasta el momento, la campaña estaría recaudando aproximadamente unos $6,000,000. Qué bueno que estén tomando esta iniciativa para poder ayudar a nuestros connacionales con respecto a todo esto que está pasando en La Guaira, en esta terrible tragedia. Zulia envía 239 toneladas de alimentos e insumos para afectados por terremoto. Un segundo cargamento de 239 toneladas de alimentos, medicinas e insumos partió este lunes 29 de junio, desde el estado a destino de La Guaira, Distrito Capital, Carabobo y demás entidades afectadas pasado miércoles 24 de junio. Tras el terremoto que sacudió a nuestro país en la escala de Richter de 7.2 y 7.5. El gobernador Caldera, encabezado por su despacho, le ayuda desde la zona operativa de la Defensa Integral, SODI. El mandatario regional estuvo acompañado por diversas autoridades civiles y militares y eclesiástica para el envío de esta ayuda a estas personas que están necesitando de todo el apoyo de todos los venezolanos. Esperando en Dios, pues, durante que puedan seguir las ayudas y que estas ayudas lleguen de manera oportuna a cada persona que está necesitando, a cada familia que está necesitando. Hablando de todo esto, ayer tuvimos la oportunidad de conversar con algunas personas de nuestro municipio y tras este terremoto, como ¿qué han hecho ellos para aportar para estos hermanos cómo han enfrentado ellos esta problemática, les ha afectado o no. Escuchemos pues los testimonios de nuestros de nuestras personas encuestadas el día de ayer o abordadas el día de ayer, y queremos compartirla con todos ustedes.
1: Me llamo Ana Parra, sector Bojorero.
2: Señora, ¿cómo ha vivido usted como familia todo este desastre natural que vivió nuestro país el 24 de junio?
1: De verdad que lo hemos vivido muy, muy mal, porque son seres humanos los que están ahí y no se esperaba esto, pues.
2: ¿Qué se han dedicado a hacer como familia? Cuénteme, ¿han podido ir a los centros de acopio?
1: Sí, a Gadema. Y hay que orar por las personas, por todo lo que está pasando, pidiéndole que le dé fortaleza a los familiares, que les dé fuerza a Dios, que es el único que puede darnos esa fuerza que necesitamos. Bueno, yo le digo a esas personas que si no tienen un aporte material para llevar, que oren también por ellos, que eso es muy importante. Que tengan fe en Dios, de que todo esto que están pasando va a pasar, pues.
3: José Gregorio Delgado, mi sueño afectado porque somos venezolanos todos y es donde tenemos que apoyarnos. Si hemos aguantado tantas cosas aquí en Venezuela, esto es un día que nosotros tenemos que estar más unidos. Bueno, llegué hasta Gadema, di una bolsita de comida. Yo espero que todo lo que estamos dando nosotros los venezolanos le hagan llegar todas esas ayudas a ellos. Que vayan a los centros de acopio. Nosotros los venezolanos estamos orando por todas las necesidades y la situación que está pasando el país ahorita sobre el terremoto. Bueno, que tengan fuerza, que Dios aprieta pero no ahorca. Es una de las cosas que yo siempre he dicho.
4: Milagros Parmal de Faría. Bueno, yo presencié y viví el momento del terremoto, estaba en Maracay, el apartamento donde estaba se agredió demasiado, ese día no pudimos dormir ahí. Fue algo horrible de verdad, que no lo quisiera volver a ver. Pero yo me encomendé a Dios, hice muchas oraciones, después que pasó todo lloré, bueno, estuve muy sensible todos esos días, gracias a Dios que regresé a mi pueblo, pero igualito. Ando muy nerviosa, con mucha nostalgia, mucho dolor por ver tantas personas que perdieron su vida, tantos niños, tantas personas adultas, cómo quedó destrozado nuestro país.
2: Señora, se han movido muchos centros de acopio de Machico. ¿Usted tiene conocimiento de alguno?
4: Sí, yo directamente aquí no pude porque no estaba aquí presente en el momento, pero mi hijo está en Dala, él, gracias a Dios que sí donó y está por los momentos siendo recolecta, o sea, tomó su iniciativa y aportó, y luego muchos compañeros se dieron cuenta, le están aportando a él, y él está aportando directamente con una amiga en Caracas, la amiga le pasa factura de todos los gastos y todo eso.
2: ¿Cuál es la invitación que usted le hace a esa gente que aún no se ha sumado a dar un granito de arena para estas personas necesitadas?
4: Bueno, que nos unamos, porque de verdad que en estos momentos estas personas necesitan de nuestra ayuda. Bueno, yo le agradezco a Dios porque nos dio la oportunidad de estar nuevamente en nuestro pueblo, de que no nos pasó nada. Y fue algo muy doloroso, muy fuerte, y yo desde este momento no he dejado de orar, no me provoca nada, no he prendido música en mi casa, nada en absoluto.
5: Frangeli Suárez, urbanización Tinequillo 1. Me ha afectado bastante, he llorado mucho, pero también con una fe intacta y orando cada día, intentando de entender las cosas, pero solamente Papá Dios es el que tiene la respuesta a lo que está sucediendo con nuestros hermanos venezolanos, que no estamos allá, pero nos afecta porque tenemos familiares, amigos, conocidos, y quizás dirán, ay, que estamos tranquilos. No, de mi parte estoy bastante afectada. Fuimos al centro de acopio, fuimos a Lucila Palacio y estuvimos en Gadema, aportando nuestro granito de amor, y con lo que hemos recaudado fuera de nuestro país, hemos sido llegado el aporte a esos hermanos, pues, a los sitios de acopio que ha asistido. Mi hija y mi persona ha sido Gadema y La Básica. También tenemos Caritas en Sagrada Familia, que se volvió centro de acopio.
2: Aparte del donativo material, ¿qué más ha hecho tú por estos venezolanos?
5: Oración constante. De verdad, El sábado en mi parroquia que yo asisto estuvo el Santísimo puesto desde las 6:30 de la mañana hasta medianoche y ahí estuve orando por nuestros hermanos.
0: Bueno, ahí escuchaban testimonios de las personas que pudimos abordar el día de ayer, donde una señora nos manifestaba que fue horrible lo que vivió porque estaba casualmente en Maracay visitando a un sobrino y decía pues que el apartamento donde estaban se agrietó todo, que apenas le dio chance de salir, pero que agradecía a Dios que los pudo sacar con vida y que ya está en Machiques. Insistían todos los que pudimos abordar ayer en permanecer constantemente en la oración a Dios por todos estos hermanos. Volvían a insistir, valga la redundancia, en la constante oración. Dejar en manos de Dios todo lo que Él puede hacer por nuestro país, por todos los venezolanos. Así que bueno, siempre lo he dicho desde temprano, cada vez que abro un programa, siempre dar las gracias a Dios de que abrimos los ojos, porque no sabemos el día que nos va a tocar la puerta o nos va a llamar la muerte. Vamos a leer un poco por acá, pues ayer, esta nota está actualizada de ayer a las 3 de la tarde, ayer 29 de junio a las 3 de la tarde, que las cifras subían a 1.719 los fallecidos y a 5.034 los heridos por el doble terremoto que afectó a nuestro país. La cifra de fallecidos por el doble terremoto ocurrido en la tarde del pasado miércoles 24 de junio ascendió a 1.719 y los heridos a 5.034, informó este lunes 29 de junio el presidente de la Asamblea Nacional, Jorge Rodríguez. La cifra de personas que perdieron la vida asciende a 1.719, mientras tanto que los heridos a 5.034, indicó el diputado durante el balance ofrecido a través de BTV, sin dar cuenta sobre el número de desaparecidos. Desde que ocurrieron los terremotos de magnitud 7.2 y 7.5, se han registrado 609 réplicas, incluidas la de la mañana, que según indicó Rodríguez fue de 4.2, aunque el Servicio Geológico de Estados Unidos aseguró que fue de 4.6. Así que bueno, esperemos y seguimos orando por todas estas personas que están aún allí, para que Dios les siga protegiendo y para que los rescatistas sigan teniendo esa fuerza. Y viendo por acá, en medio de la jornada, la sonrisa de Fabiana, viendo aquí una foto de una chica que fue rescatada. Ampliamos esto, esta noticia. La chica se convirtió en el símbolo de la esperanza en medio de la tragedia, atrapada entre los escombros, rodeadas de polvo, concreto e incertidumbre. Esta pequeña sorprendió al país con un gesto que conmovió a miles, una sonrisa que habló más fuerte que el miedo. Mientras los equipos del rescate luchaban por sacarla con vida, Fabiana demostraba una fortaleza que inspiraba en los momentos más difíciles. Hay personas que nos recuerdan que la esperanza nunca desaparece. Hoy su imagen representa la resiliencia de un pueblo que sigue de pie y que no se rinde, y que aunque en medio del dolor encuentra razones para seguir adelante. Que Dios proteja a Fabiana, a todos los niños, a todas las familias de nuestro país. Así que bueno, seguimos pues, la Iglesia Católica sigue invitando a todo el pueblo a poder, a mantenerse en completa oración para poder salir adelante. 8:52, nos toca despedirnos por el día de hoy, no sin antes reiterarles la invitación, para mañana miércoles 1 de julio del 2026. Nuevamente, si Dios nos lo permite, estaremos con todos ustedes llevándoles más información. Una vez más, el llamado a llevar noticia veraz, oportuna, con responsabilidad. Siempre el llamado a la calma ante las cosas que se nos van presentando. Y una vez más también llamar a seguir permanentemente orando por todas estas personas que necesitan cosas materiales, pero que también necesitan la ayuda, y lo primordial es la oración. Si tú no puedes tener ahorita algo material que donar en el centro de acopios que están habilitados en Machiques oficialmente, como lo es la sede de Gadema, el cuerpo de bomberos y también los centros de acopio adscritos a la iglesia, como es Cáritas, también las parroquias cercanas, pues hazlo a través de una oración, que esa llegas en cualquier lugar donde te encuentres, la oración siempre llega, sobre todo para que Dios les dé la fortaleza a todas esas personas que perdieron la vida, que perdieron un familiar, a los que perdieron la vida, para que Dios les reciba en su santo reino, y para los que aún se encuentran enterrados entre los escombros, puedan ser sacados de allí, y a los rescatistas, que les siga dando la fortaleza de seguir apoyando a todo el pueblo venezolano, a las autoridades venezolanas, que pongan la disposición de prestar ayuda y no ser nadie, nada ni nadie puede ser obstáculo para este tipo de trabajo, que lo primordial, siempre recuerden, es preservar la vida del hermano. 8:54, Dios les bendiga, les guarde y nos encontramos nuevamente mañana por este canal Fe y Alegría 105.5 FM, Plus Radio 92.9 FM, 100% tuya en Villa del Rosario, y estaremos llevándoles más información. En la dirección, Joandri Montiel; en la producción general, Marcos Márquez; en la asistencia de producción, Nilson Blanco; en los controles, en la locución y en los servicios informativos, esta servidora, Frenis Gómez, Colegio Nacional de Periodistas 27303. Manténganse en nuestra sintonía, porque cada hora estaremos llevando información de primera mano para ustedes. Que tengan todos y todas feliz mañana.
6: Ocho y 55 minutos.
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6: 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Ocho y 58 minutos.
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12: Nueve en punto.
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Muy buenos días a toda nuestra audiencia de aquí de Radio Fe y Alegría, la 105.5, con todas las voces. Cuando son las 9:08 de la mañana de hoy, martes 30 de junio del año 2026. En el día de hoy, transmitiendo desde acá de la oficina central de acá de Machiques de Perijá. Saludos a todos los que nos escucha en el día de hoy, a todas a nuestra audiencia de Radio Fe y Alegría, la 105.5 FM. Aquí estamos nuevamente, agradecido con Dios primeramente, Sabaseba, Kumoku, Malegua, por darnos esta oportunidad de llevar informaciones. Y a todos el equipo de Radio Fe y Alegría, Machiques, porque también a nuestra audiencia que nos acompaña día a día acá en nuestra emisora Radio Fe y Alegría, la 105.5 FM, con todas las voces, bajo la dirección de la licenciada Joandri Montiel. En los servicios informativos, la licenciada Freny Gómez y todo el equipo de Radio Fe y Alegría. En la producción, nuestro compañero y amigo Marco Márquez. En asistente de producción, Niso Blanco. En los controles, me acompaña en el día de hoy Freny Gómez. Y en la conducción, esta servidora, Jacqueline Girose, por el día de hoy, que los acompañaré a llevar las informaciones de todo el diario acontecer de día a día acá en nuestro municipio Machique de Perijá y también a todo nuestro país, pues que hoy... nuestro país Venezuela, está de luto por el terremoto que hubo allá en la central, en Caracas, la capital, donde hay muchos fallecidos, muchas personas que estaban esperando para el día de mañana lo que iban a hacer, lo que van a realizar. Solamente Dios Sabaseba, es la naturaleza, ese es el que nos tiene en nuestros corazones, en nuestros almas también, que nos sabe cómo estamos el día de hoy, cada día en nuestra vida, así que estamos de luto Venezuela por allá en la capital, Caracas. Mucha fuerza, qué más esperanza, seguir adelante, pero nada es fácil. Sé que perder unos familiares, y también uno lo vive en carne propia también, con mucha sabiduría, con mucho de que seguir adelante. Acá, desde acá, desde nuestra emisora Radio Fe y Alegría, la 105.5 FM.
Saludo también a las diferentes parroquias, Libertad, Bartolomé de las Casas, Río Negro, y a todas las personas que nos escuchan a través de este dial, a través de esta radio, Fe y Alegría, la 105.5 FM, Radio Educación y Comunicación para la Vida, con todas las voces. Bueno, cuando son las 9 y 13 de la mañana, seguimos informando. Ahora voy

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Bueno, le estaba informando mi idioma a todas las comunidades del pueblo Barí, de la parte alta, media, baja, también la parte planicie, y también a nuestros hermanos de los pueblos indígenas que habitamos en este municipio Machiques de Perijá, que son pueblos indígenas Yupa, pueblos indígenas Guayú, también a los que no son indígenas, porque forman parte de este municipio Machiques de Perijá. Eso es lo que yo le estaba comentando. Bueno, lo que estamos viviendo hoy en Venezuela, en nuestro país, Venezuela, el terremoto, bueno, que hubo allá en La Guaira, en la parte de la capital, Caracas. Eso es lo que, bueno, le estaba informando en mi idioma barí, orgullosamente hablando el idioma barí, desde acá, desde Radio Fe y Alegría, la 105.5, con todas las voces. 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La información, bueno, vamos a informar, bueno, que este fin de semana en las comunidades de los pueblos indígenas, bueno, en nuestra asociación Asobaribé, hubo entrega de los medicamentos que se habían censado los agricultores, ganadera, más que todo en esta oportunidad, lo que hubo para la vacunación. En lo que para los ganados, que fueron las fiebres aftosas. Los promotores de la alcaldía, bueno, en la parte alta, la promotora se lo llevó hasta la comunidad Saima Doji, y ella hizo entrega allá en las comunidades a cada productores, en las comunidades de la comunidad Saima Doji, los que estaban ahí, a los que le habían llegado, pues,
sobre el programa.

0: Made Inside. Así que bueno, ya están allá en las comunidades del pueblo indígena Bari. Bueno, me llegaron esa información del día de hoy. Vamos a una pausa y ya regresamos nuevamente.
1: Nueve y 19 minutos. 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
0: Ya estamos de regreso nuevamente cuando son las 9 y 22 de la mañana de hoy, martes 30 de junio del año 2026. Bueno, acá llevando informaciones para las comunidades de los pueblos indígenas Barí, en esta parte sobre lo que hubo la entrega de para las vacunas para los productores de ganado. En las comunidades, bueno, ya se lo hicieron llegar los promotores de cada comunidad de los pueblos indígenas Barí, tanto en la parte alta, media, baja, planicie, más que todo eso se ve en la parte alta, media también, que son las comunidades Saimadoye con su adyacente, allá en las comunidades Bachichida con sus adyacentes también, y Cudayí. Así que bueno, aquí llevando informaciones, gracias al programa de Insight, para las vacunas de la fiebre aftosa hacia las comunidades. Bueno, también otra información hacia las comunidades de bueno, de acá de nuestro municipio Machique de Perijá. Hoy martes, bueno, hay surtido de la modalidad internacional Las Piedras Perijá, martes 36/2026, surtiendo combustible, gasolina, a partir de las 6 de la mañana. Bueno, ese ya está realizando allá allá en San José. También, bueno, hoy tenemos un encuentro con Jesús en el corazón. Vamos con María a la misión. Visita los sectores, martes 30 de junio. Familia Nuestra Señora del Valle. Sectores Valle del Río, Valle Claro, Las Delicias, 8 de la mañana. Concentración, entrada por la Guarepera e inicia el recorrido. A las 6 de la tarde de hoy, martes 30, la Santa Misa en la Capilla Nuestra Señora del Carmen. Así que, bueno, están invitados a toda nuestra audiencia o a toda la cultura de acá del municipio Machiques de Perijá. También, bueno, las informaciones de acá de Machique. Así que Um...

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1: Afectados. Están acondicionándose de manera lo mejor posible, vista la carrera contra el tiempo, pero no vamos a escatimar esfuerzos en brindar las mejores condiciones para atender a las personas que tengan que ser llevados a los campamentos provisorios. En este momento, desde el punto de vista de personas o damnificadas o de personas afectadas, tenemos 28.380 entre personas que están recibiendo atención en los hospitales y personas que están en situación de damnificados y que están en los campamentos, 28.380. En el día de hoy y el día de mañana, aceleradamente estaremos llevando personas de los campamentos provisorios que están en estos momentos, por ejemplo, en el campo de golf de Caraballeda, a los refugios correspondientes. Hay una orden que ha dado la presidenta del Cielo, Ina Rodríguez, y esa orden es que las personas reciban la mejor atención posible en los refugios, desde el punto de vista de soporte, de apoyo, de presencia de médicos, personal paramédico, de atender a nuestras niñas y a nuestros niños que se encuentren allí. Pero también la orden que ha dado es que sea lo más corto posible el tiempo en los campamentos provisorios, que el mayor esfuerzo que estamos poniendo a partir de este momento, además de trasladar a las personas a los campamentos, es de manera definitiva resolver el problema o de sustituir la vivienda a aquellas personas que tuvieron una pérdida completa de su vivienda o de reparar las viviendas. Hemos atendido, en cuanto al número de personas afectadas, 80.870 familias. Incluso desde el punto de vista psicológico, debo decir que hemos venido trabajando con el número 0800, ayuda 01, y de todas las llamadas recibidas, 410 llamadas, 39% corresponde a casos severos de afectación psicológica y psiquiátrica. Generalmente, por supuesto, trastornos del ánimo, estrés postraumático, ansiedad, angustia, tristeza, duelo, insomnio, confusión, letargo, son las consecuencias naturales desde el punto de vista del sistema nervioso central de alguna persona que haya sobrevivido a una calamidad de esta magnitud. Se ha distribuido hasta la fecha 3.191.692 litros de agua, se han beneficiado 683.086 familias, está casi completamente restaurado el sistema eléctrico en el estado La Guaira. En cuanto a las comunicaciones, ya se ha logrado en el caso de La Guaira recuperar de manera importante la interconexión para que las personas puedan comunicarse con sus seres queridos que están en este momento en campamento o en las zonas de rescate. Movistar se ha recuperado el 26.86% de la capacidad de comunicación, Digitel el 64.15%, Movilnet el 24% y CanTV el 70% de recuperación. A nuestros hermanos de las brigadas internacionales que todavía están en el campo, en el proceso de búsqueda de personas para salvarles la vida, tenemos 51 delegaciones internacionales, 3.660 rescatistas extranjeros, 100 extranjeros internacionales, 148 unidades caninas, 49 vehículos de apoyo y 707.000 toneladas de ayuda humanitaria de las brigadas internacionales. Total de efectivos venezolanos y venezolanas en este momento destacados en las zonas de desastre, especialmente en La Guaira, 26.121. 15.467 personas se han registrado como voluntarias y voluntarios en labores de rescate, en labores de logística, de distribución de alimentación, de atención médica, de seguridad y de evaluación de daños, y están en este momento desplegados en las zonas de desastre, y son los voluntarios, junto con nuestros rescatistas venezolanos, nuestro personal de la Fuerza Armada Nacional Bolivariana, de la Policía Nacional Bolivariana, de los bomberos de La Guaira y los bomberos de todo el país que se vinieron a ayudar en la zona de desastre, y nuestros rescatistas internacionales que están en este momento junto a todos los nuestros en labores de rescate y salvamento, ha sido clave en este proceso contra el tiempo tan doloroso, pero al mismo tiempo tan lleno de esperanza, que es rescatar una vida humana. Por favor, sigan atentos a todas las informaciones que de manera oficial podamos darles. El hecho de que haya disminuido la frecuencia de las réplicas es una buena noticia, pero no es una noticia definitiva. El hecho de que hayan disminuido la magnitud promedio de esas réplicas...
2: Escuchábamos parte del balance oficial que ofrece a esta hora de la tarde el presidente de la Asamblea Nacional, Jorge Rodríguez, destacando en esta tarde, Adriana, lo que tiene que ver con las personas fallecidas, según el parte que ofrecía Jorge Rodríguez en este balance que ofrece en la tarde de hoy. Para precisar información, dio a conocer que 1.943 personas están fallecidas o van fallecidas, 10.571 personas heridas y 15.866 damnificados. Se han activado 14 refugios en La Guaira. Adriana Torres.
3: Así es parte de esta actualización del balance que hacía el presidente de la Asamblea Nacional, Jorge Rodríguez, a propósito de lo que el despliegue que se sigue dando a raíz de estos sismos. Hablaba él de que se han registrado, por ejemplo, más de 15.000 voluntarios para las diferentes labores de rescate. Anunciaba la llegada de por lo menos 707.000 toneladas de ayuda humanitaria, el registro o el ingreso al país de al menos 51 delegaciones internacionales, importantísimo también, sobre todo para las personas que siguen en estos sectores, en estos lugares. Reiteraba él que ya la reconexión en el sector de La Guaira se ha dado pues casi en su...
4: 1:57.
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Muy buenas tardes. Empieza la Escuela en la Radio, un programa dedicado a los pequeños de casa, llenos de energía y curiosidad. Gracias por aceptar nuestra compañía durante 60 minutos para reír, cantar, aprender y pensar. Este es un programa que llega a ustedes gracias a todo este equipo de Fe y Alegría Educomunicación. En la Dirección Nacional, Vidalina Campos. Desde la Subdirección de Comunicaciones, Wirmelis Villalobos. Antoni Galindo, en Producción y Programación Nacional. En la Producción General de la Escuela en la Radio, Legitzia Torres. Y en la Postproducción, nuestro amigo Alcides Tocuyo, quien les habla con mucho cariño, Leti. Y vamos a mover el esqueleto con esta canción. Si nos movemos, fortalecemos los músculos y los huesos. Así que prepárense para bailar.

Este espacio es tuyo. Queremos escucharte. Puedes grabar un mensaje de voz y enviarlo al más 58412-894-8092. Comparte canciones, actividades que realiza en tu escuela, travesuras que realiza tu mascota. Recomienda algunos paseos, alguna actividad de cuidado al medio ambiente. Y aquí los escuchamos para toda la pandillita de la escuela en la radio. ¿Cómo va el cierre del año escolar? ¿Ya están organizando la despedida de año? Los chipilines pasarán al primer grado, usarán un nuevo uniforme, camisa blanca, y los de sexto grado vestirán camisa azul para el próximo año escolar. Un gran reto. Por ahora, a cumplir con los trabajos asignados, a dar lo mejor de sí para este tercer momento del año escolar, y que este sea el mejor de todos los momentos.

¿Y cuáles han sido los goles que han anotado? ¿Recibiste la primera comunión? ¿Pasarás al próximo grado? ¿Compartes tus juguetes? Cada día jugamos un partido, practicando las normas de cortesía y cumpliendo con las responsabilidades. ¿Cuántos goles te anotaste este fin de semana?

Vienen las vacaciones. Ya puedes ir planificando en familia qué harán en vacaciones. Pasar unos días con algunos familiares, participar en un plan vacacional en el trabajo de tus padres, en tu comunidad o en la biblioteca pública de tu ciudad. Siempre por allí tienen planes vacacionales. Si buscas, encontrarás alternativas. Practicar algún deporte, aprender a tocar un instrumento, un curso de pintura, de danza o fotografía. Busca información, seguro que hallarás algo que te interese. Y nos vamos con la canción de las vacaciones.

0: Llegó la sección para mover las neuronas. Adivinanzas en la categoría riqueza mineral en nuestro país. Adivina, adivinador, adivinadora. Quien adivine, buen adivinador, adivinadora será.
1: Adivina, adivina, adivina quién será.
0: Escucha con atención la adivinanza de hoy. Venezuela tiene un cerro de este valioso mineral. Lo llevan en vagones a una planta industrial y cabillas, planchones, entre otros materiales, para construir servirán. ¿A qué mineral nos referimos? Repito, Venezuela tiene un cerro de este valioso mineral. Lo llevan en vagones a una planta industrial y cabillas, planchones, entre otros materiales, para construir servirán. ¿A qué mineral nos referimos?
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0: Tendremos la respuesta después del corte. Ya regresamos con más de La Escuela en la Radio.
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0: 2:15.
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3: Lauris, ya encontraste la respuesta a la adivinanza. Vamos a repetirla para aquellos que se acaban de incorporar al programa. Venezuela tiene un cerro de este valioso mineral. Lo llevan en vagones a una planta industrial. Y cabillas, planchones, entre otros materiales, para construir servirán. ¿A qué mineral nos referimos? El hierro. En el estado Bolívar hay un gran yacimiento para procesar este mineral y llevar sus productos terminados al mercado de la construcción. En nuestro país existe un cordón ferrífero ubicado en el estado Bolívar, conformado por el Cerro Bolívar, el Pao y San Isidro. Todo eso tiene hierro. ¿Qué les parece? El hierro es el segundo mineral más abundante en el planeta. Hace 3.500 años antes de Cristo fue descubierto por los egipcios y sumerios. La explotación del hierro a gran escala en nuestro país se desarrolla desde 1950 y así se profesionaliza la minería. Comenzó esta gran industria en Venezuela, llegando al desarrollo.

Chipilines, te invitamos a buscar en casa dónde tienen productos de hierro. Vamos, que sea hierro, no aluminio. Las ollas tienen aluminio. Ahora anota en una hoja reciclada esos productos de hierro que encontraste en casa. Los dibujas y escribes una oración con esa palabra. Por ejemplo, cabillas. Ah, que va con B alta. Muy bien. ¿Sabías que para colorear cerámicas y baldosas, esas que sirven para decorar las casas, usan óxido de hierro? Especialmente la materia prima roja de óxido de hierro es lo que le va a dar ese color brillante y mejor resistencia para colorear a las cerámicas. Interesante, ¿verdad?

Chipilines, y para que nuestro cuerpo funcione bien, necesitamos el mineral hierro para así fabricar hemoglobina, una proteína que ayuda a transportar el oxígeno por todo el cuerpo. Si no tenemos suficiente hierro en el cuerpo, entonces nos da anemia. Pero ojo, no tenemos que consumir cabilla molida. De eso no se trata. Algunos alimentos ricos en hierro son el hígado, las lentejas, el garbanzo, pistachos, ostras y espinacas. Si comemos de forma balanceada, según el tronco de la alimentación, tendremos todos los minerales que necesita nuestro cuerpo. Bate con la...

Dibuja un plato de comida para un almuerzo que tenga variedad de colores en los alimentos y encierra en un círculo aquellos alimentos que dibujaste que tengan una gran riqueza en hierro y estén allí en ese plato. Acuérdate entonces de introducir uno de los alimentos que tiene hierro. Vamos a un corte y en instantes estaremos de vuelta con La Escuela en la Radio.

0: 2:31.
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1: ¡Qué gigantes! Te invitamos a realizar una composición artística con la técnica del cepillado. Busca un cepillo de dientes viejo en casa. Témpera de colores, platicos para echar pintura, un vaso con agua para limpiar el cepillo y un trapito limpio para secar los excesos de agua. Busca hojas blancas recicladas. Y mientras busca estos materiales, vamos a escuchar la canción Colores, Colores con la gente de Tapa.

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Ahora sí, amigos, hasta el próximo video. ¡Adiós!

Me imagino que ya tienes listos los colores. Ahora, con cartón reciclado, recorta una silueta del mapa de Venezuela. Así la haces a puño alzado. Una silueta del mapa de Venezuela. Y con la técnica del cepillado vas a usar colores primarios, ¿verdad? Empiezas a untar el cepillo de dientes viejo con el color amarillo, con el dedo vas salpicando toda la hoja, luego busca una parte de la hoja para limpiar el cepillo y ahora tomar el color azul. Marcas la hoja, limpias el cepillo, secas el exceso de agua, ahora toma el color rojo y con el dedito rocía esos punticos que van quedando sobre la hoja. Una vez que se seque toda la pintura, retiras la silueta del mapa y dejas secar. En esa silueta del mapa, ubica el estado Bolívar, donde se encuentra el estado Bolívar, y dibuja un cerro de hierro, que es el lugar de Venezuela con mayor riqueza minera. ¡Qué bien! La explotación del hierro en el país ha brindado oportunidades de trabajo a miles de personas. Dibuja una escena de trabajadores y trabajadoras de la construcción, donde se pueden apreciar productos elaborados con hierro. Manos a la obra. Y es que la construcción realmente ofrece muchas ofertas de empleo. Ahí se necesita mucha gente para trabajar.

0: Y mañana tenemos un día de fiesta nacional con la batalla de Carabobo. Esta batalla sella la independencia de nuestro país. Por eso te invitamos a escuchar un cuento, ¿Dónde está Venezuela?, de la gente creativa de Meollo Criollo.
1: En la casa de Papapa es una tradición familiar que siempre los domingos todos vengan a almorzar. Después de la parrilla, Alesia usaba la tableta cuando entró una llamada del otro lado del planeta. Era su primo José, que le quería mostrar cómo afuera de su casa había empezado a nevar. Pero él, con mucho frío, los vio a todos en franela y preguntó confundido, ¿dónde está Venezuela? Papá, emocionado, respondió con un grito, ¡vamos juntos a viajar por un país bendito! Estamos en el medio del continente americano y por estar en el Caribe hay un eterno verano. Tenemos muchas playas demasiado divinas, famosas en el mundo por sus aguas cristalinas. Tenemos unos médanos con arena por montón y tirarse por sus dunas es la mejor diversión. Tenemos un lugar conocido como el llano por su inmensa sabana y su horizonte plano. Tenemos una gran selva con ríos muy profundos, tepuyes y el salto de agua más alto del mundo. Tenemos unas montañas con picos asombrosos y entre sus frailejones se hacen paseos sabrosos. Tenemos un superlago tan grande y tan bello que Dios a cada rato le lanza un destello. Tenemos un valle mágico que rodea una ciudad, donde destaca un cerro, que es un lujo de verdad. Pero más que un país de paisajes imponentes, Venezuela es única por lo especial de su gente. Gente que siente orgullo por su tierra y su bandera, y el país vive en nosotros, estemos adentro o afuera. La respuesta a la duda ya estaba a la mano. Venezuela estará siempre donde esté un venezolano. Muy felices en familia, se pusieron a soñar con un futuro juntos que será espectacular. Y mientras llega ese día, recordarán con emoción dónde está Venezuela, está en nuestro corazón.
0: Ya regresamos con más de La Escuela en la Radio.
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0: 2:46.
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4: Gigantes de corazón, con ustedes compartiremos algunas curiosidades sobre la batalla de Carabobo, que ocurrió en 1821, la cual selló la independencia de nuestro país. Mañana estaremos celebrando 205 años de tan importante batalla. Escuchemos qué pasó en la batalla de Carabobo.
5: El 24 de junio de 1821, en la sabana de Carabobo, se desarrolló la batalla más importante para el logro de la independencia de Venezuela y la más estimulante para los patriotas que deseaban la libertad de otras colonias españolas en América. En esta batalla, Simón Bolívar, al mando del ejército patriota, derrotó definitivamente a los españoles. En la batalla de Carabobo se enfrentaron dos bandos, el ejército patriota y el ejército realista. El ejército patriota fue liderado por Simón Bolívar y José Antonio Páez en representación de la Gran Colombia, que se había constituido en 1819 durante el Congreso de Angostura. Y el ejército realista, liderado por el español Miguel de la Torre, que representaba al imperio colonial español. El choque entre ambas fuerzas tuvo lugar en la sabana de Carabobo a tempranas horas del 24 de junio. Bolívar dividió su ejército en tres bandos, al mando de José Antonio Páez, Manuel Cedeño y Ambrosio Plaza. Bolívar se dio cuenta de que era muy arriesgado comprometer a todas sus fuerzas en un ataque frontal, por lo que optó por enviar a José Antonio Páez al norte para atacar el flanco derecho realista. Y de frente comisionó a Ambrosio Plaza. El jefe realista, Miguel de la Torre, al observar estos movimientos, dividió a sus hombres y envió hacia el norte la mitad de su ejército para enfrentarse a Páez. Este tuvo que retroceder en un par de ocasiones, pero al ser apoyado por el batallón británico, pudo rehacerse y poner en huida a las tropas realistas. En la zona central, la línea de combate permanecía estable, pero se terminó quebrando al retirarse los hombres que luchaban contra Páez. La batalla concluyó con la retirada en desbandada del ejército realista, que fue perseguido por los patriotas hasta la ciudad de Valencia. Los realistas sobrevivientes se refugiaron tras la muralla del Puerto Cabello. El contundente triunfo patriota de esta batalla permitió liberar definitivamente a Venezuela del dominio español, asegurando su independencia y debilitando aún más la posición de los realistas en América.

0: En la batalla de Carabobo fallece el negro primero y el perro Nevado, ese perro mucuchíes que le regalaron a Simón Bolívar cuando cruzaba por el estado Mérida en la campaña admirable. Fue una batalla muy corta pero intensa. Simón Bolívar señaló que la batalla duró aproximadamente 45 minutos. La victoria de Carabobo se anunció en varios idiomas, español, inglés, francés, en el periódico El Correo del Orinoco, para que todos supieran que Venezuela había ganado.
1: Permiso pido, señores, para comenzar mi canto.
2: San Juan, Guaricomo, cabeza pelada.
1: Permiso pido, señores, para...

0: dedicamos esos cantos a San Juan con la gente de Tambor Urbano, porque desde hoy en la noche en Curiepe, Estado Miranda, quienes con devoción organizan las actividades a San Juan Bautista, comienzan a celebrar el Día de San Juan como agradecimiento por las cosechas. Un San Juan niño. Escuchemos cortesía Marca País Venezuela en qué consiste la fiesta de San Juan Bautista de Curiepe.
1: Mi nombre es Emilia Andreina Sojo Monasterio, conocida popularmente como la Maestra Kika. Nací en la población de Curiepe, pueblo que fue fundado por Juan de Rosario Blanco, el primer pueblo de Barlovento fundado por negros libres. Es por ello que tenemos la tradición de celebrarlo los tres días, 23, 24 y 25 del mes de junio. ¿Por qué? Fue el 24, el día que estaba dispuesto para que los esclavos fueran libres. Ese día ellos bailaban, tocaban el tambor. Muchos perdieron la vida porque trataban de huir. Nosotros, a través del tiempo, hemos continuado con esta tradición.
2: Bueno, vengo siempre a la festividad de San Juan porque viene de una tradición de costumbre, de año de nuestro antepasado. Para mí es algo muy importante, ya que cubre un patrimonio muy importante en nuestro entorno cotidiano.
3: Nuestras tradiciones, bueno, las llevamos en el corazón, son nuestras raíces y como tal le damos la importancia que merece. Un día muy importante, nuestro San Juan.
4: Que este santo es un San Juan niño, eso hay que aclararlo, no es el San Juan tradicional, es un San Juan niño que se hizo en la época de la colonia, cuando el hermano de este San Juan, de este que talló, que hizo esa talla, era un príncipe africano, y entonces por eso a Curiepe lo llaman el ombligo de África.
1: Celebramos la misa, que hoy vamos a observar, donde se hacen ofrendas en honor a Dios.
2: No, porque bueno, el dulce, bueno, significa la parte de la dulcería criolla que siempre se ha representado a nuestro pueblo. El chocolate, bueno, tomo originario del cacao, tomo originario aquí de Barlovento, una zona cacaotera completamente.
1: Para que siga dándonos los alimentos, las flores, los frutos y los dulces que los negros nos dejaron como tradición.
4: Nosotros venimos de Caracas, todos los años, siempre Dios mediante nos dé la oportunidad de venir para ver a San Juan, bailar al San Juan, y como lo dice el canto, San Juan lo tiene, San Juan te lo da, y San Juan te bailo este año y el año que viene te vuelvo a bailar.
1: Entonces están todos cordialmente invitados, bienvenidos todos al pueblo de Curiepe.
0: Hoy hemos conversado sobre la explotación minera, un sector de la economía que debe ser amigable con el ambiente, que debe ser cuidadoso para ofrecer un lugar de trabajo seguro a quienes se dedican a estas labores. Por cierto, ¿sabías que utilizan a niños en las explotaciones mineras, especialmente en la extracción de oro? ¿Qué opinas de estos planteamientos? Te invitamos a escribir dos párrafos sobre la explotación minera, sus beneficios y riesgos. La Escuela en la Radio llegó a ustedes gracias a todo este equipo de Fe y Alegría Educomunicación. En la Dirección Nacional, Vidalina Campos. Desde la Subdirección de Comunicaciones, Wirmelis Villalobos. Anthony Galindo, en Producción y Programación Nacional. En la Producción General de la Escuela en la Radio, Legitzia Torres. Y en la Postproducción, nuestro amigo Alcides Tocuyo, quien les habló con mucho cariño, Led. Recuerda, colaborar con las tareas domésticas, porque todos somos responsables de tener ordenada y limpia nuestra casa, hembras y varones, y anota un gol si colaboras en la casa, si eres responsable de las tareas que te pusieron en la casa. ¡Chao! ¡Anota ese gol!
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0: 3:03.
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1: De Pablo Benavente y Carlos Soro, Marta Sánchez nos interpreta el tema. Dime la verdad.

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1: Son las 3:28 de la tarde y a esta hora tenemos conexión con nuestro compañero Javier Guaipo. Él se encuentra en el estado Anzoátegui, en su capital Barcelona, y allí también siguen recolectando donativos, sobre todo agua potable y medicamentos para los afectados en Caracas y La Guaira.
2: La población de la zona norte del estado Anzoátegui sigue volcada en apoyo hacia las víctimas de los sismos registrados en la región central del país, principalmente los de La Guaira. Casi una semana después del suceso se mantienen activos los centros de acopio en distintos puntos, entre ellos Playa Mansa en Lechería y la sede de la Gobernación en Barcelona, que se han convertido en los centros de recepción más importantes. De acuerdo a las autoridades estatales, en total se han enviado más de 700 toneladas de insumos hacia los distintos lugares afectados por el fenómeno natural y se espera poder enviar otras 200 toneladas la próxima semana. Pero el respaldo no solo queda hasta ahí, pues entre el domingo 28 y el lunes 29 de junio se realizaron jornadas de donación de sangre y al menos en el Hospital Luis Racetti de Barcelona donaron más de 200 personas. Según voceros de la Coordinación de Bancos de Sangre a nivel estatal, al menos en el Racetti quedaron al tope de sus capacidades y en la mañana de este martes enviaron las primeras 100 bolsas de sangre hacia el Hospital Miguel Ángel Rangel de Caracas. De igual manera hay que señalar...

0: Desde el estado de Anzoátegui, Javier Guay por Radio Fe y Alegría Noticias.
1: Espacioso.
2: Por otro lado, la Organización Mundial de la Salud, OMS, dijo este martes que teme la aparición de brotes de enfermedades en Venezuela tras el doble terremoto que plantea un enorme desafío al sistema de salud. En sus redes sociales, la OMS escribió: los servicios de salud están sometidos a una presión extrema, con centros que funcionan por encima de su capacidad ante la llegada masiva de casos de traumatología, declaró el portavoz de la Organización Mundial de la Salud, Christian Limmerdier, en una rueda de prensa en Ginebra. El balance oficial del doble sismo, todavía muy provisional, alcanzó los 1.719 muertos y 5.034 heridos, según el presidente de la Asamblea Nacional, Jorge Rodríguez. Corrijo, más de 10.300.

0: está como que es afectado por el evento de una manera indirecta. Esta persona también puede tener síntomas similares a los que podría tener una persona que...
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2: De Jaime Ciero, Karina nos interpreta Volar.

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Franco de Vita nos canta No Basta, género balada pop.

0: 3:59.
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0: De Pablo Manavelo, Ricardo Montaner y Eva Luna nos interpretan La Gloria de Dios.

0: 4:30.
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7: En coautoría, Jesse Joy nos interpreta Lo que nos faltó decir. Género balada pop.

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1: En coautoría, Camilo, Mauk y Ricky, Eva Luna y Ricardo Montaner nos cantan Amén. Género Pop.

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0: 5 en punto.
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11: Hola, este es mi estado natural. 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

0: 13.400 a 13.500 personas. Y en cuanto a los rescates, que los primeros dos días fueron hechos rescates por los rescatistas venezolanos, las primeras unidades de Protección Civil y de bomberos y de policía y de Fuerza Armada que llegaron allí, y de los familiares que colaboraron en el proceso de rescate de sus seres queridos porque sabían exactamente en dónde se encontraban. Además de las 13.400, 13.500 personas que pudieron haber salido por sus propios medios o ayudados por sus familiares, fueron rescatados el primer día 2.407 personas en La Guaira y especialmente en las dos zonas de desastre de La Guaira, Catialamar y Caraballeda, un eje que incluye a Macuto, Caraballeda, Los Corales y Tanahuarena. El segundo día, ya cuando se incorporan los efectivos de rescate de todo el territorio nacional, recuerden que trajimos personas desde Mérida, desde Barquisimeto, desde Zulia, desde Falcón, desde Trujillo, desde Táchira, de todo el territorio nacional, los expertos en labores de rescate acudieron a colaborar y ya llegaban de manera incipiente, pero ya habían llegado algunos de los rescatistas internacionales. Allí contabilizamos 2.973 personas rescatadas. Y en muchos de los rescates también estaban allí, en esos dos primeros días, colaborando y trabajando muchos familiares y muchos voluntarios y voluntarias de los procesos de rescate. El tercer día se rescataron 731 personas. El cuarto día, 345 personas. El quinto día, que es el día de ayer, 4 personas fueron rescatadas. Y el día de hoy, hasta hoy, un bebé de 2 años de edad fue rescatado en horas de la madrugada. Eso hace un total de 6.461 personas rescatadas desde el mismo día de la emergencia de los dos terremotos. Si sumamos las 6.461 personas que fueron rescatados por nuestros equipos, por las brigadas internacionales, por los voluntarios y por los familiares, si a eso lo sumamos los 13.400, 13.500 personas que pudieron salir por sus propios medios o ayudados por amigos y familiares, podemos estar en una cifra de 19.861 personas que salvaron la vida en La Guaira en esas horas terribles, aciagas, de los dos terremotos.
1: Son las 5 de la tarde, 15 minutos. Seguimos con más a esta hora. Vamos a saludar a Carlota, a ver si ya la tenemos allí con nosotros. Buenas tardes, Carlota. Te escuchamos.
2: Buenas tardes, Juan Carlos. Saludos a toda Venezuela. Bueno, estamos otra vez acompañándolos.
1: Sí, te estamos escuchando, adelante.
2: Ah, qué bueno. Bueno, se escuchábamos ahí las cifras de Jorge Rodríguez, a las que estimaba entonces la cuenta que presenta el Ejecutivo Nacional, de unos 30.000 personas, un promedio de 19.000 ya estarían a salvo, o por lo menos fuera de escombros, según los datos que está ofreciendo. Unas 13.400 personas salieron por sus propios medios, sin embargo, y personas son por lo menos unos 15 refugios, ¿no? De primero hasta quinto año, los estudiantes y docentes que hay que evaluar y publicar vidas en medio de los fondos.
1: Son las 5 de la tarde, 16 minutos. Bueno, allí tenemos alguna dificultad con nuestra compañera Carlota. Vamos a ir a una pausa, no se retiren. Esta es la cobertura especial de Radio Fe y Alegría. Ya vamos a estar nuevamente con todos ustedes.
3: 5 de la tarde y 16 minutos. 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
6: De la tarde y 21 minutos.
7: Son las 5:22, ya cambié el digital de Radio Fe y Alegría. Continuamos con todos ustedes a esta hora, este servidor y Carlota Rojas, para llevarles los detalles de lo que va aconteciendo en nuestro país. Adelante, Carlota.
8: Así es, y entre otras informaciones, pues Secodat ofreció un informe ya temprano, alertaba de que no existían menores solos, menores separados en el caso de La Guaira, afectados por el sismo en el estado de La Guaira, y ahora publican un informe completo en el que presentan el estado de situación de niños, niñas y adolescentes en medio de la emergencia por el doble sismo que afecta al país. Carlos Trapani, abogado, especialista en derechos del niño y coordinador de la ONG, dice la nota en nuestro portal web, aclaró que es falso que exista una cantidad importante de niños solos o separados de sus familias tras el doble terremoto registrado el 24 de junio. Explicó que aunque existen casos puntuales de niños hospitalizados cuyos padres fallecieron, estos ya cuentan con medidas de protección. Según Trapani, la atención de niños y adolescentes en contextos de emergencia requiere planificación y una ayuda organizada que permita garantizar la protección de sus derechos. Sostuvo que una política pública de emergencia debe priorizar a la infancia y canalizar adecuadamente los recursos para que la ayuda llegue de forma oportuna a quienes más lo necesitan. Aseguró que parte del trabajo en este tiempo

0: pues fortalecer el sistema de protección. Y parte de este informe preliminar que presentan sobre la situación de protección en la Gran Caracas y en el estado de Guaira y Aragua por la emergencia de los terremotos indica que no se confirma la existencia de un núcleo masivo de niñas y adolescentes en situación de abandono, separación familiar, en hospitales o refugios como aseguradas en redes. Y resulta que el informe también se identifica un alto grado de desinformación que ha generado alarma social y distorsiones en la respuesta humanitaria. A nivel institucional, se observa activación de ciertos mecanismos de coordinación interinstitucional y emisión de orientaciones con carácter excepcional por la catástrofe por parte del IDEMA, del PSJ y el Ministerio Público, aunque con debilidades en el apego a la normativa vigente y a la estandarización de la respuesta local. Según dice este resumen del informe, asegura que la situación en los municipios del área metropolitana de Chacao, en el municipio de Chacao, estos espacios tampoco hay presencia de niños solos, ¿verdad? Han habilitado instalaciones y espacios de resguardo en instalaciones de la alcaldía, centros deportivos, escuelas, que están sirviendo como refugio. En esos espacios hay presencia de niños y sus familias que se encuentran en resguardo por fallo o pérdida de sus viviendas. Hay tres consejeras en el caso del municipio de Chacao, contactando organizaciones gubernamentales para prestar apoyo psicosocial a niños, niñas y a sus familias, dice el informe que publica Secondar, al que tenemos acceso también en Radio Galicia. En el caso del municipio de Baruta, no se han reportado niños afectados, separados o no acompañados, según dice la nota, y en el municipio de Sucre, y el reporte también indica que 25, aproximadamente 20 niños habían estado heridos al hospital Domingo Luciano. Sin embargo, el día siguiente la mayoría ya se encontraba con algún familiar. También se informó que niños, niñas y adolescentes en el Pérez Carreño estaban acompañados por sus familiares, según dice la nota que informe que publica Recordar, que tenemos acceso en Radio Villagosa.
1: Son las 5:26 A esta hora tenemos un contacto vía telefónica con nuestra compañera Lenis Martínez, periodista de Radio Fe y Alegría. Ha estado haciendo un recorrido por La Guaira para conocer realidades, conversar con las personas, y con ella pues vamos a analizar un poco cómo avanzan estos días en esta entidad donde todavía continúan las labores de rescate. Buenas tardes, Lenis, ¿cómo estás?
2: Hola, buenas tardes. Saludos a toda la audiencia que nos escucha en esta hora.
1: Hablemos un poco de este recorrido que has hecho por La Guaira. Pues has compartido con nosotros la situación de este doblete sísmico. ¿Has podido conversar con la gente? ¿Qué te dicen?
2: Sí, mira, primero que nada, hoy estuve en Carballeda, Tanaguarenas, Caribe, La Guaira como tal. Conversé con familiares, conversé también con voluntarios. El clamor general ahorita es que deben llegar más grúas a las zonas. Las grúas que están en el lugar son grúas que algunas personas alquilaron para la remoción de los escombros en estas zonas que los edificios están totalmente derribados por los dos terremotos del miércoles 24. El clamor en general es ese: más maquinarias y más voluntarios que se sumen a esta labor titánica para levantar los escombros y encontrar personas con vida. Si no es así, entonces empezar a rescatar los cuerpos para que les puedan dar cristiana sepultura. Conversé con varias personas, conversé con dos madres que son sobrevivientes del edificio OP26. Una de ellas pudo salir a tiempo, la otra estaba fuera del apartamento cuando ocurrió el terremoto. Sin embargo, esa que estaba fuera cuando ocurrió el terremoto, sus tres hijos, habían quedado dentro del apartamento. Cuando ella regresa, cuando ella está en la calle, que siente y ocurre el sismo tan fuerte, ella se regresa a su casa, hacia el apartamento, hacia la zona, y ve que toda era una polvareda de nube. Evidentemente se preocupó por sus hijos, logró hallar a su hija mayor. Ellos vivían en un piso 8, nos cuenta que vivía en un piso 8, y la muchacha, quien estaba con su pareja, ella dice que no sabe cómo llegó hasta la planta baja, porque fueron cayendo las losas, los pisos, uno tras otro. La muchacha, hasta el sol de hoy, solamente tuvo una lesión en una pierna, y su pareja tuvo una fractura en una pierna. Ella le comentaba, mamá me comenta que su hija le decía, mis hermanos todavía están arriba, mis hermanitos. Son unos niños de 9 y 3 años aproximadamente. Y la señora me dice, no me voy a mover de aquí hasta encontrar a mis hijos, porque yo sé que están con vida. Entonces la señora estaba acostada en un lugar, bajo un toldo, con algunos insumos, y me decía que no se iba a ir del sitio hasta sacar a sus hijos de allí, porque sabe y tiene la esperanza de sacar a sus hijos allí con vida. La otra señora, que también me dio su testimonio, me contó que tiene una hija con condiciones especiales, y evidentemente era más complicado que saliera por sus propios medios. Pues ella también está convencida de que su hija está allí con vida, y por eso es que están ahí frente al lo que era el edificio OP26, y que las personas, las grúas, las máquinas, puedan hacer su trabajo y puedan ellos sacar allí a sus familiares. Otro señor que conversé con él, el señor Nelson, él me indicó que perdió a 4 familiares que vivían en esas residencias. Él perdió a 4 familiares, logró él mismo, con otro familiar, logró rescatar los cuerpos, y en el rescate las autoridades le extravían los cuerpos. Ayer pudieron darle sepultura. De esos cuatro familiares, 3 eran niños y una señora. De esos 4 familiares, ayer le pudieron dar sepultura a 2 niños. El otro niño y la señora no se sabe dónde están. Igual exigen, este señor está allí en ese lugar, me dice, porque yo tengo el deber de ayudar a las otras familias, porque no tenemos acá voluntarios, no tenemos autoridades que nos puedan ayudar a levantar las losas. Entonces, yo estoy aquí para ayudar a otros. En lágrimas, me comentó, está allí para ayudar a otros. Él dice, los buenos somos más, Dios nos va a ayudar a seguir adelante. Entonces, dentro de la tragedia, también hay personas con un noble corazón tratando de ayudar al otro. Se acercan muchas personas a entregarle alimentos, a entregar bebidas, pero también está aquel que, si bien sabe que su familiar falleció, pero también está dispuesto a ayudar al otro para sacar a su familiar con vida o sin vida, pero dar una mano al dolor del otro.
1: Son las 5 de la tarde, 32 minutos. Complejo.

0: nadie puede hacer absolutamente nada, porque en ese momento meten los escáneres bajo los escombros o entre los escombros para detectar algún tipo de ruido bajo esos, bajo las losas, bajo las inmensas losas, bajo los inmensos techos que están allí. Son montañas, es increíble. Entonces, luego de que ellos hacen el escáner, luego es que dan la voz de, como suena como una alarma, para que la gente luego pueda continuar en operaciones, trasladarse de aquí para allá, o lo que sea. Pero el momento, al momento en que da la orden de silencio, nadie puede ni siquiera moverse, ni siquiera dar un paso, porque solamente dar un paso entorpecería alguna labor de rescate de alguna persona con vida.
1: El tema del congestionamiento vial, sabemos que los primeros días era muy complejo llegar a La Guaira, inclusive más bien muchas personas hacían obstrucción para que pudieran salir ambulancias. Escuchamos, bueno, que se pedía que tomaran conciencia para que pudieran los organismos de rescate hacer su trabajo. ¿Qué has visto en comparación el día de hoy? ¿Hay más orden? ¿Cómo está la situación?
0: No hay orden, no hay orden. Yo me fui en moto, yo fui con un motorizado. Yo vivo en un sector que en la parroquia Caricuao. Al tomar la autopista, uno ve la dirección hacia La Guaira. Esta mañana, cuando intentamos tomar ese rumbo, nos indicaron que no había paso por allí. Entonces nos obligaron a desviarnos por otro sector de Caracas que se llama San Martín, y por ahí entrompamos, como quien dice, los túneles que dan hacia La Guaira. No hay orden. Otra cosa que te quería comentar con respecto a lo que dice al acceso y todo esto, las autoridades oficiales habilitaron en La Carlota una carpa para la acreditación de prensa nacional e internacional. Te voy a ser honesta, yo me acredité el domingo, sí, tengo un brazalete color morado por ser medio nacional. Sin embargo, cuando estás en el lugar, los funcionarios no te ven eso. O sea, es un protocolo y un requisito innecesario de que la gente vaya hasta allá, porque estando en el lugar puedes estar en las zonas de desastre, puedes tomar fotografías, pero nadie te dice para ver el brazalete, ni de que me estás, ni nada por el estilo. No, yo tuve la suerte, por decirlo de alguna manera, de entrar en estas zonas donde están bastante afectadas y conversar con familiares, conversar con voluntariados, con personas voluntarias, perdón, y también con voluntarios que vinieron de otras regiones del país, y con familiares que se sumaron al trabajo de rescatar a sus seres queridos. Entonces no hay orden, no hay un listado que te diga, por ejemplo, aquí residían tales personas, aquí hubo tal cantidad de fallecidos, no hay un listado de cuántas personas heridas fueron trasladadas a algunos centros asistenciales, no hay nada de eso. ¿Ves los cuerpos de seguridad del Estado? Sí, por ahí, tú sabes, figurando, pero quienes están sobre las lomas con pico y pala son los familiares de las víctimas. No hay orden en lo absoluto, no hay orden.
1: Lenny.
0: Y de regreso sí vi bastante congestionamiento vial para bajar a La Guaira. Muchas personas, también ves en la Guaira muchas carpas de personas que están damnificadas, y hay muchos edificios en La Guaira que quedaron de pie, pero quedaron con muchas fracturas, entonces están desalojados. Entonces tienes en La Guaira, tienes a muchas personas en carpas, como en campos, pues, bajo carpas. Se ve también muchas personas que llegan al lugar y le dan bebida y alimento a cualquiera que esté allí. Llegan y lo dejan y siguen, pues. O sea, una de las personas con las que hablé, un familiar, vi en el momento cuando llegó una persona, le dio una arepa, un jugo, y siguió para seguir ayudando a quienes están en esta labor bajo un sol inclemente, en esta labor tan titánica de rescate. No es fácil verlo en redes, porque verlo en redes es una cosa y estar en el lugar es otra. El trabajo que debe hacerse es inmenso para poder rescatar a estas personas, y también que las personas necesitan, quienes perdieron sus casas, necesitan viviendas y necesitan también mucho apoyo psicológico.
1: Lenis, escuchándote un poco lo que mencionas, imaginamos, quienes hemos tenido la oportunidad de estar en La Guaira, hay como una autopista, una avenida principal que es la que cubre de principio a fin esta entidad. La ayuda, imaginándonos las maquinarias, no sé hasta qué punto llegaste de la entidad, pero se concentran a veces en los primeros lugares, en las primeras comunidades, y al final a veces no llegan, porque bueno, cada quien intenta salvar a sus familiares y sí pueden llegar, si hay como una cobertura de maquinarias a lo largo del camino, o los últimos están realmente desatendidos. Si pudieras darnos como una descripción de eso, de ese caminar,
0: sí,
1: que hiciste.
0: Sí, ves las máquinas en la avenida principal. Yo llegué, yo estuve en Caraballeda, en Caribe, en Anahuarena, y sí ves las máquinas. Pero lo que te decía, la mayoría de esas máquinas en esos sectores, no te hablo de los sectores de las grúas que ves en la vía principal, te hablo de los sectores de adentro, de las residencias. Esas grúas las pagan las familiares para esto, pues ahí no ha llegado la ayuda, o sea, no llega la ayuda oficialista como debería ser. Las grúas que tú ves dentro de las residencias o cerca de las residencias son grúas que han pagado familiares para la remoción de escombros y rescatar a sus familiares. ¿Ves otras? Claro que sí, en la vía principal, no sé si esas son de las autoridades, pero lo que tú ves adentro, de hecho, una de las personas con las que conversamos hoy, que es la mamá de los niñitos que te acabo de comentar, ella dice que vio pasar una grúa, bueno, no solamente ella y un grupo de personas, vio pasar una grúa que la alquilaron para un conjunto residencial privado, y ellos mismos secuestraron la grúa y le exigieron que debía comenzar la remoción de los escombros en el edificio OP26. Entonces, nada, sí, como te decía al principio, ves grúas en la vía, pero las que están dentro de la zona son de las personas que las alquilaron para ellos, pues.

0: Estuve en la residencia Brava Mar, donde estaba una sola grúa. Comencé allí con tres voluntarios. De hecho, de esos tres voluntarios, dos me indicaron que todas las personas que estaban ahí, porque yo vi varias, yo vi muchas personas, estaban removiendo los escombros allí. Y me dice, todos ellos, todos son voluntarios. Aquí no hay funcionarios. Luego estuve en una que se llama Caraballera Sol. Ahí hablé con un rescatista y un operario de maquinaria pesada, y me dijo también lo mismo. Aquí, y él me dijo, yo con un grupo de personas trajimos esta, pero no hay que lleguen así por las autoridades, no. Y todas las personas que también estaban en esa zona, en ese sector específicamente, todos eran voluntarios. No te sé decir con exactitud cuántas familias pagaron grúas, pero lo que sí te digo es que las que están allí son insuficientes, bien sea alquilada, bien sea por que sea de las autoridades oficiales. Las que están allí son insuficientes, por eso es que el clamor de todos, con todas las personas con las que hablamos hoy, es que necesitan más maquinaria, pero para ayer, porque de verdad cada segundo es importante.
1: También está con nosotros Carlota, adelante. Sí.
2: En este punto, para ponerle orden a la imagen de las grúas, ¿cuántas grúas tú pudiste contar en estos tres espacios que visitaste, en este sector que visitaste?
0: Para ser honesta, no las conté. Tendría que ver.
2: ¿O es una sola máquina que está funcionando para todos esos edificios?
0: Por ejemplo, en el edificio Brava Mar, no se ve el nombre, pero en el edificio Brava Mar está solamente una máquina. Solamente una máquina para un edificio que era de 5 pisos, si no me equivoco. Una sola máquina, pero el edificio, como me dijo uno de los voluntarios, el edificio tuvo efecto aplastamiento. Entonces, que todas las losas, los techos fueron cediendo uno tras otro hasta quedar como, la palabra como él mismo me dijo, como un sándwich. Entonces, levantar todo eso se les ha hecho bastante complicado. Una de las personas me dijo que luego de 24 horas de labor pudieron rescatar un cuerpo, que fue de una muchacha, pero allí solamente estaba una grúa. En de las otras imágenes que está allí, que es como, bueno, que era como un edificio bastante grande, que es un edificio, se llama OP26, allí estaban aproximadamente 2 o 3 grúas, pero la magnitud es tal que es insuficiente. No las conté, las puedo contar cuando vean las fotografías, pero igual la cantidad de la magnitud de lo que se ve en La Guaira, las máquinas que están, las grúas, son insuficientes. En el edificio Caraballera Sol, también estaba una sola maquinaria, una sola grúa. Entonces, unas retroexcavadoras, otras no es otras no son retroexcavadoras, pero igual siguen siendo insuficientes. Entonces, de hecho, conversé con uno de los voluntarios y me dijo, esta pala fue que hicimos una vaca entre todos los amigos para venirnos, no importa, con martillo, con pala, con lo que sea, para ayudar a las personas a sacar a las personas debajo de los escombros. Otra persona me dijo, otro familiar me dijo, mira, puedo entender que hay un protocolo para este tipo de cosas, pero algunos funcionarios, no, mira que vamos a medir esto aquí, o vamos, mucho tecnicismo cuando las personas están bajo los escombros. Por eso es que los familiares, con desesperación, empezamos a mano limpia a intentar sacar. Sí.
1: Sí, te estamos escuchando, Eleni, atentamente.
0: Sí, bueno, ya se me escucho como un delay.
1: Ah, debe ser la línea telefónica. Cualquier cosa, cortamos y entramos nuevamente. A veces genera ese rever. Sí, te estoy escuchando claramente. Sí, ya te llamamos. Ya vamos a establecer, Carlota. Bueno, vamos escuchando allí esta reseña muy atentamente, Carlota, lo que nos viene diciendo Lenis.
2: Sí, claro, hay datos que forman parte también de la desesperación con el que los mira. O sea, mover una grúa y una retroexcavadora, los que conocen de este tipo de maquinaria saben lo que representa. Y el espacio que ocupa una retroexcavadora y una grúa para poder funcionar. estas grúas telescópicas pueden extenderse por altura de hasta, por un largo de hasta 10 metros y tener dos grúas en un mismo sitio, a lo mejor en la desesperación de los ciudadanos que tienen familias atrapadas y que están viendo que el tiempo se pasa, pueden creer que tal vez metiendo 5 grúas o 5 retroexcavadores el trabajo es más rápido, pero a lo mejor el trabajo no es posible, y eso hay que también objetivarlo. Y entiendo que Lenis tiene el impacto de los testimonios y la desesperación y la tristeza de quienes están allí, pero incluso cuando miramos trabajos en grandes patios donde se hace movimiento de tierra, es una retroexcavadora, no es posible incluir dos retroexcavadoras al mismo tiempo porque los espacios no lo permiten y las grúas también funcionan igual.
1: Ya tenemos allí a Lenis para aclarar ese dato.
2: Se diseñan precisamente para que puedan ser más diligentes, respetar el protocolo, esperar que se haga la medición técnica es importante en algunos casos, y en estos casos también es importante.
1: Claro, para precisar.
2: La desesperación de los familiares, de los amigos, pero hay que estar en el terreno y hay que ser experto en el manejo de estas maquinarias también para conocer si es posible que dos funcionen al mismo tiempo y que con dos o tres pudiera hacerse el trabajo mucho más rápido, más expedito.
1: Tenemos ya a Lenis Martínez allí para aclarar esto que menciona Carlota y precisarlo de manera muy específica. Lenis, ¿hay varios edificios y una sola máquina, una sola grúa para varios edificios?
2: Sí.
1: Para aclarar un poco eso, que nos digas. No es que la gente está pidiendo tres máquinas para un edificio, sino es que no hay suficientes máquinas para la cantidad de edificios. Para precisar ese punto así.
0: No hay suficientes grúas para la remoción de escombros. Por eso es que las personas piden a las autoridades, primero, que se hagan presentes y tengan empatía con ellos, para empezar por allí. Piden que se aboquen más voluntarios para la remoción de escombros. No piden que estén cuatro o cinco grúas para un edificio. Sí piden más máquinas para que, hagan el trabajo de la remoción de escombros, porque tienes una para tres edificios inmensos y se hace insuficiente. Por supuesto, también el calor. El olor está bastante fuerte en la zona, llovió el día de ayer, ¿no?, la noche de ayer, y nada, simplemente las personas quieren que las autoridades los tomen en cuenta, tengan solidaridad con ellos, tengan empatía, pero que también manden más herramientas para que el proceso sea más rápido, porque ya mañana se va a cumplir una semana.
1: Bueno, muy complejo el panorama. Lenis, queremos agradecerte estos minutos, también ese acompañamiento que has hecho a las familias de allí del estado de La Guaira en todo este proceso bastante complejo, delicado, que se sigue viviendo, y que esperamos que esa voz que hoy de alguna forma tú estás elevando según los testimonios que has recibido pueda ser escuchada por quienes pueden dar respuesta al respecto.
0: Mira, yo quiero comentarte algo. Uno respeta mucho cuando una víctima no desea hablar, pero hoy me pasó algo en particular. Yo estaba hablando con una persona y se me acercó un señor y me dice: yo veo que tú estás entrevistando y que estás diciendo, y yo también quiero hablar. Gente que se acercó para dar su testimonio cuando tienes a algún familiar bajo los escombros. Entonces eso también tiene mucho valor, tiene, mira, de verdad que por lo menos estos señores con los que conversé me llegaron profundo al corazón, porque primero nos decían gracias por, nos daban las gracias por darles voz, pero también decíamos, bueno, somos más, y cuando acaban de perder a unos familiares, a un grupo familiar, todavía fueron muy amables en darnos declaraciones para que sus voces sean escuchadas y para que su clamor sea escuchado.
1: Son las 5 de la tarde, 53 minutos. Era nuestra compañera Lenis Martínez, periodista de Fe y Alegría, acompañándonos en esta cobertura especial. Allí ya teníamos parte de estos detalles de lo que pudimos observar, lo que pudo observar Lenis desde su apreciación, desde su trabajo periodístico y esa conversación con las personas, que no solo está quizás una parte de lo que a veces vemos en pantallas, en redes sociales, sino también esa visión de un comunicador que tiene un trabajo, como lo hacemos en Fe y Alegría, de comunicación popular, de ir hasta el sector, de escuchar al afectado, al vecino, a la vecina, desde su respeto, además, en medio de toda esta situación compleja y de dolor que están padeciendo las familias. Carlota, te escuchamos.
2: Así es, le agradecemos a Lenny y bueno, agradecemos también el trabajo de todo el equipo de prensa y de producción de Radio Fe y Alegría Noticias, que ha estado también haciendo seguimiento a las zonas afectadas por el terremoto el pasado 24 de junio. Son las 6:54, es hora de la pausa, Juan Carlos.
1: Sí, vamos a establecer una nueva pausa en esta cobertura especial que tenemos aquí en Fe y Alegría, 5:54. No se retiren, ya regresamos con más.
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0: Desde Maracaibo, Oriana Galvez, Radio Fe y Alegría Noticias.
1: Allí escuchábamos a Adriana Galúe, le agradecemos por este reporte, y las universidades también se están ajustando a la contingencia. En el caso del Oriente, la Universidad de Oriente se ha puesto también a disposición de los cuerpos de protección civil, bomberos y el Ministerio del Poder Popular para la Educación Universitaria para realizar inspecciones a las estructuras, no solamente de sus campos, sino también poniéndose a la orden para apoyar en la revisión de estructuras en las zonas afectadas por el doblete sísmico el pasado 24 de junio. Igualmente, en el caso del Agudo, Juan Carlos, se suspendieron actos de grado, imposición de medallas, actividades administrativas y actividades académicas que estaban previstas para esta semana. En el caso del Agudo Bolívar, la Agudo Nueva Esparta, igualmente los estudiantes, los docentes declararon, el Consejo de Universidad se declaró en sesión permanente, y los estudiantes, por supuesto, están también puestos a disposición y como voluntarios en la medida de lo posible para apoyar en medio de la contingencia, médicos, enfermeras en formación que están también dispuestos a colaborar. Hay otras informaciones. Cáritas Cumaná está presta también para enviar ayuda a los damnificados, a las personas que resultaron damnificadas en La Guaira y Cumaná. Esta es otra nota que tenemos preparada esta tarde, preparada por nuestro compañero Joanne Jesús González. Escuchemos.
2: Saludos, compañeros, gracias por este contacto informativo que realizamos hasta ahora desde Cumaná, capital del estado Sucre, específicamente en la sede de Cáritas Cumaná, donde vamos a conversar con su director, diácono Rodolfo Muñoz, que nos va a hablar sobre lo operativo que tienen acá justamente para apoyar a los hermanos que sufrieron a través de los terremotos.
3: Bueno, sí, ante todo, buenos días a todo el pueblo cumanés. Desde Cáritas Cumaná estamos sirviendo con la oración, pidiendo por el descanso de todas las personas que han fallecido en esta tragedia, y además pidiéndole a Dios fortaleza espiritual y emocional para todos aquellos que sobrevivieron, pero que se encuentran afectados. Estamos recibiendo todas aquellas donativos que las personas consideran que pueden ser útil en este tipo de casos, pero está priorizado lo que son equipos, materiales, insumos médicos, sobre todo lo que tiene que ver con primeros auxilios, y todo lo que es agua e hidratación, agua embotellada y comida, alimentos no perecederos. Básicamente, eso es lo que se ocupa para la emergencia.
2: Hay que señalar que está previsto que el día miércoles o jueves, desde esta sede de Cáritas Cumaná, salgan hasta la sede de Cáritas Venezuela, en la capital de la República, un cargamento de más de 6.5 toneladas de ayudas para las personas damnificadas. Es parte del informe que ahora nosotros compartimos con toda Venezuela, y con él regresamos a los estudios del estado Sucre. Joanne Jesús González, Radio Fe y Alegría Noticia.
4: Seguimos en el oriente del país. A esta hora tenemos que en Anzoátegui se mantiene el respaldo hacia las víctimas de los sismos. Vamos con nuestro compañero Javier Guaipo, que nos ofrece detalles.
5: La población de la zona norte del estado Anzoátegui sigue volcada en apoyo hacia las víctimas de los sismos registrados en la región central del país, principalmente los de La Guaira. Casi una semana después del suceso se mantienen activos los centros de acopio en distintos puntos, entre ellos Playa Mansa en Lechería y la sede de la gobernación en Barcelona, que se han convertido en los centros de recepción más importantes. De acuerdo a las autoridades estatales, en total se han enviado más de 700 toneladas de insumos hacia los distintos lugares afectados por el fenómeno natural, y se espera poder enviar otras 200 toneladas la próxima semana. Pero el respaldo no solo queda hasta ahí, pues entre el domingo 28 y el lunes 29 de junio se realizaron jornadas de donación de sangre, y al menos en el Hospital Luis Racetti de Barcelona donaron más de 200 personas. Según voceros de la Coordinación de Bancos de Sangre a nivel estatal, al menos en el Racetti quedaron al tope de sus capacidades, y en la mañana de este martes enviaron las primeras 100 bolsas de sangre hacia el Hospital Miguel Ángel Rangel de Caracas. De igual manera, hay que señalar que las autoridades informaron que en el estado se han recibido más de 400 damnificados, que en su mayoría reciben atención médica y psicológica en el puerto Eulalio Burós de Puerto La Cruz, desde donde salen de manera gratuita hacia el estado Nueva Esparta, y otro grupo más pequeño se ha quedado en la entidad en casa de algunos familiares. Se conoció además que se están adecuando distintos espacios como gimnasios verticales para darle refugio a unas 700 víctimas en caso de ser necesario. Desde el estado Anzoátegui, Javier Guaypo, Radio Fe y Alegría Noticias.
1: Gracias a Javier Guaypo por este reporte desde el oriente. También desde las distintas regiones del país han reportado la movilización de personas damnificadas desde el centro del país hasta Cumaná. Se registraba ayer de La Guaira hasta Guárico, también entre los movilizados a San Cristóbal, a Barquisimeto, personas que tienen familiares y se están moviendo en el territorio nacional buscando refugio. Es parte también natural de la atención en medio de la emergencia, salir de la zona de emergencia, buscar refugio y reacomodarse en otros espacios mientras se reinicia el proceso de saber dónde y cómo mantener la vida y la familia. Vamos a hacer la pausa en esta cobertura especial hoy, martes 30 de junio del 2026, Juan Carlos.
4: 6:17. Recuerden que ustedes pueden interactuar con nosotros. Estamos en nuestra página de YouTube, Radio Fe y Alegría Noticias. Por allí usted puede también de alguna forma interactuar, enviarnos sus comentarios, recordando que estamos completamente en vivo y directo, y a través de nuestro chat usted puede participar y comentarnos lo que desee y cómo también está viviendo toda esta situación. 6:17, pausa y volvemos.
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9: Seguimos con más a esta hora a través de Radio Fe y Alegría Red Nacional. Todo este equipo, comunicadores, periodistas, voceros comunitarios, también operadores técnicos que hacen posible que esta señal llegue hasta sus hogares con la cobertura especial que hemos venido desarrollando a lo largo de nuestra jornada. Recuerden que arrancamos desde las 5 de la mañana con la programación de primera mano, luego en el horario de mediodía, punto y seguimos, y en este país que se han fusionado en un solo espacio, y en este horario de la tarde que nos ha cedido el equipo de Háblame Bajito para la cobertura especial en la que les estamos acompañando Carlota Rojas y este servidor Juan Carlos Rosales. Carlota.
10: Así es, el

0: Vamos a los que apenas sintonizan, vamos a estar hoy hasta las 7 haciendo seguimiento y aportando información de lo que está ocurriendo en nuestro país. A esta hora tenemos que le ofrecemos una entrevista que fue grabada la tarde de hoy por nuestro compañero Jorge Labrador a el sociólogo y doctor en ciencias sociales Omar Vázquez Heredia, profesor y politólogo también de la Universidad Central de Venezuela, a propósito de derechos humanos y vulnerabilidad en medio de esta crisis que desata el doblete sísmico el pasado 24 de junio en nuestro país. La tenemos ya disponible para ofrecerles a ustedes a partir de este momento.
1: Las 6.461 personas que fueron rescatadas
2: por la vulnerabilidad de las zonas donde se
1: dieron brigadas internacionales
2: terremotos. Y en Venezuela, pues, un evento socionatural como el caso de las lluvias, por ejemplo, o terremotos como el que vivimos, pues no es solo un desastre natural, es también un indicador de vulnerabilidad social. ¿De qué manera, pues, la crisis de los servicios públicos y la falta de mantenimiento de la infraestructura urbana en Venezuela elevan el riesgo de la población civil ante un evento sísmico o un desastre climático, ¿no?
3: Sí, primero hay que precisar, ¿no?, que los terremotos, en el caso que acaban de ocurrir, son eventos que tienen como origen un evento natural, ¿no? A diferencia de la crisis climática, que es un evento producto de los seres humanos, de las relaciones sociales, de la economía y de la contaminación a partir de la emisión de gases de efecto invernadero. Es decir, esa diferencia no cambia de que todos estos debates sobre la justicia ambiental también nos permite pensar las consecuencias de los dos terremotos. ¿Por qué? Porque hay una diferencia clara entre exposición ante un evento natural y el nivel de exposición y el nivel de vulnerabilidad. Son dos variables distintas. Que miden dos cosas distintas. Tú puedes estar expuesto ante un evento climático o un evento natural extremo, como los dos terremotos, pero esa exposición eres más vulnerable o menos más vulnerable sin ningún factores sociales, políticos y económicos, ¿no? Entonces, por eso, cuando se dan estas discusiones sobre la justicia ambiental, se pone el foco en cómo no solo la exposición, sino la vulnerabilidad incrementa o no la afectación hacia derechos humanos fundamentales, bueno, como la vida, como el acceso a una vivienda en condiciones seguras, acceso a la energía, acceso al agua, acceso a la educación, alimentación, conjunto de derechos humanos fundamentales, a la salud, ¿no? Entonces, el foco en este caso hay que ponerlo. Por eso hace esa diferencia analítica o teórica, conceptual, para poner el foco en la vulnerabilidad, ¿no? Es decir, la vulnerabilidad incrementa cuando esa intersección entre Estado, privado e incluso sociedad, organizaciones sociales, no crea condiciones de igualdad para todos en el acceso a necesidades básicas, ¿no? En ese sentido, el Estado tiene una responsabilidad, ¿no?, al haber permitido construcciones en terreno o con condiciones no aptas. Y cuando decimos el Estado, hay que medir la responsabilidad desde el Ejecutivo Nacional hasta las municipalidades, ¿no?, que permiten los permisos de construcción. También las empresas constructoras tienen responsabilidad, las que participaron en esta construcción. Habría que revisar si cumplieron las normas o no, o si para maximizar su ganancia violaron las normas y hicieron construcciones no aptas. Desde empresas nacionales hasta transnacionales que participaron en la construcción de viviendas de la misión Vivienda, ¿no? Que sabemos que hubo empresas transnacionales. De China, Rusia, Bielorrusia, de otros países, ¿no? Y nosotros también, como sociedad organizada, como academia, como medios de comunicación, también tenemos una responsabilidad, no la mayor, pero sí también tenemos responsabilidad porque hay que construir un tejido de organización social que no responda solo a la emergencia, sino que prevé también antes y exija antes, vele antes, porque las construcciones se hagan con las normas y en los terrenos acordes, ¿no? Es decir, la garantía de los derechos humanos ante la posibilidad de eventos climáticos no es solo ante el evento climático, sino ante la posibilidad del evento climático, ¿no? O natural, ¿no? En este caso natural, ¿no? Los sismos, ¿no? Entonces, por eso hay que poner foco en distintos actores, de quien ha permitido la violación de estos derechos humanos básicos, como la vida, desde el Estado, en todos sus niveles, hasta las constructoras. Y nosotros, aunque no hemos violado derechos humanos, por supuesto, los ciudadanos no lo hacen, pero sí también como toda esa hermosa y motivadora movilización que tiene la sociedad venezolana para responder a la emergencia de los dos terremotos, también nos permite crear conciencia de que no solo es de un post, sino también pre.
2: Claro, ¿cómo se puede lograr la justicia social ante posibles responsabilidades en las construcciones, en estas construcciones, que tal vez habría que hacer también una medición de cuáles están, digamos, bajo las normas acordes, por ejemplo, normas sismorresistentes, ¿no? Por ejemplo, ¿cómo se puede lograr esta justicia social?
3: Mira, yo creo que nosotros estamos en un momento post evento natural que tiene ya unas consecuencias humanas enormes, y ya en este caso entra la parte que uno podría llamar de lucha por justicia ambiental, pero socioambiental, pero que tiene un componente jurídico. Es decir, la lucha socioambiental tiene distintos ámbitos, tiene desde la organización, la movilización, es decir, ejercicio de derechos democráticos, ¿no? Pero también tiene el ámbito de lo jurídico, ¿no? Y en ese ámbito nosotros desafortunadamente estamos en un estado con un régimen particular, ¿no? Que lo sabemos todos, entonces, pero el Estado no está por encima de su propia norma jurídica. Eso hay que tenerlo claro. Yo doy clase en la universidad, en la UCB, y a veces hablo con mis estudiantes, que son muy jóvenes, y pareciera que ha habido una tanta costumbre a ver que el Estado está por encima de su propia norma jurídica, que los muchachos, los chamos, no lo saben, pues creen que eso es normal. Pero no, el Estado tiene que estar subordinado a su propia norma jurídica. Es decir, nadie está por encima de la ley, ni el propio Estado. Es más, el Estado debería ser el que sea más garante y que esté más obligado por la ley, porque es la forma en la cual se regula su actuación, ¿no? El principio burocrático racional, es decir, el Estado no puede hacer nada que no esté en la norma jurídica, ¿no? Entonces, el propio Estado tiene que cumplir su norma jurídica, y el propio Estado puede ser incluso demandado en su condición de privado, es decir, en su condición de administrador y de cumplidor de la norma jurídica. Es decir, en su condición de poder ejecutivo. Los municipios, el Ministerio de Vivienda, que en este caso sería el Ejecutivo Nacional, que es el que tiene personalidad jurídica, ¿no? Y eso los tribunales, que son del mismo Estado, pero no deberían de responder al Ejecutivo, sino a observar si se cumple la norma, y si no se cumple la norma, a actuar para salvaguardar los daños patrimoniales y humanos que hubo, ¿no? Entonces, eso por un lado, ¿no? Y por otro lado, también en este caso a los privados, ¿no? Las viviendas, y hay que dejarlo claro, no tienen tiempo de garantía. Si no es que no se venció la garantía hace 10 años, hace 5 años. No, la vivienda, cuando tú compras una vivienda, se supone que esto debería tener las condiciones para soportar un sismo de esta envergadura, ¿no? Hay que tenerlo claro. Todas las investigaciones dicen que en este momento de la historia de la humanidad, un sismo, aunque sea doble sismo, no deberían haber generado este nivel de de desplome, esta cantidad de desplome de edificios, ni este nivel de fallecidos, ¿no? Porque también la respuesta en términos de protección civil fue ineficiente, ¿no? Y hasta podríamos catalogarla de indolente, ¿no?
2: Claro, porque estamos hablando, en el caso ya de después del sismo, de estos dos sismos, por supuesto empezó a visibilizarse todo el problema poco a poco. En la medida de lo posible la gente fue mostrando, en el caso de La Guaira, en el caso de Caracas, en el caso de Tucacas, en el caso de Falcón, la gente empezó, la misma gente, la ciudadanía, empezó a mostrar lo que estaba sucediendo y de qué manera también, pues, el desastre natural sobrepasó también la capacidad del Estado a nivel de recursos y de logística para poder atender todo lo que fue, digamos, la emergencia, toda esta situación. Entonces vimos constantemente y hemos visto constantemente cómo, pues, las mismas personas se pusieron a excavar, a sacar, a solicitar maquinaria, a solicitar rescatistas, luego llegan los rescatistas. Entonces también el tema de lo que tardaban los rescatistas en llegar, ahí estamos viendo también una vulnerabilidad, ¿no?
3: Sí, porque la vulnerabilidad depende de las capacidades de lo que en algunos casos se llama, incluso en términos de política de gestión de riesgo, de la resiliencia ante el evento que es natural extremo, ¿no? En este caso los terremotos. Es decir, si tú tienes un aparato de bomberos, de seguridad, de protección civil, que está sufriendo de desfinanciamiento, es decir, que no tiene el financiamiento suficiente para adquirir los equipos necesarios, entonces eso en el momento de la emergencia se va a ver, ¿no? Más allá de que es normal o podría ocurrir que sea desbordado, ¿no? Por la envergadura de las consecuencias, ¿no? Entonces la vulnerabilidad también tiene que ver con las capacidades institucionales del Estado y de la sociedad también para responder ante eventos naturales extremos, ¿no? O socionaturales extremos. Y con esto quiero vincularlo a la respuesta que se ha dado, porque la respuesta que se ha dado es un indicativo, ¿no? También de la falta de capacidad institucional del Estado, pero también de la sociedad, ¿no? Porque ha sido una respuesta muy voluntariosa, que de mucha gente, de manera colectiva, de manera individual, pero que también tiene una escasez de cumplimiento de recanalización institucional, de organización de la sociedad, ¿no? Es decir, uno puede observar, bueno, que la UCB, el Centro de Acopio de la UCB, de la Cruz Roja, de varias fundaciones, pero mucha gente ha preferido ir a llevar directamente la ayuda, ¿no? A las víctimas directas. Y esto no tiene que ver solamente con algo que se ha querido poner en boga, que es que solamente es porque la gente quiere buscar publicidad o espectacularizar. Esto puede tener un componente de eso, pero también tiene que ver con que la gente ha perdido los lazos de confianza en el Estado, pero también en las propias organizaciones de la sociedad, pues.
4: Son las 6:38 PM, 6:38 PM. Agradecemos a nuestro colega Jorge Labrador por esta entrevista que realizó más temprano y que compartió con nosotros a través de la Red Nacional esta opinión. Recuerden que Radio Fe Alegría está con todas las voces.
0: Gracias, Juan Carlos. Era el profesor Omar Vázquez, el sociólogo, doctor en ciencias sociales, también profesor de la Universidad Central de Venezuela, hablando a propósito de derechos humanos y vulnerabilidad en medio de este entorno de este evento natural y, pues, las consecuencias sociales que esto representa, aprendizajes también para tiempos futuros en cuanto a temas de construcción, identificación de terrenos, tipos de construcción que permitan, que garanticen disminuir las condiciones de vulnerabilidad de la población para poder estar en espacios, en instalaciones que resistan este tipo de eventos, o por lo menos que se atienda previamente para evitar que las personas estén en condiciones de riesgo ante eventos naturales o en situaciones como estas, como el terremoto que vivimos el 24 de junio. Esto es Radio Fe y Alegría, saludamos a los que sintonizan, son las 6:39, está con nosotros también Fran Peña, periodista de la red de radios de Fe y Alegría. Juan Carlos, a esta hora.
4: Sí, ya lo tenemos con nosotros en pantalla. Por supuesto, Fran ha estado haciendo recorridos, estuvo en la ciudad de Caracas, ha observado también cómo se está viviendo toda la situación en esta capital del país tras estos sismos que han venido ocurriendo. Además, ha ido allí a Caracas a abastecerse de alimentación. Él propiamente no está en Caracas. Y es un aspecto también, Carlota, que hay que revisar. ¿Cómo está el tema del abastecimiento? La gente tiene que seguir comprando alimentación. Y de hecho, uno de nuestros periodistas comentaba el día de ayer que estaba un poco complejo el tema del abastecimiento en algunas zonas.
0: ¿Cómo estás, Fran? Buenas tardes. Primero, para empezar.
5: Hola, Carlota. ¿Me escuchan bien? Bien.
0: ¿Sí? Sí, señor.
5: Muy bien. Hola, Juancito. Bueno, estamos bien. Afortunadamente estamos bastante bien, gracias a Dios. Eso que está comenzando Juan Carlos es una situación bastante importante porque hay zonas en el estado de La Guaira que se servía de alimentación o de otros servicios de zonas muy comerciales del estado de La Guaira. Estamos hablando de Maiquetía, de la parroquia Maiquetía. En La Guaira es de donde está el complejo del puerto de La Guaira, donde llegan todos los ferries, llegan todos los buques. También en la misma parroquia Maiquetía está también cerca el aeropuerto. Entonces, de alguna manera, estos centros es donde convergen mucha gente porque vienen desde... El estado de La Guaira solamente tiene un municipio, que es el municipio Vargas, pero tiene 11 parroquias además. Esas 11 parroquias, de alguna manera, está Carayaca, está El Junco, están también Urimare, que son parroquias que están más hacia los ejes del este y el oeste de la ciudad, y son muy complejizados porque son pueblos bastante bastante marginados o desatendidos de alguna manera con temas de infraestructuras, de carreteras o de servicios. Desde hace muchos años el tema eléctrico también en estos lugares también se ha visto muy complejo. Entonces, conversando con mi hermano justamente vive en Las Salinas, me dice que afortunadamente hoy llegó un camión por medio de una intersección que hizo una persona desde Maracaibo para poderles brindar alimentos a estas comunidades que se sirven de Catia La Mar. Y Catia La Mar es una de las localidades o de los terrenos donde más fuerte fue el tema del terremoto y el donde más derrumbes ha traído esta tragedia. Entonces, bueno, ha sido complejo. Sin embargo, la misma gente, me comentaba mi hermano, que se han podido organizar. Esta mañana recibieron el camión, ellos pudieron organizarlos con temas de medicamentos, temas de poder de alguna manera organizar todo el tema de medicinas y también de ropa. Entre ellos mismos, ellos dicen que ahorita no han llegado organizaciones como las que están en el centro de La Guaira, que son algunas organizaciones de las Naciones Unidas, algunas organizaciones nacionales, iglesia o el mismo gobierno, ¿no? Sino que entre ellos mismos y pasando el boca a boca se han podido como abastecer de alguna manera de estos alimentos. Sí. Hacia el lado de Naiguatá, que fue uno de los puntos también más golpeados, también se necesita mucho el tema de la alimentación. En el centro de lo que es Los Corales, Tanaguarena, Caraballera, que es uno de los puntos donde están la mayor cantidad de edificaciones que están derrumbadas. Lo que nos han comentado algunos vecinos es que ya comida tiene suficiente. Lo que más están requiriendo en estos momentos es la maquinaria para poder seguir buscando a algún sobreviviente o incluso, por supuesto, a las personas o familiares que fallecieron a raíz de este terremoto. Entonces es un poco complejo y hay cosas que no hay que olvidar, ¿no? El tema de transporte público, por ejemplo, también ha estado algo limitado en La Guaira. Hay un silencio bastante complejo, según lo que conversaba esta mañana con un familiar que vive en Tanaguarena con sus dos chamos, y ayer también el tema del olor del mal olor que emana también justamente los cadáveres que están allí, pues hicieron que mucha gente se vaya también, a pesar de que su casa está bien, pues los hace que se vayan a otros estados del país o a otras localidades de acá también de la Gran Caracas. Entonces, bueno, ya se empieza a sentir también el olor. Era una de las cosas que nos conversaban esta mañana y anoche mismo varias personas que son cercanas a estos lugares donde se sintió muy fuerte, donde hizo más estragos el tema del terremoto. El tema del salvoconducto, en algunas circunstancias, hay gente, hoy conversaba también con una vecina, me dijo, mira, yo puedo salir hoy de La Guaira sin ningún tipo de problema para verificar cómo está la empresa que administra en Caracas, porque no sabía nada en cuanto a temas de infraestructura, no sabe incluso dónde pedir el salvoconducto, pero simplemente dijo que pudo salir, ¿no? Pero se sigue muy limitado el tema también del acceso de alguna manera para poder estar en La Guaira. Yo pregunté también si el tema del puerto estaba como que afectado. El puerto, el día del terremoto, a pesar de que Maiquetía, que está al frente, estaba sin luz, el puerto era uno de los que mantenía la electricidad. Ahí solamente hay como una especie de galpones y ningún galpón de eso se derrumbó. Más afectación tuvo fue el tema del aeropuerto con temas de pista y también de salas de espera, pero el puerto de La Guaira se mantiene en buenas condiciones actualmente, ¿no? Igual las mismas carreteras también, ¿no? Entonces, ¿qué pide la gente? Bueno, que de alguna manera puedan tener mayor acceso a saber a dónde están llevando los familiares, a dónde están llevando a sus conocidos o parientes, porque hay mucha desinformación al respecto, y es bastante cansado el saber también si los rescataron o no las rescataron. Entonces quizás quieren mayor un canal más efectivo que pueda de alguna manera saber dónde han estado llevando a sus parientes en el caso de que hayan sobrevivido, o en el caso de que hayan fallecido, cómo ha sido ese proceso bastante que puede ser un poco más complejo, ¿no? Entonces, es un poco como está la situación. Oye, al menos en Caracas, Juan y Carlota, cuando estuve en lo que es la Avenida Bolívar, que es donde yo vivo, hay unos edificios de la Gran Misión Vivienda Venezuela. De esos al menos 7 edificios que hay por allí, al menos 2 tienen algunas complicaciones en el piso 1, que se rompieron algunas paredes y se ven los boquetes. Pero las otras 4 o 5 edificaciones, al menos por fuera, se ven bastante bien. Pero la gente estaba toda acampada. O sea, tú ves una cantidad de carpas y de improvisadas, y también de toldos que ha colocado la gente para poder dormir allí y permanecer. Sin embargo, no sabes a ciencia cierta si es un tema de temor a regresar al apartamento, o es un tema de que está debilitado justamente la infraestructura. Había acompañamiento también por parte de Protección Civil, pero Caracas ha estado como saliendo justamente el transporte público está normal, los centros comerciales también han aperturado sus fuentes, sus establecimientos. Incluso pude entrar al banco para sacar efectivo, el banco está funcionando perfectamente bien. Entonces, bueno, hay como una tensa calma, al menos en la ciudad de Caracas. Se rompió una de las tuberías, creo que de Tuy, y hay una cierta parte entre esos, Parque Central, que es donde yo vivo, no tenemos agua, ¿no? Y por medidas de seguridad, Parque Central ahorita tampoco tiene ascensores, y así están muchas edificaciones, según lo que yo pude conversar con mucha gente en la terminal para vendernos para acá. Entonces, la gente está tratando de rehacer su vida. Aquí en Charallave particularmente se sintió bastante también el tema del terremoto, pero acá está todo totalmente normal. Entonces quizás lo más complejo está en La Guaira. Mucha gente, por supuesto, pensando en que decir, bueno, ojalá que esto no sea, que la ayuda no sea solamente una cuestión de semanas, sino que se mantenga. A mucha gente también hoy en día le está pegando el tema de que se quedaron sin trabajo muchas personas, ¿no? O sea, son muchos comercios que han sufrido, el tema de los saqueos también que se presentaron en algunos comercios. Entonces eso de alguna manera afecta, por supuesto, a la economía, y afecta del empresario, y por supuesto también de las familias allá en el estado de La Guaira, compañeros.
4: ¿Cómo se ha vivido todo este proceso?
0: Hablabas del transporte público hace unos minutos hiciste referencia al transporte público, y se notificaba también el restablecimiento del servicio de metro. ya Caracas está comunicada con servicio de transporte. Esto no ha impedido la movilización de personas en Caracas, en la calle del distrito capital.
5: Sí, el metro de Caracas esta mañana ellos informaron pues que el servicio comercial se había reanudado. Igual también aquí el tema del ferro en la ciudad de Charallave, o sea, te lleva de Charallave hasta el metro. Hasta ahorita eso está totalmente normal. Ayer sabía por el tema del sismo anterior. Lo habían suspendido, pero actualmente se mantiene con total normalidad. Lo que sí vi esta tarde fue que hay como que algo de temor todavía por la gente por montarse en el metro, por todo lo complejo que es a veces cuando se va la electricidad. Entonces obviamente la gente tiene algo de temor, y había mucha más presencia de gente en la calle, incluso caminando. Entonces ahí como que la gente tomándose tu tiempo para poder volver a la normalidad, pero el metro está funcionando totalmente normal.
4: ¿Cómo se ha vivido un poco, Fran, si me copian, sí?
5: Sí.
4: Ah, bueno. Todo este tema de la movilización de personas, que nos comentabas un poco, que hay una migración interna también, un desplazamiento de personas hacia otras regiones del país. ¿Has podido conocer un poco cómo están los terminales de Oriente, La Bandera, con la movilidad de personas, buscando a sus familiares, llegando también para intentar hacer algo, rescatar, y los que van saliendo?
5: Yo conversé con un compañero de Maracaibo, que justamente vinieron a prestar ayuda a la ciudad de La Guaira para traer unas donaciones y parte de lo que ha sido un aporte de unos centros de acopio que crearon en Maracaibo. Y ellos se vinieron por sus propios medios, es decir, ellos buscaron un autobús, los pagaron y se vinieron para acá, para La Guaira. Pero el regreso fue bastante catastrófico, me dice. O sea, el terminal de La Bandera bastante congestionado, me dijo él ayer ayer en la tarde, que pasaron todo el día para poder buscar una ida para irse a Maracaibo. En horas de la madrugada lograron encontrar un autobús que los llevara hasta Barquisimeto, y fue justamente en la madrugada que pudieron retornar a Maracaibo. O sea, el regreso de La Guaira hacia Maracaibo les tomó prácticamente unos 2 días, porque me dice que había muy pocas unidades en el terminal de La Bandera. Creo en algún comentario les dijeron que había un problema también, al menos que algunas unidades no habían podido abastecerse de gasolina, pero yo al menos he visto en Caracas, no vi cola para en las gasolineras, las vi bastante descongestionadas el día de hoy, y que estaban un poco elevados, ¿no? Él decía que estaba un poco elevado el tema de los precios. Él decía que el pasaje de Caracas a Maracaibo por lo general ronda entre 30 y 35 dólares, y lo estaban cobrando entre 40 y 45, o sea, casi 10 dólares más. Entonces, igual les pasó también en Barquisimeto hasta Caracas. Les cobraron, creo que fue al final como unos 8 o 9 dólares para poderlos llevar en esa ruta que es bastante sencilla, pero que se les hizo bastante complicado. Que sin embargo, bueno, de alguna manera pudieron llegar en horas 2 días después hasta Maracaibo, porque está bastante complicado, al menos para ellos, desde el terminal de La Bandera. Desconozco, Juan, el tema de los terminales aquí en Caracas, al menos el de Bellocampo, que son ejecutivos, y el de Oriente. Al menos el terminal de Nuevo Circo hoy estaba funcionando totalmente normal, porque esas rutas son rutas que salen hacia laterales de Caracas, ¿no? De la Gran Caracas y el estado Miranda, estaba trabajando totalmente normal. Lo que sí es que la mayoría de los autobuses en Caracas se ha visto la modalidad de ser pago móvil para pagar el pasaje, pero eso como que lo recortaron un poquito. Entonces ahora como que quieren es el efectivo. Entonces, ojo, puede ser una percepción que pude haber tenido en el momento, pero la gente se estaba quejando de eso, de que porque para estos días debería haber más bien un poco más de solidaridad y de acceso para poder movilizarse dentro y fuera de la ciudad.
0: Bueno, muchísimas gracias, Fran, por el tiempo y por esta oportunidad de contarnos cómo se está viviendo también en el Distrito Capital hoy, martes 30 de junio.
5: Bueno, un abrazo, estamos en contacto. Gracias, Juan, gracias, Carlotique. Bueno, buena misión y, bueno, muchas bendiciones para todos.
0: Gracias, Fran, y gracias a todo el equipo de Radio Fe y Alegría, que hace posible que tengamos información para ofrecer al país. Son las 6:54, estamos cerrando estas 2 horas continuas de información, 2 horas de transmisión para ofrecer detalles de cómo se vive el cierre de este día en medio de las labores para atender la emergencia que se generó por el doble sismo de el 24 de junio. Según Francisco Garcés y también la Fundación Venezolana de Investigación Sismológica, Juan, ya en las zonas afectadas iniciaron las inspecciones de las edificaciones para verificar daños, para asegurar que sean condiciones seguras, que las instalaciones sean seguras para que la gente vuelva a ingresar, pueda establecer su vida familiar, sus actividades laborales en los distintos puntos de la capital, de La Guaira, el distrito capital, en el caso del estado Aragua, Carabobo y otros puntos del país que se vieron afectados por este sismo. También estas inspecciones la están haciendo con el apoyo de la Universidad Católica Andrés Bello, Universidad de Carabobo, Universidad Central de Venezuela, Universidad Nacional Experimental Politécnica de las Fuerzas Armadas, que es parte del equipo técnico y la comisión que está apoyando la inspección. Igualmente, las universidades hoy han hecho público el curso para la formación de inspectores que se está desarrollando tanto en la UCB como en la Universidad Católica Andrés Bello en Caracas, para la formación de estos inspectores que acompañarán este proceso que suma voluntades. Están buscando también voluntarios que participen, ingenieros, arquitectos, que puedan estar recibiendo esta formación para hacer la inspección, porque ciertamente es muchísimo espacio, mucho territorio, son muchas estructuras, edificaciones. No estamos hablando solo de edificios de 10, 12 pisos, sino que amerita una inspección mínima y una valoración todas las viviendas e infraestructuras que estén en las zonas donde se sintió el doble sismo el pasado 24. Una casa, por pequeña que sea, por lejana que esté, necesita una verificación en caso de que tenga alguna grieta, que tenga alguna afectación, aunque sea menor, para asegurar, por supuesto, que las condiciones de vulnerabilidad no se mantengan en el tiempo. A propósito de lo que hablábamos hace poquito también con el profesor Omar Vázquez, y esto es responsabilidad de los ciudadanos, de las personas que están en las zonas de riesgo, de los que vivimos el sismo la semana pasada, pues solicitar esta inspección, hacer una valoración de la vivienda, de la estructura física, y quedarnos con calma si podemos permanecer allí o saber que debemos buscar otro espacio donde vivir, donde hacer nuestra vida, pues que es la parte más difícil seguramente. Igualmente, para hoy se prevén lluvias, estamos en la temporada de lluvias y eso no ha cambiado, seguimos viviendo las ondas tropicales, y de acuerdo al INAMET, para hoy se esperan mantos nubosos y lluvias con actividad eléctrica en los llanos occidentales, en los Andes y Zulia, asimismo lluvias o lloviznas con menor intensidad.
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7: En un país como el nuestro, con problemas serios preexistentes al doble terremoto del 24 de junio, además de ver deficiencias en construcciones, preparación para situaciones de tragedias y riesgo, como muchas que han estado poniéndose en evidencia, tenemos que mantener la disposición de la mano extendida. No bastarán ayudas en estos días del doble evento. Muchas familias han quedado sin lugar donde vivir. Habrá más edificios que tal vez sean declarados inhabitables. Muchas familias en duelo por la pérdida de seres queridos, niños, niñas, adolescentes sin padres. Como bien apuntó el padre Arturo Sosa, general de la Compañía de Jesús, cuando ya Venezuela no sea noticia internacional, debemos seguir siendo solidarios de muchas maneras. No solo seguir llevando donaciones a los centros de acopio, Cáritas seguirá pendiente, también estar atento a esos refugios que están abriendo en diversas ciudades del país. No olvidar mantener las exigencias al Estado de su responsabilidad. Es bueno también mantener espacios de oración por las víctimas y también cuidarnos nosotros, seguir consejos de especialistas como los amigos de la Escuela de Psicología de la UCAP aconsejan, entre otras cosas, no engancharse todo el día con las noticias y conversar de nuestros miedos.
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3: Siete y cinco minutos.
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Volvera, Maná nos interpreta el tema, Como Quisiera, género balada pop.

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Autoría, Sebastián Yatra nos canta No hay nadie más, género balada pop.

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1: Julio Ramírez y Alejandro Ruiz Ocampo, Reik nos canta, lo mejor ya va a venir, género balada pop.

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